0: los de la banda que vengan para tomar una foto.
1: Bien, se están llevando acá los de la banda también. Bien, ahí también el vehículo tiene que avanzar. Tampoco los de la banda. Se ha pedido que los de la banda tomen unos poquitos. Aquí llega precisamente. Gran.
0: ¡Aplauso a la Virgen María!
1: Bien, aquí estamos. El movimiento Juan 23 está bien llegando ya. Avanzando ya, una vez que se ha tomado la fotografía con la banda provincia de Bolívar, nosotros también por aquí captando algunas imágenes bonitas para Panorama Informativo. Este es el ambiente, señoras y señores. Llegar también ya el cuarto misterio glorioso. Bastante alegría esta noche. Siguen arribando acá esta procesión, este pregón de fiesta que ha sido precisamente uno de los mejores. Así lo calificó también el señor obispo de la provincia. Bien. Wendy, dame filmando así para el noticiero de mañana, ¿ya? Dame filmando para el noticiero de mañana. Bueno, eso sí. Sigue llegando acá la gente. Aquí también está, aquí está en el parque. Qué bonito. Gracias, el Padre que acá también, el Padre Jesús, siga nomás. Eso, el Padre también da tránsito aquí, de todo el Padre Jesús. ¿Qué le parece? Un pregón muy hermoso, dice el Señor.
2: Sí, gracias a Dios todo salió bien, colaboración de todos los grupos laicales, de todos los perigreses de aquí de Pacas. Ha sido un día de oración, de reflexión, y principalmente donde vivimos los misterios del Santo Rosario Glorioso y fortaleciéndonos en la fe y precisamente con la vocación de nuestra Virgen la Purísima de Pacas.
0: Y con la banda también, ¿no? Que está.
2: Claro, a la Prefectura de Bolívar, gracias a la Prefectura de Bolívar por su apoyo, por su colaboración y también por la presencia de ellos aquí en Pacas. A ustedes, mi amor.
0: Gracias. Bueno, señoras y señores. Bueno, señoras y señores, nosotros por acá vamos ya a despedirnos. Vamos a despedirnos ya de esta cobertura, de esta transmisión que se ha llevado a efecto. Yo salí en sí, vamos a ver un ratito aquí, solo de aquí nomás, vamos a ver un. De aquí cómo está la catedral dentro, mire usted, ya mismo va a iniciar la Santa Misa. Vea cómo está la catedral de completamente llena esta noche. Ya aquí empezará la celebración en contados instantes más. Como Radio Voz de Lupano hemos acompañado este pregón de la fiesta, qué bonito. Así es que mi compañero Víctor también ya está allá.
1: ya está ya para lo que es la celebración de la Santa Misa. Nosotros aquí vamos a decirles a ustedes gracias por esa cobertura que han mantenido durante esta tarde, desde las 18 horas que han tenido acá a través de la Voz de Lupano, redes sociales, Voz de Lupano ahí, 90.5 FM. Gracias a Jocelyn que está con la cámara, gracias a Wendy, gracias a todos ustedes, porque ustedes son los que nos ven y trabajamos para ustedes, hacemos el trabajo este día. Jocelyn, unas palabritas.
3: Muchas gracias a todos los que sintonizan la 90.5. Quédense en sintonía nuestra, que también vamos a transmitir la Eucaristía posterior. Víctor ya se encuentra listo, así que solamente es un hasta luego. Nos seguimos sintonizando aquí en la 90.5.
1: Bien, muchas gracias. Yo se digo a usted, muy amable. Nosotros sí. Gracias a Wendy, que no somos por ahí, pero bueno. La banda musical, la banda de música, siempre ha estado aquí con nosotros. Bueno, muchas gracias, hermana Sor Lojana. Buenos días, perdón, buenas noches. Gracias por la sintonía. Nosotros nos despedimos. Excelente, que estén bien. Pasamos a Estudios Centrales, a Neil, y luego pues ya la misa al aire. Buenas noches.

En el nombre del Padre, y del Hijo, y del Espíritu Santo. La gracia y la paz de Dios nuestro Padre y de Jesucristo el Señor esté con todos ustedes. Bienvenidos todos, queridos hermanos, a esta Eucaristía Dominical, que hoy es además del pregón, antes del inicio oficial de la novena, en preparación a la fiesta jurada del 5 de agosto, en honor de nuestra Madre y celestial patrona, la Purísima de Macas. Damos gracias al Señor que nos concede esta bendición de celebrar un año más a nuestra Madre en estas fechas. Y agradezco a Dios y a todos ustedes por la participación numerosa y devota en este pregón. El día de mañana iniciará oficialmente la novena, que es un itinerario espiritual que nos conduce a prepararnos para celebrar digna y santamente esta fiesta jurada. Para participar dignamente en estos sagrados misterios, reconozcamos humildemente nuestros pecados. Yo confieso ante Dios Todopoderoso y ante ustedes, hermanos, que he pecado mucho de pensamiento, palabra, obra y omisión. Por mi gran culpa. Por eso ruego a Santa María, siempre Virgen, a los ángeles, a los santos y a ustedes, hermanos, que intercedan por mí ante Dios nuestro Señor. Dios Todopoderoso tenga misericordia de nosotros, perdone nuestros pecados y nos lleve a la vida eterna. Amén.

esta noche Dios nos concede una gracia especial. Están a mi lado los dos nuevos sacerdotes que fueron ordenados en esta misma catedral el día de ayer por la mañana. El padre José Manuel Arias López, oriundo de Colombia, pero ordenado para nuestro vicariato, y el padre Fernando Celso Jumbo Jumbo, oriundo de la provincia del Oro, igualmente se preparó como seminarista en nuestro vicariato y fue ordenado para nuestro vicariato. Y además está el diácono Luis Aníbal Cerón Castillo, oriundo de Colombia, él de seminarista, pasó ya a ser diácono y se está preparando pues a partir de ahora para, esperamos que dentro de un añito, también él pueda ser ordenado sacerdote. Les damos un aplauso a ellos. Y que Dios bendiga el ministerio diaconal de Aníbal, el ministerio presbiteral de padre José Manuel y de padre Fernando Celso. Por eso vamos a cantar agradecidos al Señor el himno de alabanza, el Gloria.

Oremos. Oh Dios, protector de los que en ti esperan, sin ti nada es fuerte ni santo. Multiplica sobre nosotros tu misericordia, para que, instruidos y guiados por ti, de tal modo nos sirvamos de los bienes pasajeros, que alcancemos con mayor plenitud los bienes eternos. Por nuestro Señor Jesucristo, tu Hijo, que resucitado de entre los muertos, vive y reina contigo en la unidad del Espíritu Santo y es Dios por los siglos de los siglos. Les invito a quedarse de pie y todos nos sentamos el momento que el celebrante y sus acompañantes tomamos asiento, porque somos asamblea litúrgica.

El Evangelio de hoy, por medio de las parábolas del tesoro escondido y de la perla preciosa, nos invita a descubrir que el reino de Dios es el mayor bien que podemos alcanzar. A la luz de la palabra, revisemos nuestra escala de valores y escuchemos con atención al Señor que nos habla.

0: lectura del libro de Reyes. En aquellos días, el Señor se le apareció al rey Salomón en sueños y le dijo: Salomón, pídeme lo que quieras, y yo te lo daré. Salomón le respondió: Señor, tú trataste con misericordia a tu siervo David, mi padre, porque se portó contigo con lealtad, con justicia y rectitud de corazón. Más aún, también ahora lo sigues tratando con misericordia, porque has hecho que un hijo suyo lo suceda en su trono. Sí, tú quisiste, Señor y Dios mío, que yo, tu siervo, sucediera en el trono de mi padre, David. Pero yo no soy más que un muchacho y no sé cómo actuar. Soy tu siervo y me encuentro perdido en medio de este pueblo tuyo, tan numeroso que es imposible contarlo. Por eso te pido que me concedas sabiduría de corazón, para que sepa gobernar a tu pueblo y distinguir entre el bien y el mal. Pues sin ella, ¿quién será capaz de gobernar a este pueblo tuyo tan grande? Al Señor le agradó que Salomón le hubiera pedido sabiduría, y le dijo: Por haberme pedido esto, y no una larga vida, ni riquezas, ni la muerte de tus enemigos, sino sabiduría para gobernar, yo te concedo lo que me has pedido. Te doy un corazón sabio y prudente, como no lo ha habido antes, ni lo habrá después de ti. Te voy a conceder además lo que tú no me has pedido, tanta gloria y riqueza que no habrá rey que se pueda comparar contigo. Palabra de Dios.
1: Yo amo, Señor, tus mandamientos. A mí, Señor, lo que me toca es cumplir tus preceptos. Para mí valen más tus enseñanzas que miles de monedas de oro y plata. Yo amo, Señor, tus mandamientos. Señor, que tu amor me consuele conforme a las promesas que me has hecho. Muéstrame tu ternura y viviré, porque en tu ley he puesto mi contento. Yo amo, Señor, tus mandamientos. Amo, Señor, tus mandamientos más que el oro purísimo. Por eso, tus preceptos son mi guía y odio toda mentira. Yo amo, Señor, tus mandamientos. Tus preceptos, Señor, son admirables, por eso yo los sigo. La explicación de tu palabra da luz y entendimiento a los sencillos. Yo amo, Señor, tus mandamientos.
2: Lectura de la carta del apóstol San Pablo a los romanos. Hermanos, ya sabemos que todo contribuye para bien de los que aman a Dios, de aquellos que han sido llamados por Él según su designio salvador. En efecto, a quienes conoce de antemano, los predestina para que reproduzcan en sí mismo la imagen de su propio Hijo, a fin de que Él sea primogénito entre muchos hermanos. A quienes predestina los llama, a quienes llama los justifica, y a quienes justifica los glorifica. Palabra de Dios.

En aquel tiempo, Jesús dijo a sus discípulos: El reino de los cielos se parece a un tesoro escondido en un campo. El que lo encuentra, lo vuelve a esconder, y lleno de alegría, va y vende cuanto tiene y compra aquel campo. El reino de los cielos se parece también a un comerciante de perlas finas que, al encontrar una perla muy valiosa, va y vende cuanto tiene y la compra. También se parece el reino de los cielos a una red que los pescadores echan al mar y recoge toda clase de peces. Cuando se llena la red, los pescadores la sacan a la playa y se sientan a escoger los pescados. Ponen los buenos en los canastos y tiran los malos. Lo mismo sucederá al final de los tiempos. Vendrán los ángeles, separarán a los malos de los buenos y los arrojarán en el horno encendido. Allí será el llanto y la desesperación. ¿Han entendido todo esto? Ellos les contestaron: Sí. Entonces él les dijo: Por eso, todo escriba instruido en las cosas del reino de los cielos es semejante al padre de familia que va sacando de su tesoro cosas nuevas y cosas

Pueden tomar asiento, mis queridos hermanos. Bien, quisiera comenzar esta homilía saludando la presencia de todos y cada uno de ustedes en este que es el, como llamaba el Papa Francisco en términos futbolísticos, el puntapié inicial para esta experiencia o itinerario de fe y devoción que es la novena, en preparación a la fiesta jurada del 5 de agosto de este año, en honor a nuestra querida madre y patrona, la Purísima de Macas. Personas que han venido de lejos, nuestra amiga que viene de María Elisa, desde Guaranda, gracias por la banda que nos ha traído, gracias. Gracias a mis hermanos neosacerdotes y al neodiácono, a los seminaristas, tanto a los que están oficiando como a los que están de feligreses ahora. A las priostas de este año, este grupo de apóstoles de la devoción a la Virgen María. A los movimientos eclesiales, laicales y a todos los que han participado en el pregón de esta tarde y de esta noche, recorriendo las principales calles de nuestra querida Esmeralda Oriental, Macas, dando un testimonio vivo y ferviente de fe y de amor a nuestra Madre del Cielo. De eso se trata, ¿no? De simplemente figurar o imitar lo que hacen en el plano cívico-político, también los pregones. Agradezco también a nuestra querida emisora Voz de Lupano, que en estas ocasiones siempre se hace presente transmitiendo nuestras celebraciones, ya sea por las redes sociales de Facebook como por las ondas de nuestra radio. Al coro, a don Mauricio Espinosa y quienes le acompañan, gracias por ayudarnos. Y a las madres sacramentinas por el arreglo de la catedral, igual junto con las priostas, ¿no? Y a todos y cada uno de los devotos y peregrinos que se han dado cita esta noche para el pregón de inicio de la novena. Mañana, en la mañana, comienza ya el primer día de la novena y ese itinerario nos llevará hasta el día 4 por la noche, solemne vigilia o vísperas de la fiesta jurada. Toda la romería que se hará el día sábado en la tarde y noche, y las misas por la noche, entre la noche del 4 y la madrugada del 5. Y por supuesto, ya al punto de llegada, la gran celebración del día 5 de agosto, la fiesta jurada, sea a las 9 de la mañana, como las otras eucaristías que se celebran en otros horarios, y la misa de clausura la noche del 5 de agosto. Ese es un poco el itinerario. Ustedes dirán, pero más o menos la misma organización de otros años. Sí, es que es el mismo misterio, la misma realidad que celebramos, pero tenemos nosotros el poder de hacer cada año diferente. Mirad que hago nuevas todas las cosas, nos dice el libro del Apocalipsis. Y es hermoso poner siempre novedad a la tradición. Hemos recordado lo del Evangelio que dice al final: todo escriba, toda persona instruida en las cosas del reino de los cielos es semejante a un padre de familia que va sacando de su tesoro cosas nuevas y cosas antiguas. La tradición y la novedad se compaginan también. Sabes, carros alegóricos que no habían, está muy bien. Hemos ido integrando cada vez en la devoción elementos nuevos, por ejemplo, involucrar a los gobiernos municipales de la provincia y de fuera de la provincia, para que la fiesta no sea solo de Macas o del Cantón Morona, sino que sea de toda nuestra provincia y ojalá un día de toda la Amazonía. Porque del conocimiento que tengo yo, la primera manifestación mariana en tierras amazónicas, de forma extraordinaria, es aquí, en toda la Pan-Amazonía. No hay otra manifestación de la Virgen, que yo sepa, antes de 1592, cuando se presentó el milagro de la iluminación del cuadro, de donde arranca toda esta hermosa experiencia de devoción mariana en nuestra querida tierra amazónica. Bien, ¿qué es un pregón? Es un inicio de algo grande. Por eso en las fiestas de la provincia, en las fiestas de la ciudad, se hace un pregón. ¿Pregonar qué es? Anunciar. Es el anuncio de que vamos a vivir algo grande.
pero que no sea un anuncio vacío, que sea un anuncio sincero, y que no venimos al pregón y luego asomamos en la fiesta. No, el pregón es el inicio para decir, participemos en la novena. Y hay varias cosas que se han ido integrando en estos últimos años en la novena. Yo me recuerdo cuando recién vine de obispo, la novena se hacía, terminada la comunión, se volvía a rezar la novena, otra vez el Padre Nuestro, Ave María. Y digo, a mí litúrgicamente no me cuadra eso. Entonces luego pusimos, después de acabada la misa, pero tampoco ya la gente se iba. Al siguiente año hicimos antes de la misa, ya. Pero luego se dijo, sería bueno que no quede solo como un pegotito antes, hacer la exposición con el Santísimo, la bendición eucarística y la novena. Y así hemos ido integrando y hemos dado forma a esta corriente devocional que se ha ido incrementando en los últimos años con la finalidad de acrecentar nuestra fe cristiana, nuestro sentido de pertenencia a la Iglesia y nuestro amor y sincera devoción a la Madre del Señor. Las lecturas bíblicas de este domingo, en la primera se nos dice que tenemos que pedir por sobre todo a Dios sabiduría para discernir, así como el joven rey Salomón pidió a Dios en sueños, cuando Dios le pregunta, pídeme lo que quieres, yo te daré. Él no pide riquezas, no pide la muerte de sus enemigos, no pide vencer en las batallas contra los pueblos vecinos, pide sabiduría para discernir entre el bien y el mal y tomar las mejores decisiones y guiar prudente y acertadamente al pueblo de Dios. A Dios le agradó esa petición y le dijo, por no haber pedido otras cosas materiales sino sabiduría para discernir, pues yo te daré un corazón sabio como ningún otro, y además te daré lo que no has pedido, te colmaré de riquezas, de honores y de gloria. Miren cómo es generoso el Señor cuando nosotros somos también cercanos a Él, cuando le ponemos nuestra disponibilidad a cumplir su voluntad. Es también algo que nosotros debemos pedir. ¿Qué pedimos nosotros en nuestra oración? La salud, el trabajo, el pan de cada día, a veces cosas solo materiales, cosas ligadas a nuestras necesidades de cada día. Le pedimos como aquel que pidió a Jesús, Señor, yo creo, pero mi fe es muy débil, aumenta mi fe, dame una fe tan grande, no para trasladar montes, sino para cambiar, para ser mejor, para vivir una vida santa. Le pedimos sabiduría para discernir, no sabiduría en el sentido de saber de todo para beneficiarme de esos conocimientos, sino sabiduría para discernir la voluntad de Dios y vivir de acuerdo a la voluntad del Señor. Deberíamos pedirlo eso también nosotros. Muchas veces nos dejamos guiar por la sabiduría, entre comillas, de este mundo. Por la sabiduría, dice, cuando ese es un sabido, un sapo, un vividor, un pícaro. No esa sabiduría que lleva a la corrupción, sino saber, viene de sabor. La sabiduría es saborear la vida con los criterios de Dios. Agradar a Dios. Y eso, por eso lo decimos en el Padre Nuestro, hágase tu voluntad en la tierra como en el cielo. Sabiduría para conocer la voluntad de Dios y cumplir la voluntad de Dios, porque en la voluntad de Dios encontramos nuestra paz, nuestra luz, nuestra dicha y nuestra salvación. La segunda lectura, tomada de la carta a los Romanos, nos dice que todo lo que nos sucede a quienes hemos sido elegidos del Señor, aún las cosas que nos parecen negativas, todo nos sirve para bien. Dios es el mejor reciclador, recicla del mal para sacar el bien, y de las cosas negativas saca algo nuevo. Por eso no tenemos que desesperarnos ante la adversidad, ante la pobreza, la soledad, los problemas, porque si ponemos en las manos de Dios, el que pone todo en las manos de Dios verá la mano de Dios en todo. Porque Dios es más sabio, más bueno y más poderoso que nosotros. Todo contribuye para el bien de los que aman a Dios, aquellos que han sido llamados por Él según su designio salvador. Y nosotros hemos sido llamados a la salvación a través de la fe, a través del bautismo que nos ha
hecho formar parte del pueblo de Dios que es la iglesia. ¿Qué es lo que nos toca a nosotros? Configurarnos para ser una imagen viva de Jesucristo. A quienes conoció de antemano, los predestina para que reproduzcan en sí mismos la imagen de su propio Hijo. ¿Cómo se llama a los que siguen a Cristo? Cristianos. Aunque hay una secta que dice que ellos son los únicos cristianos, ¿no? Esa es una vanidad y un abuso. Cristiano es todo el que cree en Jesucristo, y los que más derecho tenemos de llamarnos cristianos somos los católicos. Venimos desde los tiempos de Cristo, fundados por la iglesia, digamos, fundamentados en la iglesia que él fundó. Cristiano significa de Cristo. Y si el bautismo nos ha injertado en Cristo, nuestro compromiso es configurarnos a él hasta reproducir en nosotros la imagen viva de Cristo. De tal manera que la gente, mirando nuestra forma de ser y de obrar, diga,

así habrá sido el Señor, como decían de San Francisco de Asís, así como es Francisco, así algo así habrá sido el Señor. ¿Qué tal que dijeran de nosotros eso, no? Nos falta todavía bastante para llegar a eso. Pero no nos desanimemos. Con ayuda de Dios podemos llegar a ser. Los santos al final se han configurado a Cristo. Nuestra santa, Santa María Troncati, al final de su vida, era una imagen de Jesucristo adaptada a su ser de mujer, de religiosa, de madre espiritual, de promotora de la reconciliación y de la paz. Entonces no nos desanimemos, busquemos la forma de que Cristo habite por la fe y por el amor en nuestros corazones, hasta llegar a punto de decir como San Pablo: vivo yo, pero no soy yo, en realidad es Cristo quien vive en mí. Y mientras viva yo en esta carne mortal, vivo de la fe en el Hijo de Dios que me amó hasta dar la vida por mí. Y el Evangelio nos presenta el tema del tesoro, de la perla preciosa y de la red. Son comparaciones que Jesús hace para indicarnos los valores. En la vida todos vamos buscando valores y principios, ¿no? La gente sabia busca principios. La gente también que quiere ser feliz busca que esos principios se conviertan en valores. No como un chiste que leí el otro día en internet, que a una muchacha de joven le decía: oye, tú buscas siempre hombres ya de edad, ¿no? ¿Por qué te haces amiga o te enamoras de gente de edad, de mayor edad? Dice: porque los hombres de edad son hombres de principios y de valores. Ah, caramba, qué bien, dice, de principios de infarto y de valores en los bancos, ¿no? Por interés, ¿no? Aquí el Evangelio nos presenta el tesoro escondido. ¿Qué es el tesoro? Es el conjunto de los bienes más valiosos que tiene una persona. Hay una caja fuerte, o donde se guardan las joyas, las cosas más importantes, el tesoro. Hay novelas, ¿no? La Isla del Tesoro, El Conde de Montecristo, El Tesoro Escondido. Y la perla, hay tantas piedras preciosas, pero ¿cuál es la más preciosa? El diamante, ¿no? Se considera. Dice Jesús que el reino de los cielos se parece a un tesoro escondido en el campo, a una perla preciosa que un mercader busca. El mensaje es el mismo, bajo dos modalidades. Uno, un día excavando, encuentra un tesoro, claro, puede ser una mina de oro. Como no es de él el terreno, ¿qué hace? Compra el terreno, por supuesto, sin avisar al dueño lo que ha encontrado, ¿no? Le compra este terreno. Ah, ya, vale tanto. Una vez que es de él, comienza a explotar, a sacar el tesoro y se hace dueño y encuentra en ello su felicidad. O el que comercia las perlas, va buscando perlas de distinto tipo, esta está bonita, esta cuesta más, hasta que un día se encontró con una perla deslumbrante, un diamante. Dijo: ah, no, pero esa vale muchísimo, vende todas las demás perlas para adquirir ese diamante. En la vida todos vamos buscando un tesoro, valores que nos hagan felices. No serán las cosas materiales, será valores humanos de las personas que Dios pone en el camino de nuestra vida, pero sobre todo valores espirituales. Y el tesoro más grande es Él, el Señor. En Él están escondidos, dice San Pablo, todos los tesoros de la inteligencia, del conocimiento, Jesucristo. ¿Cuál es el campo en el que nosotros podemos encontrar este tesoro? Es la iglesia, es la comunidad de salvación. Comprar el terreno es integrarme al pueblo de Dios a través del bautismo. Y dentro de la iglesia yo voy descubriendo ese tesoro por la palabra de Dios, por la oración, por los sacramentos. Y voy explotando y voy conociendo y me voy entusiasmando, me voy apropiando de ese tesoro hasta que Dios sea el centro de mi vida. Donde está tu tesoro, allí estará también tu corazón, nos dice el Señor. Y el grande San Agustín, que dice: nos hiciste, Señor, para ti, y nuestro corazón estará siempre inquieto, insatisfecho, hasta que no llegue a descansar en ti. San Agustín fue un hombre buscador de la verdad, el tesoro de la verdad, y anduvo

las bambalinas, que parecen de oro, pero no son, no todo lo que brilla es oro, ¿no? Y a veces pensamos encontrar el tesoro en alguna persona, en alguna cosa, en algún proyecto de vida, en la diversión, y nos sentimos vacíos, frustrados, insatisfechos. Como cuando uno toma un dulce, bien dulce, y luego le queda la boca amarga por largo tiempo, ¿no? Encontremos el tesoro en aquel que nos ha dicho: yo soy el camino, la verdad y la vida. Yo soy aquel que es, que existe, el Señor. Y podemos decir: me ha tocado un lote hermoso, me encanta mi heredad. ¿Quién? El Señor. Él es nuestro tesoro. El tesoro de nuestro corazón, el amor de nuestra vida, el fundamento de nuestra felicidad, de nuestra libertad. María, la madre del Señor, tuvo el privilegio de llevar como un arca de la alianza ese tesoro en su vientre y nos lo regaló en Navidad para salvación del mundo. Y las últimas palabras que María dice en el Evangelio es: hagan lo que Él les diga. Esto en las bodas de Caná de Galilea. Para llegar realmente a ser felices, debemos adquirir la sabiduría del Maestro, hacer lo que Él nos diga, hacer de Él nuestro tesoro y caminar a la luz de sus enseñanzas, como hizo María, llegando de esta manera a ser auténticos discípulos de Jesucristo y testigos de la resurrección del Señor, constructores de la iglesia viva y miembros del reino de Dios. Que así sea.

0: invito a ponernos todos de pie para rezar. A continuación, la profesión de fe, el credo, que es la oración que contiene las verdades fundamentales del tesoro de nuestra fe. Creo en Dios Padre Todopoderoso, Creador del cielo y de la tierra. Creo en Jesucristo, su único Hijo, nuestro Señor, que fue concebido por obra y gracia del Espíritu Santo, nació de Santa María la Virgen, padeció bajo el poder de Poncio Pilato, fue crucificado, muerto, sepultado, descendió a los infiernos, al tercer día resucitó de entre los muertos, subió a los cielos y está sentado a la derecha de Dios Padre Todopoderoso. Desde el día de venir a juzgar a vivos y muertos, creo en el Espíritu Santo, la Santa Iglesia Católica, la comunión de los santos, el perdón de los pecados, la resurrección de la carne y la vida eterna. Amén. Pasamos a continuación a la oración universal. Dirijamos nuestra oración a Dios Padre Todopoderoso, que quiere que todos los hombres se salven, y digámosle: escucha, Señor, nuestra oración. Escucha, Señor, nuestra
1: oración. Por la Iglesia, por el Papa León, los obispos, sacerdotes y todos los agentes del pastoral, para que anuncien con alegría y fidelidad el Evangelio del Reino en nuestras comunidades y en las tierras de misión, roguemos al Señor.
0: Escucha, Señor, nuestra oración.
1: Por las vocaciones nativas en territorios de misión, para que muchos jóvenes respondan con generosidad al llamado del Señor y la Iglesia acompañe y sostenga su formación, roguemos al Señor.
0: Escucha, Señor, nuestra oración.
1: Por los gobernantes y los países con mayores recursos, para que promuevan relaciones de justicia y solidaridad, compartiendo generosamente sus bienes con los pueblos más necesitados, roguemos al Señor.
0: Escucha, Señor, nuestra oración.
2: Por los abuelos y adultos mayores, especialmente en esta jornada mundial dedicada a ellos, para que sean valorados, acompañados y reconocidos por la sabiduría y el testimonio de vida que ofrecen a las nuevas generaciones. Roguemos al Señor.
0: Escucha, Señor, nuestra oración.
2: Por las familias cristianas, para que con su testimonio de vida y de fe favorezcan en sus hogares el crecimiento de los valores evangélicos. Roguemos al Señor.
0: Escucha, Señor, nuestra oración.

Padre, escucha la oración confiada de tus hijos. Y hoy te pedimos de manera especial por nuestros abuelitos. Hoy es día de San Joaquín y de Santa Ana. No hemos hecho la misa de ellos porque el domingo tiene primacía, pero es el día en que recordamos a los abuelos de Jesús. Y en ocasión de la fiesta de los abuelos de Jesús, el Papa Francisco instituyó en la Iglesia Católica el Día de los Abuelos. Entonces celebramos a todos los abuelitos, a los presentes y a los ausentes. Damos un aplauso a los abuelitos. Que con su experiencia, con su ternura y su cariño, fortalezcan las familias y sean una luz para sus hijos y sus nietos. Oremos al Señor. Te lo pedimos por Jesucristo, tu Hijo, nuestro Señor. Amén. Pueden tomar asiento. Arregle, ¿no?

0: La ofrenda que ustedes están dando este momento corresponde a la limosna habitual de los domingos, ¿no? Pero a lo largo del año hay algunas colectas que son pontificias, o sea que las manda el Papa. Una de ellas es la del Domund para las misiones en el mes de octubre. Otra es de Santa Infancia o para Infancia Misionera en ocasión de la fiesta de Reyes Magos. Otra es del óbolo de San Pedro, que se da en junio, y otra es el día de hoy, el último domingo de julio, para las vocaciones nativas. Esto que se recibe no se queda en el vicariato, sino que se va a Roma, y la recibiremos después de la comunión. Cuando hay así colectas pontificias, hacemos una segunda colecta, que es después de la comunión, para no mezclar lo que se recoge como limosna habitual del domingo para la parroquia, con lo que es ya la limosna propia de la campaña o de la colecta pontificia por mandato del Papa. Entonces yo les pido que guarden un poquito también de su platita para que en la segunda colecta podamos aportar. Y solo si aportamos, yo tendré como obispo derecho a pedir que me den una ayuda para los seminaristas, sobre todo los nativos de aquí de la provincia, ¿no? Para la formación de ellos. Solo manos que dan reciben, entonces sean generosos para que también a mí me ayuden en lo del seminario del vicariato. Oren, hermanos, para que este sacrificio mío y de ustedes sea agradable a Dios Padre Todopoderoso.
1: Para la alabanza y gloria de su nombre, nuestro bien y de todas sus santidades.
0: Recibe, Señor, los dones que por tu generosidad te ofrecemos, y concédenos que estos santos misterios, con el poder de tu gracia, santifiquen toda nuestra vida y nos conduzcan a la felicidad eterna por Jesucristo nuestro Señor.
1: Amén.
0: El Señor esté con ustedes.
1: Y con tu espíritu.
0: Levantemos el corazón.
1: Lo tenemos levantado.
0: Demos gracias al Señor nuestro Dios. En verdad es justo bendecirte y darte gracias, Padre Santo, fuente de la verdad y de la vida, porque nos has convocado en tu casa en este domingo. Hoy tu familia, la Iglesia, reunida en la escucha de tu palabra y en la comunión del pan único y partido, celebra el memorial del Señor resucitado mientras espera el domingo sin ocaso en el que la humanidad entera entrará en tu descanso. Entonces contemplaremos tu rostro y alabaremos por siempre tu misericordia. Con esta gozosa esperanza y unidos a los ángeles y a los santos, cantamos unánimes el himno de tu gloria.

pueden ponerse de rodillas. Santo eres en verdad, Padre, fuente de toda santidad. Por eso te pedimos que santifiques estos dones con la efusión de tu Espíritu, de manera que se conviertan para nosotros en el cuerpo y la sangre de Jesucristo nuestro Señor, el cual, cuando iba a ser entregada a su pasión voluntariamente aceptada, tomó pan. Dándote gracias, lo partió y lo dio a sus discípulos diciendo: tomen y coman todos de él, porque esto es mi cuerpo, que será entregado por ustedes.

Del mismo modo, acabada la cena, tomó el cáliz y dándote gracias de nuevo, lo pasó a sus discípulos diciendo: tomen y beban todos de él, porque este es el cáliz de mi sangre, sangre de la alianza nueva y eterna, que será derramada por ustedes y por muchos para el perdón de los pecados. Hagan esto en conmemoración mía. Señor mío.

0: pueden ponerse de pie. Así pues, Padre, al celebrar ahora el memorial de la muerte y resurrección de tu Hijo, te ofrecemos el pan de vida y el cáliz de salvación, y te damos gracias porque nos haces dignos de servirte en tu presencia. Te pedimos humildemente que el Espíritu Santo congregue en la unidad a cuantos participamos del cuerpo y la sangre de Cristo.
1: Acuérdate también de nuestros hermanos.
0: Acuérdate, Señor.
1: Acuérdate, Señor, de tu iglesia extendida por toda la tierra, y todos los pastores que cuidan de ti, con el Papa
0: León,
1: nuestro obispo Néstor, y todos los pastores que cuidan de tu pueblo, llévala a su perfección por la caridad.
2: Acuérdate también de nuestros hermanos que durmieron en la esperanza de la resurrección, y de todos los que han muerto en tu misericordia, admítelos a contemplar la luz de tu rostro. Ten misericordia de todos nosotros, y así con María, la Virgen Madre de Dios, la Purísima de Macas, los apóstoles,
0: San José,
2: y cuantos vivieron en tu amistad a través de los tiempos, merezcamos por tu Hijo Jesucristo compartir la vida eterna y cantar tus alabanzas.

0: Al rezar el Padre Nuestro, recordemos la frase, hágase tu voluntad. Pedimos al Señor que nos dé sabiduría para saber discernir y cumplir siempre y en todo su santa voluntad. Padre nuestro que estás en el cielo, santificado sea tu nombre. Venga a nosotros tu reino. Hágase tu voluntad en la tierra como en el cielo. Danos hoy nuestro pan de cada día. Perdona nuestras ofensas, como también nosotros perdonamos a los que nos ofenden. No nos dejes caer en la tentación y líbranos del mal. Líbranos, Señor, de todos los males, de los males pasados, de los males presentes y de los males futuros. Y concédenos la paz en nuestros días, para que con la ayuda de tu misericordia podamos vivir siempre libres de pecado y protegidos de toda perturbación y de todo peligro, mientras esperamos la gloriosa venida de nuestro Salvador Jesucristo. Tuyo es el reino, tuyo el poder y la gloria por siempre. Señor Jesucristo, que dijiste a tus apóstoles, la paz les dejo, mi paz les doy, no tengas en cuenta nuestros pecados, sino la fe de tu iglesia, y conforme a tu palabra y a tus promesas, concédele la paz y la unidad, tú que vives y reinas por los siglos de los siglos.
1: Amén.
0: La paz del Señor sea siempre con ustedes.
2: En Cristo que nos ha hecho hermanos con su cruz, dense la paz como signo de reconciliación.

0: Este es el Cordero de Dios que quita el pecado del mundo. Dichosos los invitados a la mesa del Señor. Señor, no soy digno de que entres en mi casa, pero una palabra tuya bastará para sanar. El cuerpo de nuestro Señor Jesucristo guarde nuestras almas para la vida eterna.
1: Amén.
0: La comunión la repartiremos entre mi persona en el centro, los dos nuevos sacerdotes y el diácono en la parte del centro hacia el fondo.

recordando lo que les había dicho, luego del ofertorio, vamos a hacer este momento la colecta pontificia para las vocaciones nativas, sobre todo de las zonas de misión del mundo entero. Pido al coro si pueden acompañarnos con un canto, puede ser Alma Misionera, porque es una colecta para las vocaciones nativas, sobre todo de las zonas de misión. Sean generosos para que Dios lo sea también con nosotros.

0: Pongámonos de pie para concluir nuestra celebración. Bienaventurados los misericordiosos, porque ellos alcanzarán misericordia. Bienaventurados los limpios de corazón, porque ellos verán a Dios. Oremos. Señor, luego de haber recibido el sacramento divino, memorial perpetuo de la pasión de tu Hijo, concédenos que nos aproveche para nuestra salvación este don que su amor inefable nos dio, el que vive y reina por los siglos de los siglos. Amén. Invito a tomar asiento un momentito, porque la capitana de la fiesta jurada de este año, por tercera o cuarta vez, ha sido nombrada doña Norma Jaramillo. Bueno, pues no es fácil prestar este servicio, porque no es un cargo que le dan, sino una misión que cumplir. Va a dirigirnos la palabra, y también doña María Alicia
1: Osorio, desde
0: Osorio, representante del gobierno provincial de la provincia de Bolívar, que nos ha traído la banda de música, nos ha acompañado esta noche en el pregón. Gracias.
2: Muchas gracias, buenas noches, estimado amigo y querido pastor de este amado pueblo, Monseñor Néstor, que Dios le bendiga. Y donde manda capitán, pobrecita, yo no manda marinero. Entonces, me ha tocado venir, y con qué alegría tan inmensa. Esa canción hermosa, Alma Misionera, me ha sacado nuevamente lágrimas, porque significa muchísimo. Porque yo veo aquí, en el oriente ecuatoriano, hamacas, como el hito de la misión de ser cristiano, como usted decía, Monseñor, de ser cada uno de nosotros misioneros, como lo fue María, que dijo el hágase y estuvo ahí, desde la anunciación de el ángel hasta la cruz, en esa cruz en la que su hijo nos la entregó como madre. Y bien dijo Monseñor, y permítame que recoja sus palabras, las palabras de María, la única vez que ella habla aparte del Magnificat, cuando visita a su prima Santa Isabel. Como dijo Monseñor, hagan todo lo que él les diga. Miren, una madre, qué consejo tan inmenso. Hagan todo lo que él les diga. Y Jesús no nos dio más de 700 mandamientos como a los judíos en el Antiguo Testamento, ni siquiera repitió la ley de Moisés cuando le preguntaron, ¿qué debemos hacer, Señor? Dos cosas, que desde luego la primera va en el Antiguo Testamento también. Amen a Dios con toda su alma, con toda su mente, con todo su ser. Segundo, a tu prójimo como a ti mismo. Porque si decimos que amamos a Dios, a quien no vemos, y no amamos al prójimo, a quien vemos, y muchas veces nos cae súper mal, somos unos mentirosos. Y la madre nos enseña a obedecer. Seamos obedientes. Yo le doy gracias a Dios por estar aquí una vez más en Macas para ver la fe de este pueblo guiada por su pastor y el grupo de sus apóstoles. Esos apóstoles en Cristo que son los sacerdotes y la comunidad salesiana. Ya oigo el mensaje y el saludo de nuestro prefecto provincial, el ingeniero Aníbal Coronel, quien de manera generosa y confiando en la bendición del Señor también para nuestra provincia con este intercambio cultural, pero este sobre todo intercambio de sentimiento, de amor, de hermandad, de sentirnos juntas, juntas, hermana capitana, desde hace tantos años, ha entregado la música que nosotros tenemos a través de nuestra banda para iniciar este pregón. El año anterior estuvimos en el cierre de la fiesta. Qué bueno que ahora estoy aquí al inicio para regresar a mi tierra y rezar la novena para la Purísima en Guaranda, por todos ustedes y por nosotros. Que Dios les bendiga. Seamos obedientes. ¿Qué tenemos que hacer? Decimos todo lo que él nos diga, cada día, cada momento, podemos hacerlo. porque su Espíritu Santo está con nosotros. Que Dios les bendiga. Les amo así, con todito el chungo, como decimos en la sierra.

con mucha alegría, Monseñor Néstor, celebrantes, grupos eclesiásticos aquí presentes, todos, la ciudadanía y devotos de nuestra Madre Santísima. Con mucha alegría y gratitud, damos gracias a Dios y a nuestra Madre Purísima de Macas por permitirnos vivir este hermoso pregón que marca el inicio de nuestra fiesta en honor a nuestra Madre, la Purísima de Macas. Como capitana de esta fiesta jurada el 5 de agosto, a nombre de mis compañeras priostas, expreso mi sincero agradecimiento a todas las personas que hicieron posible que este momento de fe, tradición, gracias a mis queridas compañeras una vez más, por su entrega, compromiso y trabajo, a nuestros sacerdotes, a Monseñor, a Padre Daniel, a Padre Jesús, a todos sus celebrantes, por guiarnos espiritualmente y a todos los fieles y devotos que su presencia y entusiasmo acompañaron este inicio de nuestra fiesta en honor a nuestra Madre Santísima, la Purísima de Macas. Cada gesto de apoyo, cada oración, cada muestra de cariño fortalece siempre nuestra fe y mantiene viva esa hermosa tradición que nos une como comunidad ya más de 500 años. Los invitamos a todos de todo corazón a participar de estos 9 días de la novena en honor a nuestra Madre Santísima, para que juntos elevemos nuestra oración, compartamos nuestra fe y nos preparemos espiritualmente para celebrar su gran festividad el 5 de agosto. Que la Virgen Santísima, nuestra Virgen Purísima de Macas, derrame siempre abundantes bendiciones sobre cada uno de ustedes, de nosotras, de nuestras familias. Los esperamos con alegría para seguir viviendo estos días de fe y devoción. ¿Cómo no agradecerte a ti, María Alicia? Gracias por ser nuestra aliada especial en la provincia de Bolívar. Todos preguntarán, ella es nuestra aliada especial con los diferentes prefectos y alcaldes de la provincia de Bolívar, porque año tras año ellos son nuestros invitados especiales y son los que engalanan las diferentes fiestas en honor a nuestra Madre Santísima, la Purísima de Macas, sin ningún interés. Y eso lo debemos agradecer. Gracias, María Alicia, por tu entrega, por tu devoción. ¡Que viva! Asimismo, iniciamos mañana el gran día, el primer día de nuestra novena. Por eso, todos invitados a las 4:30 de la mañana, el rezo del Santo Rosario de la Aurora y procesión para las diferentes calles de la ciudad. 5:00 de la mañana, celebración eucarística, la animación musical, movimiento de la renovación carismática. A las 16 horas tenemos la Eucaristía. Todas las personas que deseen asistir a la novena, va a haber una Eucaristía a las 4:00 de la tarde aquí en el Santuario Catedral. Posterior, a las 18:00, la adoración al Santísimo y rezo del Santo Rosario. 18:45, rezo de la novena. 19:00, celebración eucarística. Celebrantes, Padre Juan José Huiñizaca, Padre Franklin Peña y Padre Marcelo Bravo. Tema, el designio eterno de Dios y la elección de María. Animación musical, coro de la catedral. Priostas encargadas del día de mañana, Mariela Jaramillo, Libet Zavala, Sarita Jaramillo, María Cristina Arias y María Elisa Parra. Invitados especiales, el GAD municipal y ciudadanos del cantón Gualaquiza. Participan GAD parroquial de San Isidro, Ban Ecuador, Cooperativa de Ahorro y Crédito CAPE Gualaquiza, el MIES, Barrio Tinguichaca, Barrio Sangay, Barrio Norte, UNAE, Cooperativa de Transportes 16 de agosto, Hidroabanico, Hidro Normandía, Colonia de Lojanos Residentes en Macas y la Casa de la Cultura Núcleo de Morona Santiago. Muchas gracias, tengamos una linda noche y que viva la Purísima de Macas. Yeah.

0: Quiero saludar también la presencia de mi querido, nuestro querido amigo, hermano, Iván Montenegro, y su esposa Ruth Matute, que familia en misión, han estado varios años evangelizando en Siberia. Miembros del Camino Neocatecumenal de Marques, gracias por su presencia. Y están de visita a nuestra ciudad. Y quiero pedir a los nuevos ordenados que den un saludito breve y pidan, se encomienden a la oración de este pueblo fervoroso, a que ellos van a servir como ministros del Señor. Comenzamos por el menor, el diácono. Aquí, desde aquí más, desde aquí.
1: Buenas noches. Quiero agradecer toda la acogida que ustedes me han brindado en este vicariato. Como decía Monseñor, vengo de Colombia y he caminado aquí tanto en el Cantón Don Bosco como en Sucúa, y gracias a Monseñor que me dio la oportunidad de permanecer y de ordenarme aquí. Pido a ustedes, oren mucho por mí, me encomiendo totalmente a sus oraciones y también yo oraré mucho por ustedes.
0: El diácono Luis Aníbal Cerón, que ha estado haciendo el año de pastoral previo al diaconado en la iglesia, en la parroquia María Auxiliadora de Sucúa, irá a servir ahora, ya desde finales de agosto, en la parroquia Nuestra Señora de la Nube del cantón Pablo VI y Guamboya, ¿no? Y hará su experiencia de diaconado previo a la ordenación sacerdotal que esperamos ser dentro de un año. Ahora, Fernando, y ahora el padre Fernando Jumbo, que ha estado haciendo su pastoral del diaconado, primero hizo en Méndez y luego en Pablo VI, va a dirigirles la palabra. Él irá después de vicario parroquial, o sea, vicepárroco, a la parroquia Nuestra Señora de Guadalupe del cantón Limón Indanza. Escucha.
2: ¿Y dónde es? Saludos y bendiciones, estimada familia cristiana. Quien les habla, el presbítero Fernando Jumbo. Soy oriundo de la parroquia Palmales del cantón Arenillas, en la provincia de El Oro, un poco lejano. Desde el 2019 estoy sirviendo en nuestro querido vicariato. Monseñor me acogió desde ese año. Es una alegría estar sirviendo, colaborando, ser un servidor de este hermoso pueblo. Primero me ordené diácono y serví en Méndez, y la segunda parte de mi diaconado la realicé en el cantón Pablo VI de Nuestra Señora de la Nube. Me acojo a sus oraciones para continuar siendo un servidor, siempre para gloria de Dios y para servicio suyo. Dios les bendiga.
0: Bueno, y como dice el Evangelio, Dios llama a unos a la primera hora de la mañana, otros a media mañana, otros a mediodía y otros ya medio al caer de la tarde, ¿no? Aquí quiero presentarles a padre José Manuel Arias López. Ahora tenemos dos padres José Manuel. José Manuel Ramírez, que es párroco en Pablo VI, y ahora, y él tiene 61 años, es oriundo de Colombia, pero ha estado buscando al Señor durante varios años, pues, y bueno, yo lo he acogido en el vicariato, lo ordené diácono hace año y medio, y ayer lo he ordenado sacerdote. Va a dar, dirigirles también un saludo.
3: Buenas noches, queridos hermanos. Gracias a Monseñor Néstor y a este maravilloso pueblo de esta provincia de Morona, Santiago. Por la gracia y misericordia de Dios, he tenido la oportunidad de trabajar en la parroquia eclesiástica de Pablo VI y Bamboya. Y luego he estado ejerciendo mi apostolado como diácono en la parroquia eclesiástica de San Pedro de Logroño. Fui ordenado diácono por Monseñor Néstor. Vengo del país amigo, cercano, y la patria de ustedes también, Colombia. No olvidemos que Colombia y Ecuador, Venezuela y Panamá eran un solo país, la Gran Colombia. Nos unen muchos lazos de fraternidad a los colombianos y a los ecuatorianos. Me encomiendo humildemente a sus oraciones. Dios, a pesar de mi humanidad, de mi fragilidad, de mi vida llena de errores, de aciertos y de logros, me ha elegido, me escogió, y ayer, por imposición de manos de Monseñor, me ha consagrado su sacerdote para la eternidad. Oren mucho por mí, y yo también lo llevaré en mis oraciones y en el altar. Dios los bendiga.
0: El padre José Manuel Arias irá a trabajar desde inicios de septiembre como vicario parroquial, o sea, vicepárroco en la parroquia María Auxiliadora de Gualaquiza. Le deseamos también un fecundo apostolado. Y tenemos también aquí nuestros seminaristas, un grupo de seminaristas y voluntarios vocacionales, que algunos están junto al altar, otros están en medio de la asamblea. Pido oración por ellos para que perseveren en su fe y en su vocación. Y ahora se está llevando también este fin de semana el campamento vocacional con chicos de los colegios, de las parroquias, de los cuales debería salir un grupo de voluntarios o aspirantes vocacionales, y de ahí, si perseveran, pues saldrán los futuros seminaristas del vicariato. Así que les pido oración por ellos, sobre todo los días jueves, el jueves que es dedicado a los sacerdotes, jueves de eucarístico, sacerdotal y vocacional, y que María, la madre de los sacerdotes, la reina de las vocaciones, nos conceda la gracia de tener nuevos y santos pastores para servir a esta iglesia misionera. Nos ponemos de pie para concluir nuestra celebración. A nuestra Madre del Cielo, una vez más le decimos, ahora sí con la salve, que siempre nos asista con la presencia de su Hijo, especialmente cuando la vida se vuelve un valle de lágrimas, ¿no? Que no nos desanimemos, que ella siempre con sus ojos de misericordia nos muestre a Jesús, el tesoro de nuestra vida, el maestro, el fundamento de nuestra fe. Dios te salve, reina y madre de misericordia, vida, dulzura y esperanza nuestra, Dios te salve. A ti clamamos los desterrados hijos de Eva, a ti suspiramos gimiendo y llorando en este valle de lágrimas. Ea pues, señora abogada nuestra, vuelve a nosotros esos tus ojos misericordiosos, y después de este destierro muéstranos a Jesús, fruto bendito de tu vientre, oh clemente, oh piadosa, oh dulce, siempre Virgen María. Ruega por nosotros, Santa Madre de Dios, para que seamos dignos de alcanzar las promesas de nuestro Señor Jesucristo. Amén. Purísima de Macas, ruega por nosotros. Que el Señor esté con ustedes. Bendito sea el nombre del Señor, ahora y por siempre. Nuestro auxilio es el nombre del Señor que hizo el cielo. Esta bendición final quisiera también pedir por la Jornada Nacional de la Juventud, que se celebrará el próximo fin de semana en la ciudad de Ibarra, en la diócesis de Ibarra. También del vicariato irá una delegación numerosa de jóvenes de todos los lugares de la provincia, y yo personalmente iré acompañando a la delegación. Estaremos casi todos los obispos del Ecuador desde el viernes próximo hasta el domingo en la tarde. De ahí regresaré rápido para allá, la parte final de la novena y el triduo, que a mí me encomiendo a la oración de ustedes. A cada invocación respondemos en voz alta, amén. Dios, fuente de todo consuelo, disponga los días de ustedes en su paz y les otorgue el don de su bendición. Por intercesión de María, la Madre del Señor, los libre de toda perturbación y de todo peligro, y afiance sus corazones en su amor, para que, enriquecidos por la fe, la esperanza y el amor, abunden en esta vida en obras buenas y alcancen sus frutos en la vida eterna. Y la bendición de Dios omnipotente y misericordioso, Padre e Hijo y Espíritu Santo, descienda sobre todos ustedes y les acompañe siempre.
4: Amén.
1: Pueden ir en paz.
0: Demos gracias a Dios.

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1: Es la hora 20:57 minutos.

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10: Es la hora 21:03.

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0: Es la hora 21, 27 minutos.
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ustedes nacieron el uno para el otro y lo estarán para siempre. Estarán juntos cuando las alas de la muerte esparzan sus días. Sí, estarán juntos aún en la memoria silenciosa de Dios. Pero dejen que haya espacios en su cercanía. Y dejen que las brisas de los cielos bailen entre ustedes. Ámense el uno al otro, mas no hagan del amor una atadura. Dejen que haya un mar en movimiento entre las playas de sus almas. Llénense mutuamente las copas, pero no beban de una sola copa. Compartan su pan, pero no coman del mismo trozo. Canten, bailen y alégrense, pero que cada uno sea independiente. Aún las cuerdas del laúd están solas, aunque vibren con la misma música. Den su corazón, pero no emprenda, pues solo la mano de la vida puede contener los corazones. Y permanezcan juntos, pero no demasiado, porque los pilares del templo están aparte, y ni el roble crece bajo la sombra del ciprés, ni el ciprés bajo la del roble.

0: es la hora 21:55 minutos.
1: Yo te quiero invitar a que cambies de actitud. El mundo necesita urgentemente que salgas de tu punto de vista y comiences a entender lo que te quieren decir. Que te des a los demás y dejes de pensar tanto en ti. Que seas capaz de perdonar. Que te aceptes a ti mismo. Que no te eches más en cara los errores del pasado. Que empieces a servir a los demás. Que llenes de armonía el recinto donde vives. Que sonrías más y grites menos. Que pienses y hables bien de las personas. Que pongas todo el entusiasmo a lo que haces. Que estés dispuesto a intentarlo de nuevo. Que perseveres en tus propósitos. Que pienses que tu futuro depende de tu actitud frente a la vida.

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4: Es la hora 22, 3 minutos.
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0: El ayuno que a mí me agrada consiste en esto, en que compartas tu pan con el hambriento y recibas en tu casa al pobre sin techo. Isaías 58.
1: Señor, danos un corazón abierto para compartir nuestro pan y nuestro amor. Ayúdanos a reconocer tu rostro entre los pobres de este mundo. Amén.
2: Padre bueno, que me creaste a tu imagen y semejanza, a veces me olvido de esto y mi vida pierde sentido. Permíteme siempre sentirme como tu hijo predilecto, como tu hija predilecta, y gozar de tu amor, perdón, justicia y paz. Jesús, gracias porque me invitas a ser tu amigo, a ser tu amiga. Insistes en darme lo mejor y me enseñas cómo lograrlo. Quiero responder a la invitación que me haces dejando que guíes mi vida, me libres del pecado y me ayudes a vivir el reino de Dios. Espíritu Santo, abre mi corazón al amor e impúlsame a compartirlo. Dame el valor y la sabiduría que necesito para seguir a Jesús. Lléname de tu fuego motivador y dame la paz y el gozo que vienen de hacer la voluntad de Dios. Amén.

0: Dios mío, ven en mi auxilio.
1: Señor, date prisa en socorrerme.
0: Gloria al Padre, y al Hijo, y al Espíritu Santo.
1: Como era en principio, ahora y siempre, por los siglos de los siglos. Amén.
0: Aleluya. Hermanos, habiendo llegado al final de esta jornada que Dios nos ha concedido, reconozcamos sinceramente nuestros pecados. Tú que no has venido a condenar sino a perdonar, Señor, ten piedad.
1: Señor, ten piedad.
0: Tú que has dicho que hay gran fiesta en el cielo por un pecador que se arrepiente, Cristo, ten piedad.
1: Cristo, ten piedad.
0: Tú que perdonas mucho a quien mucho ama, Señor, ten piedad.
1: Señor, ten piedad.
0: El Señor Todopoderoso tenga misericordia de nosotros, perdone nuestros pecados y nos lleve a la vida eterna.
1: Amén.
0: Cuando la luz del sol es ya poniente, gracias, Señor, es nuestra melodía. Recibe como ofrenda amablemente nuestro dolor, trabajo y alegría.
2: Si poco fue el amor en nuestro empeño de darle vida al día que perece, convierte en realidad lo que fue un sueño, tu gran amor que todo lo engrandece.
0: Tu cruz, Señor, redime nuestra suerte de pecadora e injusta, e ilumina la senda de la vida y de la muerte del hombre que en la fe lucha y camina.
2: Jesús, Hijo del Padre, cuando avanza la noche oscura sobre nuestro día, concédenos la paz y la esperanza de esperar cada noche tu gran día. Amén.
0: Salmo 90. A la sombra del Omnipotente, al amparo del Altísimo, no temo el espanto nocturno. Tú que habitas al amparo del Altísimo, que vives a la sombra del Omnipotente, di al Señor, refugio mío, alcázar mío, Dios mío, confío en ti.
1: Él te librará de la red del cazador, de la peste funesta. Te cubrirá con sus plumas, bajo sus alas te refugiarás. Su brazo es escudo y armadura.
0: No temerás el espanto nocturno, ni la flecha que vuela de día, ni la peste que se desliza en las tinieblas, ni la epidemia que devasta a mediodía.
1: Caerán a tu izquierda 1,000, 10,000 a tu derecha, a ti no te alcanzará.
0: Tan solo abre tus ojos y verás la paga de los malvados, porque hiciste del Señor tu refugio, tomaste al Altísimo por defensa.
1: No se te acercará la desgracia, ni la plaga llegará hasta tu tienda, porque a sus ángeles ha dado órdenes para que te guarden en tus caminos.
0: Te llevarán en su palma para que tu pie no tropiece en la piedra. Caminarás sobre áspides y víboras, pisotearás leones y dragones.
1: Se puso junto a mí, lo libraré, lo protegeré, porque conoce mi nombre. Me invocará y lo escucharé.
0: Con él estaré en la tribulación, lo defenderé, lo glorificaré, lo saciaré de largos días y le haré ver mi salvación.
1: Gloria al Padre, y al Hijo, y al Espíritu Santo.
0: Como era en el principio, ahora y siempre, por los siglos de los siglos. Amén.
1: Al amparo del Altísimo, no temo el espanto nocturno.
3: Del libro del Apocalipsis. Verán el rostro del Señor y tendrán su nombre en la frente, y no habrá más noche, y no necesitarán luz de lámpara ni de sol, porque el Señor Dios alumbrará sobre ellos y reinará por los siglos de los siglos.
0: En tus manos, Señor, encomiendo mi espíritu.
1: En tus manos, Señor, encomiendo mi espíritu.
0: Tú, el Dios leal, nos librarás.
1: Te encomiendo mi espíritu.
0: Gloria al Padre, y al Hijo, y al Espíritu Santo.
1: En tus manos, Señor, encomiendo mi espíritu.
0: Sálvanos, Señor, despiertos. Protégenos mientras dormimos, para que velemos con Cristo y descansemos en paz.
1: Ahora, Señor, según tu promesa, puedes dejar a tu siervo irse en paz.
0: Porque mis ojos han visto a tu Salvador, a quien has presentado ante todos los pueblos.
1: Luz para alumbrar a las naciones y gloria de tu pueblo Israel.
0: Gloria al Padre, y al Hijo, y al Espíritu Santo.
1: Como era en el principio, ahora y siempre, por los siglos de los siglos. Amén.
0: Sálvanos, Señor, despiertos, protégenos mientras dormimos, para que velemos con Cristo y descansemos en paz. Oremos. Humildemente te pedimos, Señor, que después de haber celebrado en este día los misterios de la resurrección de tu Hijo, sin temor alguno, descansemos en tu paz y mañana nos levantemos alegres para cantar nuevamente tus alabanzas. Por Cristo nuestro Señor.
1: Amén.
0: El Señor Todopoderoso nos conceda una noche tranquila y una santa muerte.
1: Amén.
2: Madre del Redentor, Virgen fecunda, puerta del cielo siempre abierta, estrella del mar, ven a librar al pueblo que tropieza y se quiere levantar. Ante la admiración de cielo y tierra, engendraste a tu santo Creador y permanece siempre virgen. Recibe el saludo del ángel Gabriel y ten piedad de nosotros, pecadores.
3: Es la hora 22:11.

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0: Capítulo 1. Hermana Tierra.
2: Paz y bien con ustedes. Bendiciones, buena onda, energías positivas para quienes me escuchan. Soy Francisco. Sí, Francisco de Asís. En mi tiempo, Asís era un pueblo pequeño. ¡Asís de pequeñito! Fuera de bromas, ustedes se preguntarán qué hago aquí. Bueno, me han dicho que hay problemas graves en nuestra casa común. También me han dicho que hay un papa que ha escrito una carta sobre todo esto. Un papa que se llama Francisco, como yo. O yo me llamo como él. Bueno, da igual. Entre panchos nos entendemos. Pues a eso he venido. A ver qué está pasando con la hermana Madre Tierra y con sus criaturas. ¿Eh? Oigo un silbido. ¿Quién me llama? ¿Quién es?
3: Soy yo, Francisco. Tu madre.
2: ¿Mi madre? ¿Doña Pica?
3: No, Francisco. La Madre Tierra. La que tú llamas Hermana Madre Tierra.
2: Pues...
3: Y me alegra que me llames así, porque tú y todos los seres vivos en mí nacen, de mí se alimentan, y cuando se corta el hilo de la vida, a mí regresan.
2: Pero te encuentro triste, Madre Tierra. ¿Qué tienes? ¿Qué te pasa?
3: Ay, ¿te acuerdas, Francisco, cuando llegaste caminando al Valle de Rieti, en la mitad de Italia?
2: Claro, el lugar más hermoso que he visto en mi vida.
3: ¿Verdad que sí?
2: Todo verde, exuberante, rodeado de montes con sus cumbres nevadas y manantiales cristalinos con agua limpia y fresca. ¡Un paraíso, Madre Tierra!
3: Yo tenía mil paraísos como ese, Francisco.
2: Ajá.
3: Mi piel verde cubría países enteros, continentes.
2: ¡Qué hermoso!
3: Tenía bosques, ríos, lagunas, valles espléndidos.
2: Pero, ¿por qué dices tenía? ¿Qué ha pasado, Madre Tierra?
3: Tú llevas mucho tiempo fuera, Francisco. ¿No has visto cómo los humanos han ensuciado la casa común? ¿No sientes el tufo?
2: Bueno, sí, huele feo. Sí, bueno, tal vez un animal muerto.
3: No, es que cerca de aquí hay un vertedero de basura. Y allá otro más, y allá otro. Todas las ciudades del mundo están rodeadas de montañas de basura, botellas, toneladas de plástico. Ni un ejército de bacterias podría limpiar tanta cochinada.
2: Bueno, ¿y por qué ocurre esto, Madre Tierra?
3: Por algo que no pasaba en tu tiempo, Francisco, y que tu tocayo llama cultura del descarte.
2: No entiendo.
3: A ver, dime, Francisco, ¿qué hacía tu mamá cuando tú ensuciabas los pañales?
4: Lavarlos, colgarlos en la cuerda y esperar que se sequen, porque este panchito es muy meón.
3: Ahora no. Ahora los pañales se usan, se tiran y se compran nuevos. ¿Y qué hacía tu mamá, Francisco, cuando se te rompían los zapatos?
4: ¿Maestro zapatero?
5: Ajá.
4: Aquí le traigo los botines de Panchito para que me los remiende, por favor.
5: Con mucho gusto, doña Pica.
4: Gracias.
3: Ahora no. Ahora se tiran y se compran zapatos nuevos. Y así con todo, todo se bota, todo se tira. En el mundo, en los últimos 40 años, me han echado encima más basura que en toda la historia de la humanidad. ¡Basta ya! ¡Yo no aguanto más!
2: No puedo creerlo.
3: Ropa, papeles, muebles, llantas, televisores, autos, celulares, computadoras. ¡Un escándalo! Ahora muchos aparatos los fabrican para que se rompan pronto y no se puedan reparar.
2: No conozco algunas de las cosas que me mencionas.
3: Y no solo se tiran cosas, se tira comida.
2: ¿Comida? Bueno, ¿y es que ya no hay gente con hambre o qué?
3: Demasiada gente.
2: ¿Entonces?
3: Millones de niños, millones de niñas. Cada noche se acuestan sin un pan que llevarse a la boca. ¡Un crimen, Francisco! La tercera parte de la comida que se produce en el mundo no se come, se tira a la basura.
2: Pero, ¿cómo es posible que hagan eso? El alimento que se desecha es como si lo robaran de la mesa del pobre.
3: Escucha, escucha a quienes tienen hambre, Francisco.
6: La verdad, cuando desayunan no almuerzan y cuando almuerzan no comen.
7: Cuando tenemos para comer todos los días, comemos todos los días. Si no, comemos una vez al día, o si no, nos costamos sin comer.
8: A la mañana me voy a la basura y junto botella y vendo, y a veces gano moneda y me voy al kiosco y me compro pan.
9: Si aquí no hay nada, pues, asunto de comida, no hay nada, pues.
3: Sobre mí, Francisco, hay un puñado de gente que se cree con derecho a tenerlo todo, a comprarlo todo, a tirarlo todo, y se olvidan de quienes no tienen nada. Esa es la gente de la cultura del descarte.
2: Bueno, en mi tiempo las cosas se compraban para toda la vida, hasta para la vida de los que venían detrás. Heredábamos los platos, la ropa, los juguetes.
3: Ay, y si te cuento otras penurias. Anda, Francisco, anda y conversa como lo sabías hacer, con los pájaros, con los árboles, con el hermano Sol y la hermana Luna. Habla con ellos. Habla con ellos y comprenderás mi cólera. Por eso tu tocayo, el Papa Francisco, escribió una carta titulada Laudato Si.
2: Pues me tomó prestado el título, porque así empezaba un cántico que yo compuse. Laudato Si, alabado seas mi Señor. Te cuento un secreto, Madre Tierra.
3: Cuéntame ahora tú, Francisco, cuéntame.
2: Una vez llegué a la ermita de San Damián. Era una ermita abandonada cerca de mi pueblo. Yo me puse a rezar. Y estaba rezando cuando sentí que Jesucristo desde la cruz me hablaba.
10: Francisco.
2: Señor.
10: ¿No ves que mi casa amenaza ruina? Repárala.
3: Uy. ¿Y qué tú hiciste, Francisco?
2: Bueno, yo fui a comprar andamios, argamasa.
3: ¿Pero para qué?
2: Pensé que Dios quería que arreglara la iglesia de piedras. Después entendí que se trataba de piedras vivas, de la comunidad. Y ahora estoy entendiendo que hay que repararte a ti, hermana Madre Tierra. Repararte para que quienes vengan detrás de nosotros encuentren una casa limpia y acogedora.
3: Todavía están a tiempo de lograrlo, Francisco, todavía. Dice el Papa Francisco en su encíclica Laudato Si, alabado seas. Se producen cientos de millones de toneladas de residuos por año. Y la tierra, nuestra casa, parece convertirse cada vez más en un inmenso depósito de porquería. Nunca hemos maltratado y lastimado tanto nuestra casa común como en los últimos dos siglos.
11: Los más pobres son los que más sufren estos atentados por un triple grave motivo. Son descartados por la sociedad. Son al mismo tiempo obligados a vivir del descarte. Y deben, injustamente, sufrir las consecuencias del abuso del ambiente.
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1: Es la hora 22:42.
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0: Dame valor. Señor, no deseo pedirte protección ante los peligros, sino valor para afrontarlos. No me dejes suplicar que se calme mi dolor, sino que tenga suficiente ánimo para dominarlo. No permitas que busque aliados en el campo de la batalla de la vida, sino que sepa luchar por mi propia fuerza. No me dejes anhelar la salvación lleno de miedo e inquietud, sino desear la paciencia necesaria para conquistar mi libertad. Concédeme, Señor, no ser un cobarde y experimentar tu misericordia solo en mi éxito. Déjame sentir que tu mano me sostiene en mi fracaso.
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11: Es la hora 23:05.

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1: 3, 2, 1, 0. ¡Cero!
0: Imagínate, el país con más habitantes en el mundo es China. Se calcula que hay tantos chinos que si formaran una cadena tomados de la mano, darían 4 vueltas al mundo.
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0: Es la hora 23:32 minutos.
1: Y Jesús dijo.
2: Dijo Jesús.
3: Pidan y se les dará. Busquen y hallarán. Llamen y se les abrirá la puerta. Porque el que pide, recibe. El que busca, encuentra. Y se abrirá la puerta al que llama. ¿Acaso alguno de ustedes daría a su hijo una piedra cuando le pide pan? ¿O le daría una culebra cuando le pide un pescado? Pues si ustedes que son malos saben dar cosas buenas a sus hijos, ¿con cuánta mayor razón el Padre de ustedes que está en el cielo dará cosas buenas a los que se las pidan?
1: Encuentra su voz en el Evangelio según San Mateo, capítulo 7, versículos del 7 al 11.
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0: Es la hora 23:56 minutos.
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2: En Éxodo capítulo 20, versículo 8 leemos: Acuérdate del día del sábado para santificarlo. Sabbat era para Israel un día de descanso consagrado para que Dios y su pueblo se encuentren. Dios quiere que comprendamos que el trabajo es para el hombre y no el hombre para el trabajo. Por otro lado, Jesucristo al resucitar en domingo, instituyó a este como día para que los cristianos descansen y adoren a Dios. En la ciudad de Santo Domingo de los Colorados, curiosamente, hasta 1988 se tuvo como día de descanso al lunes, debido a que el domingo se había consagrado al intenso

0: capítulo 20, versículo 8.
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8: Es la hora 05 minutos.
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0: Unámonos al rezo del rosario al Espíritu Santo y con María supliquemos. Santo Espíritu de Dios, lava lo que está manchado, riega lo que está reseco, sana lo que está enfermo, doblega lo que está rígido, calienta lo que está frío, endereza lo que está desviado, y reparte tus siete santos dones según la fe de tus siervos. Amén.
1: En el nombre del Padre, del Hijo y del Espíritu Santo. Amén. Todos juntos, profesemos nuestra fe. Creo en Dios Padre Todopoderoso, Creador del cielo y de la tierra. Creo en Jesucristo, su único Hijo, nuestro Señor, que fue concebido por obra y gracia del Espíritu Santo. Nació de Santa María Virgen. Padeció bajo el poder de Poncio Pilato. Fue crucificado, muerto y sepultado. Descendió a los infiernos y al tercer día resucitó entre los muertos. Subió a los cielos y está sentado a la derecha de Dios Padre Todopoderoso. Desde allí ha de venir a juzgar a vivos y a muertos. Creo en el Espíritu Santo, la Iglesia Católica, la comunión de los santos, el perdón de los pecados, la resurrección de los muertos y la vida eterna. Amén.
2: Padre nuestro que estás en el cielo, santificado sea tu nombre. Venga a nosotros tu reino, hágase tu voluntad, así en la tierra como en el cielo.
1: Danos hoy nuestro pan de cada día. Perdona nuestras ofensas, como también nosotros perdonamos a los que nos ofenden. No nos dejes caer en la tentación y líbranos del mal. Amén.
2: Gloria al Padre, gloria al Hijo y gloria al Espíritu Santo.
1: Como era en el principio, ahora y siempre, por los siglos de los siglos. Amén.
3: Padre, Padre, envíanos al Paráclito prometido por nuestro Señor Jesucristo. Amén.
2: Primer misterio. Honramos al Espíritu Santo y adoremos al amor sustancial que procede del Padre y del Hijo y nos une en una caridad infinita y eterna. Ven Espíritu Santo, llena los corazones de tus fieles
1: y enciende en ellos el fuego de tu amor.
2: Ven Espíritu Santo, llena los corazones de tus fieles
1: y enciende en ellos el fuego de tu amor.
2: Ven Espíritu Santo, llena los corazones de tus fieles
1: y enciende en ellos el fuego de tu amor.
2: Ven Espíritu Santo, llena los corazones de tus fieles
1: y enciende en ellos el fuego de tu amor.
2: Ven Espíritu Santo, llena los corazones de tus fieles
1: y enciende en ellos el fuego de tu amor.
2: Ven Espíritu Santo, llena los corazones de tus fieles
1: y enciende en ellos el fuego de tu amor.
2: Ven Espíritu Santo, llena los corazones de tus fieles
1: y enciende en ellos el fuego de tu amor.

0: Segundo misterio. Honramos la operación del Espíritu Santo y adorémosle, porque hizo inmaculada a María en su concepción y la santificó con la plenitud de su gracia. Ven, Espíritu Santo, llena los corazones de tus fieles
1: y enciende en ellos el fuego de tu amor.
0: Ven, Espíritu Santo, llena los corazones de tus fieles
1: y enciende en ellos el fuego de tu amor.
0: Ven, Espíritu Santo, llena los corazones de tus fieles
1: y enciende en ellos el fuego de tu amor.
0: Ven, Espíritu Santo, llena los corazones de tus fieles
1: y enciende en ellos el fuego de tu amor.
0: Ven, Espíritu Santo, llena los corazones de tus fieles
1: y enciende en ellos el fuego de tu amor.
0: Ven, Espíritu Santo, llena los corazones de tus fieles
1: y enciende en ellos el fuego de tu amor.
0: Ven, Espíritu Santo, llena los corazones de tus fieles
1: y enciende en ellos el fuego de tu amor.

0: Tercer misterio. Honremos la operación del Espíritu Santo y adorémosle, porque hizo a la Santísima Virgen, Madre del Verbo Divino, en el misterio de la Encarnación. Ven Espíritu Santo, llena los corazones de tus fieles
1: y enciende en ellos el fuego de tu amor.
0: Ven Espíritu Santo, llena los corazones de tus fieles
1: y enciende en ellos el fuego de tu amor.
0: Ven Espíritu Santo, llena los corazones de tus fieles
1: y enciende en ellos el fuego de tu amor.
0: Ven Espíritu Santo, llena los corazones de tus fieles
1: y enciende en ellos el fuego de tu amor.
0: Ven Espíritu Santo, llena los corazones de tus fieles
1: y enciende en ellos el fuego de tu amor.
0: Ven Espíritu Santo, llena los corazones de tus fieles
1: y enciende en ellos el fuego de tu amor.
0: Ven Espíritu Santo, llena los corazones de tus fieles
1: y enciende en ellos el fuego de tu amor.

0: Cuarto misterio. Honramos la operación del Espíritu Santo y adorémosle, porque dio la vida a la iglesia en el día glorioso de Pentecostés. Ven Espíritu Santo, llena los corazones de tus fieles
1: y enciende en ellos el fuego de tu amor.
0: Ven Espíritu Santo, llena los corazones de tus fieles
1: y enciende en ellos el fuego de tu amor.
0: Ven Espíritu Santo, llena los corazones de tus fieles
1: y enciende en ellos el fuego de tu amor.
0: Ven Espíritu Santo, llena los corazones de tus fieles
1: y enciende en ellos el fuego de tu amor.
0: Ven Espíritu Santo, llena los corazones de tus fieles
1: y enciende en ellos el fuego de tu amor.
0: Ven Espíritu Santo, llena los corazones de tus fieles
1: y enciende en ellos el fuego de tu amor.
0: Ven Espíritu Santo, llena los corazones de tus fieles
1: y enciende en ellos el fuego de tu amor.

0: Quinto misterio. Honremos la operación del Espíritu Santo y adorémosle, porque reside de una manera permanente en la Iglesia y la asiste, según la promesa divina, hasta la consumación de los siglos. Ven Espíritu Santo, llena los corazones de tus fieles
1: y enciende en ellos el fuego de tu amor.
0: Ven Espíritu Santo, llena los corazones de tus fieles
1: y enciende en ellos el fuego de tu amor.
0: Ven Espíritu Santo, llena los corazones de tus fieles
1: y enciende en ellos el fuego de tu amor.
0: Ven Espíritu Santo, llena los corazones de tus fieles
1: y enciende en ellos el fuego de tu amor.
0: Ven Espíritu Santo, llena los corazones de tus fieles
1: y enciende en ellos el fuego de tu amor.
0: Ven Espíritu Santo, llena los corazones de tus fieles
1: y enciende en ellos el fuego de tu amor.
0: Ven Espíritu Santo, llena los corazones de tus fieles
1: y enciende en ellos el fuego de tu amor.

Sexto misterio. Honramos la operación del Espíritu Santo y adorémosle, porque creó en la Iglesia al nuevo Cristo, que es el sacerdote, y confirmó la plenitud del

0: sacerdocio a sus obispos. Ven, Espíritu Santo, llena los corazones de tus fieles
1: y enciende en ellos el fuego de tu amor.
0: Ven, Espíritu Santo, llena los corazones de tus fieles
1: y enciende en ellos el fuego de tu amor.
0: Ven, Espíritu Santo, llena los corazones de tus fieles
1: y enciende en ellos el fuego de tu amor.
0: Ven, Espíritu Santo, llena los corazones de tus fieles
1: y enciende en ellos el fuego de tu amor.
0: Ven, Espíritu Santo, llena los corazones de tus fieles
1: y enciende en ellos el fuego de tu amor.
0: Ven, Espíritu Santo, llena los corazones de tus fieles
1: y enciende en ellos el fuego de tu amor.
0: Ven, Espíritu Santo, llena los corazones de tus fieles
1: y enciende en ellos el fuego de tu amor.

0: Séptimo misterio. Honremos la operación del Espíritu Santo y adorémosle en la virtud de los santos en la Iglesia, obra secreta y maravillosa del Santificador Omnipotente. Ven Espíritu Santo, llena los corazones de tus fieles
1: y enciende en ellos el fuego de tu amor.
0: Ven Espíritu Santo, llena los corazones de tus fieles
1: y enciende en ellos el fuego de tu amor.
0: Ven Espíritu Santo, llena los corazones de tus fieles
1: y enciende en ellos el fuego de tu amor.
0: Ven Espíritu Santo, llena los corazones de tus fieles
1: y enciende en ellos el fuego de tu amor.
0: Ven Espíritu Santo, llena los corazones de tus fieles
1: y enciende en ellos el fuego de tu amor.
0: Ven Espíritu Santo, llena los corazones de tus fieles
1: y enciende en ellos el fuego de tu amor.
0: Ven Espíritu Santo, llena los corazones de tus fieles
1: y enciende en ellos el fuego de tu amor.

0: tu espíritu y todo será creado.
1: Y renovarás la faz de la tierra.
0: Oremos. Oh Dios, que con la luz del Espíritu Santo enseñas a los fieles la verdad, concédenos conocerla en el mismo espíritu y gozar siempre de sus consuelos celestiales. Por Jesucristo, nuestro Señor. Amén.
1: Señor, ten piedad de nosotros.
0: Señor, ten piedad de nosotros.
1: Cristo, ten piedad de nosotros.
0: Cristo, ten piedad de nosotros.
1: Señor, ten piedad de nosotros.
0: Señor, ten piedad de nosotros.
1: Padre omnipotente,
0: ten piedad de nosotros.
1: Jesús, Hijo eterno del Padre y Redentor del mundo,
0: sálvanos.
1: Espíritu del Padre y del Hijo, y amor infinito del uno y del otro,
0: santifícanos.
1: Trinidad Santísima,
0: óyenos. Promesa del Padre,
1: ven a nosotros.
0: Don de Dios Altísimo,
1: ven a nosotros.
0: Rayo de luz celeste,
1: ven a nosotros.
0: Fuente de agua viva,
1: ven a nosotros.
0: Espíritu de amor y de verdad,
1: ven a nosotros.
0: Fuego abrasador,
1: ven a nosotros.
0: Autor de todo bien,
1: ven a nosotros.
0: Unción espiritual,
1: ven a nosotros.
0: Caridad ardiente,
1: ven a nosotros. Espíritu de sabiduría,
0: ven a nosotros.
1: Espíritu de entendimiento,
0: ven a nosotros.
1: Espíritu de consejo y fortaleza,
0: ven a nosotros.
1: Espíritu de ciencia y de piedad,
0: ven a nosotros.
1: Espíritu de temor del Señor,
0: ven a nosotros.
1: Espíritu de gracia y de oración,
0: ven a nosotros.
1: Espíritu de paz y de dulzura,
0: ven a nosotros.
1: Espíritu de modestia y de inocencia,
0: ven a nosotros.
1: Espíritu consolador,
0: ven a nosotros.
1: Espíritu santificador,
0: ven a nosotros.
1: Espíritu que gobierna la Iglesia,
0: ven a nosotros.
1: Espíritu que llenas el universo,
0: ven a nosotros.
1: Espíritu de adopción de los hijos de Dios,
0: ven a nosotros. Espíritu Santo, imprime en nosotros el horror al pecado.
1: Te rogamos, óyenos.
0: Espíritu Santo, ven a renovar la faz de la tierra.
1: Te rogamos, óyenos.
0: Espíritu Santo, derrama tus luces en nuestra inteligencia.
1: Te rogamos, óyenos.
0: Espíritu Santo, graba tu ley en nuestros corazones.
1: Te rogamos, óyenos.
0: Espíritu Santo, abrázanos en el fuego de tu amor.
1: Te rogamos, óyenos.
0: Espíritu Santo, ábrenos el tesoro de tus gracias.
1: Te rogamos, óyenos.
0: Espíritu Santo, enséñanos a orar como se debe.
1: Te rogamos, óyenos.
0: Espíritu Santo, ilumínanos con tus inspiraciones celestiales.
1: Te rogamos, óyenos. Espíritu Santo, concédenos la única ciencia necesaria.
0: Te rogamos, óyenos.
1: Espíritu Santo, inspíranos la práctica de tus virtudes.
0: Te rogamos, óyenos.
1: Espíritu Santo, haz que perseveremos en tu justicia.
0: Te rogamos, óyenos.
1: Espíritu Santo, sé tú mismo nuestra recompensa.
0: Te rogamos, óyenos.
1: Espíritu Santo, no permitas que nos separemos de ti por la ilusión material.
0: Te rogamos, óyenos. Cordero de Dios, que borra los pecados del mundo,
1: envíanos tu Espíritu Santo.
0: Cordero de Dios, que borra los pecados del mundo,
1: envíanos tu Espíritu Santo.
0: Cordero de Dios, que borra los pecados del mundo,
1: derrama en nuestras almas los dones del Espíritu Santo.
0: Cordero de Dios, que borra los pecados del mundo,
1: infúndenos el espíritu de sabiduría y devoción.
0: Ven, oh Espíritu Santo, llena con tus dones los corazones de tus fieles.
1: Y enciende en ellos el fuego de tu amor. Oremos. Señor, que la fortaleza del Espíritu Santo venga en nuestra ayuda, para que se digne lavar las manchas de nuestros corazones y protegernos contra nuestros enemigos. Por Jesucristo nuestro Señor.
0: Amén. Consagración al Espíritu Santo. Recibe, oh Espíritu Santo, la consagración perfecta y absoluta de todo mi ser que te hago en este día, para que te dignes ser en adelante y en cada uno de los instantes de mi vida y en cada una de mis acciones, mi director, mi luz, mi guía, mi fuerza y todo el amor de mi corazón. Yo me abandono sin reserva a tus operaciones divinas y quiero ser siempre dócil a tus santas inspiraciones. Oh Santo Espíritu, dígnate formarme con María y en María, según el modelo de nuestro divino Jesús.
1: Gloria al Padre Creador, gloria al Hijo Redentor, gloria al Espíritu Santificador.
0: Amar al Espíritu Santo y hacer que sea amado. En el nombre del Padre, del Hijo y del Espíritu Santo. Amén.

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0: 5. Triste época la nuestra. Es más fácil desintegrar un átomo que un prejuicio.
1: Albert Einstein.

0: Sí.
1: De la sana educación de la juventud depende la felicidad de las naciones.
2: Reflexionemos. Don Bosco entiende por sana educación de la juventud aquella que está apoyada en los principios de la Iglesia Católica. O, como lo dice en diversos escritos, una educación fundada en los valores del Evangelio de nuestro Señor Jesucristo. Un sistema educativo que implementa el amor, la amabilidad y el respeto, logra hacer de los niños y jóvenes verdaderos agentes de cambio y de transformación en la sociedad. Niños y jóvenes educados con amor trabajarán con esmero por un mundo de equidad, respeto hacia los demás y cuidado de la naturaleza, que en resumen son parte de los elementos de la felicidad.
1: Este es un mensaje de la familia Salesiana.

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3: Es la hora 1:04.

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0: Dame valor. Señor, no deseo pedirte protección ante los peligros, sino valor para afrontarlos. No me dejes suplicar que se calme mi dolor, sino que tenga suficiente ánimo para dominarlo. No permitas que busque aliados en el campo de la batalla de la vida, sino que sepa luchar por mi propia fuerza. No me dejes anhelar la salvación lleno de miedo e inquietud, sino desear la paciencia necesaria para conquistar mi libertad. Concédeme, Señor, no ser un cobarde y experimentar tu misericordia solo en mi éxito. Déjame sentir que tu mano me sostiene en mi fracaso.
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1: Es la hora 1:32 minutos.
2: La mayoría de las ideas fundamentales de la ciencia son esencialmente sencillas y, por regla general, pueden ser expresadas en un lenguaje comprensible para todos.
3: Albert Einstein.

0: El perrito cojo.
1: El dueño de una tienda estaba poniendo en la puerta un cartel que decía:
2: cachorros en venta.
1: Como esa clase de anuncios siempre atrae a los pequeños, de pronto apareció una niña en la tienda.
3: Señor, señor.
2: Dime, muchacha.
3: Señor, ¿cuál es el precio de los perritos?
2: Te gustan, ¿verdad?
3: Ay, sí, mucho. Me gustan mucho.
2: Pues, esos perritos están entre 30 y 50 dólares.
3: ¿Tanto?
2: Es que son de raza. Son labradores.
1: La niña sacó del bolsillo de su pantalón ancho unas monedas.
3: Solo tengo $2.37. ¿Puedo ver los perritos?
2: Claro que sí. Espérate que los llamo.
1: De la trastienda salió corriendo una perra seguida por 5 perritos, uno de los cuales se quedaba atrás, rezagado.
3: ¿Qué le pasa a ese perrito, señor?
2: Ah, pobre animalito. ¿Cuándo nació? El veterinario me dijo que tenía una cadera defectuosa y que cojearía por el resto de su vida.
3: Ese es el que yo quiero comprar.
2: Tú no vas a comprar ese cachorro. Si realmente lo quieres, te lo regalo.
3: No, yo no quiero que usted me lo regale, señor.
2: ¿Pero por qué?
3: Porque él vale tanto como los otros perritos. Yo le pagaré el precio completo.
2: ¿Pero qué me vas a pagar si el...
3: Ahora le doy mis $2.37 y le daré 50 centavos cada mes hasta que lo pague completo. ¿Le parece, señor?
2: Pero, muchacha, ¿para qué quieres comprar este perrito? Míralo, él nunca será capaz de correr, saltar y jugar como los otros.
1: Entonces, la niña se agachó y levantó su pantalón ancho. Su pierna izquierda, afectada por la polio, se sostenía con un aparato de metal.
3: Yo, señor, tampoco puedo correr muy bien. Este perrito necesitará a alguien que lo entienda, ¿no?
2: Hija, espero que cada uno de estos cachorros tenga una dueña como tú.

0: Es la hora 1:56 minutos.
1: No se puede hablar de familia conservadora o familia progresista. La familia es la familia y nace de la complementariedad entre hombre y mujer. Papa Francisco.
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12: Es la hora 2:03.

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0: fin.
1: Las costumbres, cuando son buenas y llevan al bien, debemos seguir practicándolas.
2: Reflexionemos. Don Bosco se topó en su vida con todo tipo de jóvenes. Muchos de ellos, por carecer de una familia bien constituida, por falta de educación, por haber crecido en un ambiente depravado, tenían costumbres nada buenas. Él no solo no los excluía de sus atenciones, sino que se dedicaba a ellos de manera especial. Las familias hoy no tienen el control de antaño sobre los hijos. La calle, los medios de comunicación, los amigos, la escuela, ejercen un influjo enorme. No por esto deben abdicar de su responsabilidad. Les toca vigilar para que sus hijos no adquieran costumbres reprochables. Si no se interviene a tiempo, sería como enderezar un árbol que creció torcido. Lo más probable es que se rompa antes que corregirse.
3: Este es un mensaje de la familia Salesiana. ¡Ah!

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0: Es la hora 2:29 minutos.
1: La cultura del bienestar, que nos lleva a pensar en nosotros mismos, nos hace insensibles al grito de los otros. Nos hace vivir en pompas de jabón, que son bonitas, pero no son nada, son la ilusión de lo fútil. Papa Francisco.
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0: dice.
1: La base de toda educación es cuestión de corazón.
2: Reflexionemos. Don Bosco solía decir que no es suficiente amar a los jóvenes, sino que ellos deben darse cuenta de que son amados. Pero hablar de corazón no debe inducir a pensar que la educación debe ser dulzona. Don Bosco era tan amable con todos que cada uno estaba convencido de ser el predilecto. Pero al mismo tiempo, sabía ser exigente y hasta severo. Nada más alejado de su sistema educativo que aquella permisividad que lo justifica y admite todo. Pero aún, nada más ajeno a su forma de tratar que esa actitud pegajosa y falsamente amable que acababa intoxicando la relación entre el educador y el educando. Don Bosco formó personas de carácter recio, que fueron capaces de afrontar desafíos descomunales en su vida.
1: Este es un mensaje de la familia Salesiana.

0: Es la hora 2:51 minutos.
1: La santidad en una frase.
2: Un cristiano fiel, iluminado por los rayos de la gracia al igual que un cristal, deberá iluminar a los demás con sus palabras y acciones, con la luz del buen ejemplo. Santo Antonio de Padua. Santo Antonio.

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engendrado, no creado, de la misma naturaleza del Padre por quien todo fue hecho, que por nosotros los hombres y por nuestra salvación bajó del cielo, y por obra del Espíritu Santo se encarnó de María la Virgen y se hizo hombre, y por nuestra causa fue crucificado en tiempos de Poncio Pilato, padeció y fue sepultado, y resucitó al tercer día según las Escrituras, y subió al cielo, y está sentado a la derecha del Padre, y de nuevo vendrá con gloria para juzgar a vivos y muertos, y su reino no tendrá fin. Creo en el Espíritu Santo, Señor y Dador de vida, que procede del Padre y del Hijo, que con el Padre y el Hijo recibe una misma adoración y gloria, y que habló por los profetas. Creo en la Iglesia que es una, santa, católica y apostólica. Confieso que hay un solo bautismo para el perdón de los pecados. Espero la resurrección de los muertos y la

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el oriente hasta el occidente se escuchan gritos de júbilo. Desde las costas del mar hasta los confines de la tierra se escuchan cánticos de júbilo que dicen gloria al júbilo.

En la encíclica Laudato Si encuentra lo que le está pasando a nuestra casa. Se producen cientos de millones de toneladas de residuos por año. La tierra, nuestra casa, parece convertirse cada vez más en un inmenso depósito de porquería. Papa Francisco.

0: Es la hora 3:53 minutos.
1: Acostúmbrate a ver la parte positiva de la vida, porque así superarás más fácilmente las dificultades. Ante los problemas, sabrás ver la solución. En las horas difíciles, sabrás volver a empezar. Ante los fracasos, no te dejarás arruinar. Ante las incomprensiones y desprecios, encontrarás el camino y la fortaleza en ti mismo. Si las enfermedades te visitan, tendrás suficiente fe para no desfallecer. Si llega la desgracia, sabrás buscar el contrapeso para superarla. Si hay nubes oscuras en tu horizonte, buscarás el sol que sale todos los días. Si estás en crisis, sabrás ver el camino de la superación con más acierto.

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8: Es la hora 4:04.

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0: más fuerte que la muerte. Un día, un niño le preguntó a la mujer más sabia del país, ¿qué es lo más fuerte que existe en este mundo?
1: ¿Lo más fuerte?
2: ¿Lo más fuerte?
1: ¿Lo más fuerte?
0: La sabia le dijo unos minutos después,
1: las cosas más fuertes en el mundo son 9. El hierro es muy fuerte, pero lo derrite el fuego. El fuego es fuerte, pero el agua lo apaga. El agua es fuerte, pero la evaporan las nubes. Las nubes son fuertes, pero las dispersa el viento. El viento es fuerte, pero también la montaña lo detiene. La montaña es alta, pero la conquistamos los seres humanos. Los seres humanos somos fuertes, pero la muerte nos vence.
3: Así que la muerte es la más fuerte.
1: No, muchacho, hay algo más fuerte que la muerte.
3: Dime qué es.
1: El amor. Solo el amor sobrevive a la muerte.
4: Estamos en todo lugar. Estamos donde tú nos necesitas.

0: Es la hora 4:25.
1: El error más grande. El error más grande lo cometes cuando, por temor a equivocarte, te equivocas dejando de arriesgar en el viaje hacia tus objetivos. No se equivoca el río cuando, al encontrar una montaña en su camino, retrocede para seguir avanzando hacia el mar. Se equivoca el agua que, por temor a equivocarse, se estanca y se pudre en la laguna. No se equivoca la semilla cuando muere en el surco para hacerse planta. Se equivoca la que, por no morir bajo la tierra, renuncia a la vida. No se equivoca el hombre que ensaya distintos caminos para alcanzar sus metas. Se equivoca aquel que, por temor a equivocarse, no acciona. No se equivoca el pájaro que, ensayando el primer vuelo, cae al suelo. Se equivoca aquel que, por temor a caerse, renuncia a volar permaneciendo en el nido. Pienso que se equivocan aquellos que no aceptan que ser hombre es buscarse a sí mismo cada día, sin encontrarse nunca plenamente. Creo que al final del camino no te premiarán por lo que encuentres, sino por aquello que hayas buscado honestamente.
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0: vendedor de papas fritas.
1: Amiga, amigo, ¿sabe dónde tirar el aceite de las frituras hechas en casa?
2: Pues claro, en el lavadero de la cocina o en cualquier desagüe.
3: Yo lo tiro en la taza del baño.
0: Equivocada señora, equivocado señor. Equivocada señora, equivocado señor.
1: Lo que ustedes no saben es que cada litro de aceite que botan por el lavatorio se va al río y contamina 1 millón de litros de agua.
2: ¿Un millón? ¿Tanto?
1: Sí, amiga. 1 millón de litros de agua. La misma cantidad de agua que consume una persona durante 14 años.
2: ¿Qué hago entonces?
3: ¿No como papas fritas?
1: No, señora. No, señor. Solamente coloque el aceite usado en una botella de plástico. Ciérrela bien y échela a la basura.
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0: Es la hora 4:51 minutos.
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2: En Mateo capítulo 5, versículo 37, Jesús dice: que tu palabra sea siempre sí cuando es sí y no cuando es no. Tenía un compromiso importante y fui al sastre para retirar el traje que me aseguró lo tendría listo para ese día. No pude evitar mi disgusto cuando, con evidente vergüenza, él me dijo que no había podido empezar el trabajo. Pero antes de que pudiera reclamarle, con mucha prisa sacó otro traje al que le faltaban unos cuantos detalles. Por favor, me dijo, acéptelo como préstamo para que usted pueda cumplir con su compromiso. Y mientras daba las últimas puntadas para que encajara con mi medida, me contó con tristeza que su hijo había viajado al exterior y entre trámites y papeleos había tenido que dejar el trabajo del taller. Entonces, yo pensé en lo importante que es cumplir la palabra, aunque no esté escrita ni firmada. Este sastre sí valoraba su palabra. Aunque él no pudo cumplir, buscó una solución para que yo sí pudiera hacerlo. Esforcémonos por mantener siempre nuestra palabra. Sí cuando es sí, no cuando es no, dice Jesús. Mateo capítulo 5, versículo 37.
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3: Es la hora 5:06. 6 minutos.

Ilumina la aurora del claro cielo, otro día de vida que nos das. Gracias a ti, Creador del Universo, oh Padre nuestro que en el cielo estás. Nuestras voces unimos al concierto que el universo eleva hoy en tu honor. Del cielo, la tierra, el mar profundo, oh Padre nuestro magnífico Hacedor, preserva nuestras almas del pecado, a nuestro cuerpo da fuerza y salud, a nuestra mente ilumina piadoso con un rayo benéfico de luz. Por nuestra amada patria suplicamos, por la iglesia elevamos oración, por nuestros padres y familia, porque dichosos los hagas, Señor. En tu santo nombre comenzamos este día de vida que nos das. Haz que lo acabemos santamente, oh Padre nuestro que en el cielo estás. Amén. Purísima de Macas, ruega por nosotros.

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2: Queridos hermanos y hermanas, Cristo nos ha invitado a dirigirnos a Dios con insistencia y confianza para ser escuchados. Pedid y se os dará. Buscad y hallaréis. Llamad y se os abrirá. La plegaria insistente a la Madre de Dios se apoya en la confianza de que su materna intercesión lo puede todo ante el corazón del Hijo. Recemos con devoción el Santo Rosario.

0: En el nombre del Padre, y del Hijo, y del Espíritu Santo.
1: Amén.
0: El ángel del Señor anunció a María.
1: Y concibió por obra y gracia del Espíritu Santo.
0: He aquí la sierva del Señor.
1: Hágase en mí según tu palabra.
0: Y el Verbo divino se encarnó.
1: Y habitó entre nosotros.
0: Dios te salve María, llena eres de gracia, el Señor es contigo. Bendita eres entre todas las mujeres, y bendito es el fruto de tu vientre, Jesús.
1: Santa María, Madre de Dios, ruega por nosotros pecadores, ahora y en la hora de nuestra muerte. Amén.
0: Ruega por nosotros, Santa Madre de Dios,
1: para que seamos dignos de alcanzar las promesas y gracias de nuestro Señor Jesucristo.
0: Oremos. Te rogamos, Señor, que infundas en nuestras almas tu gracia, para que, habiendo conocido por el anuncio del ángel la encarnación de Jesucristo, tu Hijo, por los méritos de su pasión y muerte de cruz, lleguemos a la gloria de la resurrección, por el mismo Jesucristo nuestro Señor.
1: Amén.
0: Gloria al Padre, y al Hijo, y al Espíritu Santo.
1: Como era en el principio, ahora y siempre, por los siglos de los siglos. Amén.
0: María, Madre de Gracia y Madre de Misericordia,
1: en la vida y en la muerte, ampáranos, Madre nuestra.
0: Hoy contemplamos los misterios gozosos. En el primer misterio gozoso contemplamos la anunciación del ángel a María Santísima y la encarnación de nuestro Señor Jesucristo. Padre nuestro que estás en el cielo, santificado sea tu nombre, venga a nosotros tu reino, hágase tu voluntad en la tierra como en el cielo.
1: Danos hoy nuestro pan de cada día, perdona nuestras ofensas, como también nosotros perdonamos a los que nos ofenden. No nos dejes caer en la tentación y líbranos del mal.
0: Digna eres, Virgen Santísima, que mis labios te alaben y te sirvan.
1: Danos virtud y fortaleza para vencer a nuestros enemigos.
0: Dios te salve, María, llena eres de gracia, el Señor es contigo. Bendita eres entre todas las mujeres, y bendito es el fruto de tu vientre, Jesús.
1: Santa María, Madre de Dios, ruega por nosotros pecadores, ahora y en la hora de nuestra muerte. Amén.
0: Dios te salve, María, llena eres de gracia, el Señor es contigo. Bendita eres entre todas las mujeres, y bendito es el fruto de tu vientre, Jesús.
1: Santa María, Madre de Dios, ruega por nosotros pecadores, ahora y en la hora de nuestra muerte. Amén.
0: Dios te salve, María, llena eres de gracia, el Señor es contigo. Bendita eres entre todas las mujeres, y bendito es el fruto de tu vientre, Jesús.
1: Santa María, Madre de Dios, ruega por nosotros pecadores, ahora y en la hora de nuestra muerte. Amén.
0: Dios te salve, María, llena eres de gracia, el Señor es contigo. Bendita eres entre todas las mujeres, y bendito es el fruto de tu vientre, Jesús.
1: Santa María, Madre de Dios, ruega por nosotros pecadores, ahora y en la hora de nuestra muerte. Amén.
0: Dios te salve, María, llena eres de gracia, el Señor es contigo. Bendita eres entre todas las mujeres, y bendito es el fruto de tu vientre, Jesús.
1: Santa María, Madre de Dios, ruega por nosotros pecadores, ahora y en la hora de nuestra muerte. Amén.
0: Dios te salve, María, llena eres de gracia, el Señor es contigo. Bendita eres entre todas las mujeres, y bendito es el fruto de tu vientre, Jesús.
1: Santa María, Madre de Dios, ruega por nosotros pecadores, ahora y en la hora de nuestra muerte. Amén.
0: Dios te salve, María, llena eres de gracia, el Señor es contigo. Bendita eres entre todas las mujeres, y bendito es el fruto de tu vientre, Jesús.
1: Santa María, Madre de Dios, ruega por nosotros pecadores, ahora y en la hora de nuestra muerte. Amén.
0: Dios te salve, María, llena eres de gracia, el Señor es contigo. Bendita eres entre todas las mujeres, y bendito es el fruto de tu vientre, Jesús.
1: Santa María, Madre de Dios, ruega por nosotros pecadores, ahora y en la hora de nuestra muerte. Amén.
0: Dios te salve, María, llena eres de gracia, el Señor es contigo. Bendita eres entre todas las mujeres y bendito es el fruto de tu vientre, Jesús.
1: Santa María, Madre de Dios, ruega por nosotros pecadores, ahora y en la hora de nuestra muerte. Amén.
0: Dios te salve María, llena eres de gracia, el Señor es contigo. Bendita eres entre todas las mujeres y bendito es el fruto de tu vientre, Jesús.
1: Santa María, Madre de Dios, ruega por nosotros pecadores, ahora y en la hora de nuestra muerte. Amén.
0: Gloria al Padre, y al Hijo, y al Espíritu Santo.
1: Como era en el principio, ahora y siempre, por los siglos de los siglos. Amén.
0: María, Madre de Gracia y Madre de Misericordia.
1: En la vida y en la muerte, ampáranos, Madre nuestra.
0: En el segundo misterio gozoso, contemplamos la visita de María Santísima a su prima Santa Isabel. Padre.

0: tierra como en el cielo.
1: Danos hoy nuestro pan de cada día, perdona nuestras ofensas, como también nosotros perdonamos a los que nos ofenden. No nos dejes caer en la tentación y líbranos del mal.
0: Digna eres, Virgen Santísima, que mis labios te alaben y te sirvan.
1: Danos virtud y fortaleza para vencer a nuestros enemigos.
0: Dios te salve María, llena eres de gracia, el Señor es contigo. Bendita eres entre todas las mujeres, y bendito es el fruto de tu vientre, Jesús.
1: Santa María, Madre de Dios, ruega por nosotros pecadores, ahora y en la hora de nuestra muerte. Amén.
0: Dios te salve María, llena eres de gracia, el Señor es contigo. Bendita eres entre todas las mujeres, y bendito es el fruto de tu vientre, Jesús.
1: Santa María, Madre de Dios, ruega por nosotros pecadores, ahora y en la hora de nuestra muerte. Amén.
0: Dios te salve María, llena eres de gracia, el Señor es contigo. Bendita eres entre todas las mujeres, y bendito es el fruto de tu vientre, Jesús.
1: Santa María, Madre de Dios, ruega por nosotros pecadores, ahora y en la hora de nuestra muerte. Amén.
0: Dios te salve.

0: Jesús.
1: Santa María, Madre de Dios, ruega por nosotros, pecadores, ahora y en la hora de nuestra muerte. Amén.
0: Dios te salve, María, llena eres de gracia, el Señor es contigo, bendita eres entre todas las mujeres, y bendito es el fruto de tu vientre, Jesús.
1: Santa María, Madre de Dios, ruega por nosotros, pecadores, ahora y en la hora de nuestra muerte. Amén.
0: Dios te salve, María, llena eres de gracia, el Señor es contigo, bendita eres entre todas las mujeres, y bendito es el fruto de tu vientre, Jesús.
1: Santa María, Madre de Dios, ruega por nosotros, pecadores, ahora y en la hora de nuestra muerte. Amén. Dios

0: fruto de tu vientre, Jesús.
1: Santa María, Madre de Dios, ruega por nosotros, pecadores, ahora y en la hora de nuestra muerte. Amén.
2: Dios te salve, María, llena eres de gracia, el Señor es contigo. Bendita eres entre todas las mujeres, y bendito es el fruto de tu vientre, Jesús.
1: Santa María, Madre de Dios, ruega por nosotros, pecadores, ahora y en la hora de nuestra muerte. Amén.
2: Dios te salve, María, llena eres de gracia, el Señor es contigo. Bendita eres entre todas las mujeres, y bendito es el fruto de tu vientre, Jesús.
1: Santa María, Madre de Dios, ruega por nosotros, pecadores, ahora y en la hora de nuestra muerte. Amén.

0: Bendito es el fruto de tu vientre, Jesús.
1: Gloria, Santa María, Madre de Dios, ruega por nosotros pecadores, ahora y en la hora de nuestra muerte. Amén.
0: Gloria al Padre, al Hijo y al Espíritu Santo.
1: Como era en el principio, ahora y siempre, por los siglos de los siglos. Amén.
0: María es Madre de gracia, Madre de misericordia.
1: En la vida y en la muerte, ampáranos, Madre nuestra. En el tercer misterio gozoso contemplamos el nacimiento del niño Jesús en el portal de Belén. Padre nuestro que estás en el cielo, santificado sea tu nombre, venga a nosotros tu reino, hágase tu voluntad en la tierra como en el cielo.
0: Danos hoy nuestro pan de cada día, perdona nuestras ofensas, como también nosotros perdonamos a los que nos ofenden. No nos dejes caer en la tentación y líbranos del mal.
1: Digna eres, Virgen Santísima, que mis labios te alaben y te sirvan.
0: Danos virtud y fortaleza para vencer a nuestros enemigos.
1: Dios te salve, María, llena eres de gracia, el Señor es contigo. Bendita eres entre todas las mujeres y bendito es el fruto de tu vientre, Jesús.
0: Santa María, Madre de Dios, ruega por nosotros, pecadores, ahora y en la hora de nuestra muerte. Amén.
1: Dios te salve, María, llena eres de gracia, el Señor es contigo. Bendita eres entre todas las mujeres y bendito es el fruto de tu vientre, Jesús.
0: Santa María, Madre de Dios, ruega por nosotros, pecadores, ahora y en la hora de nuestra muerte. Amén.
1: Dios te salve, María, llena eres de gracia, el Señor es contigo. Bendita eres entre todas las mujeres y bendito es el fruto de tu vientre, Jesús.
0: Santa María, Madre de Dios, ruega por nosotros pecadores, ahora y en la hora de nuestra muerte. Amén.
1: Dios te salve María, llena eres de gracia, el Señor es contigo. Bendita eres entre todas las mujeres y bendito es el fruto de tu vientre, Jesús.
0: Santa María, Madre de Dios, ruega por nosotros pecadores, ahora y en la hora de nuestra muerte. Amén.
1: Dios te salve María, llena eres de gracia, el Señor es contigo. Bendita eres entre todas las mujeres y bendito es el fruto de tu vientre, Jesús.
0: Santa María, Madre de Dios, ruega por nosotros pecadores, ahora y en la hora de nuestra muerte. Amén.
1: Dios te salve María, llena eres de gracia, el Señor es contigo. Bendita eres entre todas las mujeres y bendito es el fruto de tu vientre, Jesús.
0: Santa María, Madre de Dios, ruega por nosotros pecadores, ahora y en la hora de nuestra muerte. Amén.
1: Dios te salve María, llena eres de gracia, el Señor es contigo. Bendita eres entre todas las mujeres y bendito es el fruto de tu vientre, Jesús.
0: Santa María, Madre de Dios, ruega por nosotros pecadores, ahora y en la hora de nuestra muerte. Amén.
1: Dios te salve María, llena eres de gracia, el Señor es contigo. Bendita eres entre todas las mujeres y bendito es el fruto de tu vientre, Jesús.
0: Santa María, Madre de Dios, ruega por nosotros pecadores, ahora y en la hora de nuestra muerte. Amén.
1: Dios te salve María, llena eres de gracia, el Señor es contigo. Bendita eres entre todas las mujeres y bendito es el fruto de tu vientre, Jesús.
0: Santa María, Madre de Dios, ruega por nosotros pecadores, ahora y en la hora de nuestra muerte. Amén.
1: Dios te salve María, llena eres de gracia, el Señor es contigo. Bendita eres entre todas las mujeres y bendito es el fruto de tu vientre, Jesús.
0: Santa María, Madre de Dios, ruega por nosotros pecadores, ahora y en la hora de nuestra muerte. Amén.
1: Gloria al Padre, y al Hijo, y al Espíritu Santo.
0: Como era en el principio, ahora y siempre, por los siglos de los siglos. Amén.
1: María, Madre de Gracia y Madre de Misericordia.
0: En la vida y en la muerte, ampáranos, Madre nuestra.
1: En el cuarto misterio gozoso contemplamos la presentación del niño Jesús en el templo de Jerusalén.

0: tierra como en el cielo.
1: Danos hoy nuestro pan de cada día, perdona nuestras ofensas como también nosotros perdonamos a los que nos ofenden. No nos dejes caer en la tentación y líbranos del mal.
0: Digna eres, Virgen Santísima, que mis labios te alaben y te sirvan.
1: Danos virtud y fortaleza para vencer a nuestros enemigos.
0: Dios te salve María, llena eres de gracia, el Señor es contigo. Bendita eres entre todas las mujeres y bendito es el fruto de tu vientre, Jesús.
1: Santa María, Madre de Dios, ruega por nosotros pecadores, ahora y en la hora de nuestra muerte. Amén.
0: Dios te salve María, llena eres de gracia, el Señor es contigo. Bendita eres entre todas las mujeres y bendito es el fruto de tu vientre, Jesús.
1: Santa María, Madre de Dios, ruega por nosotros pecadores, ahora y en la hora de nuestra muerte. Amén.
0: Dios te salve María, llena eres de gracia, el Señor es contigo. Bendita eres entre todas las mujeres y bendito es el fruto de tu vientre, Jesús.
1: Santa María, Madre de Dios, ruega por nosotros pecadores, ahora y en la hora de nuestra muerte. Amén.
0: Dios

0: Santa María, Madre de Dios, ruega por nosotros, pecadores, ahora y en la hora de nuestra muerte. Amén.
1: Dios te salve María, llena eres de gracia, el Señor es contigo, bendita eres entre todas las mujeres, y bendito es el fruto de tu vientre, Jesús.
0: Santa María, Madre de Dios, ruega por nosotros, pecadores, ahora y en la hora de nuestra muerte. Amén.
1: Dios

0: el fruto de tu vientre, Jesús.
1: Santa María, Madre de Dios, ruega por nosotros, pecadores, ahora y en la hora de nuestra muerte. Amén.
2: Dios te salve, María, llena eres de gracia, el Señor es contigo, bendita eres entre todas las mujeres, y bendito es el fruto de tu vientre, Jesús.
1: Santa María, Madre de Dios, ruega por nosotros, pecadores, ahora y en la hora de nuestra muerte. Amén.
2: Dios te salve, María, llena eres de gracia, el Señor es contigo, bendita eres entre todas las mujeres, y bendito es el fruto de tu vientre, Jesús.
1: Santa María, Madre de Dios, ruega por nosotros, pecadores, ahora y en la hora de nuestra muerte. Amén.
2: Dios te salve, María, llena eres de gracia, el Señor es contigo, bendita eres entre todas las mujeres, y bendito es el fruto de tu vientre, Jesús.
1: Gloria, Santa María, Madre de Dios, ruega por nosotros, pecadores, ahora y en la hora de nuestra muerte. Amén.
2: Gloria al Padre, al Hijo y al Espíritu Santo.
1: Como era en el principio, ahora y siempre, por los siglos de los siglos. Amén.
2: María es Madre de gracia, Madre de misericordia.
1: En la vida y en la muerte, ampáranos, Madre nuestra. En el quinto misterio gozoso contemplamos el reencuentro de Jesús con sus padres en el templo de Jerusalén, predicando su ley y su doctrina. Padre nuestro que estás en el cielo, santificado sea tu nombre, venga a nosotros tu reino, hágase tu voluntad en la tierra como en el cielo.
2: Danos hoy nuestro pan de cada día, perdona nuestras ofensas, como también nosotros perdonamos a los que nos ofenden. No nos dejes caer en la tentación y líbranos del mal.
1: Digna eres, Virgen Santísima, que mis labios te alaben y te sirvan.
2: Danos virtud y fortaleza para vencer a nuestros enemigos.
1: Dios te salve, María, llena eres de gracia, el Señor es contigo. Bendita eres entre todas las mujeres, y bendito es el fruto de tu vientre, Jesús.
2: Santa María, Madre de Dios, ruega por nosotros pecadores, ahora y en la hora de nuestra muerte. Amén.
1: Dios te salve, María, llena eres de gracia, el Señor es contigo. Bendita eres entre todas las mujeres, y bendito es el fruto de tu vientre, Jesús.
2: Santa María, Madre de Dios, ruega por nosotros pecadores, ahora y en la hora de nuestra muerte. Amén.
1: Dios te salve, María, llena eres de gracia, el Señor es contigo. Bendita eres entre todas las mujeres, y bendito es el fruto de tu vientre, Jesús.
2: Santa María, Madre de Dios, ruega por nosotros pecadores, ahora y en la hora de nuestra muerte. Amén.
1: Dios te salve, María, llena eres de gracia, el Señor es contigo. Bendita eres entre todas las mujeres, y bendito es el fruto de tu vientre, Jesús.
2: Santa María, Madre de Dios, ruega por nosotros pecadores, ahora y en la hora de nuestra muerte. Amén.
1: Dios te salve, María, llena eres de gracia, el Señor es contigo. Bendita eres entre todas las mujeres, y bendito es el fruto de tu vientre, Jesús.
2: Santa María, Madre de Dios, ruega por nosotros pecadores, ahora y en la hora de nuestra muerte. Amén.
1: Dios te salve, María, llena eres de gracia, el Señor es contigo. Bendita eres entre todas las mujeres, y bendito es el fruto de tu vientre, Jesús.
2: Santa María, Madre de Dios, ruega por nosotros pecadores, ahora y en la hora de nuestra muerte. Amén.
1: Dios te salve, María, llena eres de gracia, el Señor es contigo. Bendita eres entre todas las mujeres, y bendito es el fruto de tu vientre, Jesús.
2: Santa María, Madre de Dios, ruega por nosotros pecadores, ahora y en la hora de nuestra muerte. Amén.
1: Dios te salve, María, llena eres de gracia, el Señor es contigo. Bendita eres entre todas las mujeres, y bendito es el fruto de tu vientre, Jesús.
2: Santa María, Madre de Dios, ruega por nosotros pecadores, ahora y en la hora de nuestra muerte. Amén.
1: Dios te salve, María, llena eres de gracia, el Señor es contigo. Bendita eres entre todas las mujeres, y bendito es el fruto de tu vientre, Jesús.
2: Santa María, Madre de Dios, ruega por nosotros pecadores, ahora y en la hora de nuestra muerte. Amén.
1: Dios te salve María, llena eres de gracia, el Señor es contigo. Bendita eres entre todas las mujeres, y bendito es el fruto de tu vientre, Jesús.
2: Santa María, Madre de Dios, ruega por nosotros pecadores, ahora y en la hora de nuestra muerte. Amén.
1: Gloria al Padre, y al Hijo, y al Espíritu Santo.
2: Como era en el principio, ahora y siempre, por los siglos de los siglos. Amén.
1: María, Madre de Gracia y Madre de Misericordia.
2: En la vida y en la muerte, ampáranos, Madre nuestra.
1: Pidamos a nuestra Madre del Cielo que nos alcance del Señor la gracia de la fidelidad a nuestra fe y al Evangelio de Jesucristo. Dios te salve, Reina y Madre de Misericordia, vida, dulzura y esperanza nuestra, Dios te salve. A ti clamamos, los desterrados hijos de Eva.

0: Dios misericordiosos, y después de este destierro, muéstranos a Jesús, fruto bendito de tu vientre, oh clemente, oh piadosa, oh dulce siempre Virgen María.
1: Ruega por nosotros, Santa Madre de Dios,
2: para que seamos dignos de alcanzar las promesas y gracias de nuestro Señor Jesucristo.
1: Oremos. Te rogamos, Señor, que a nosotros, tus siervos, nos concedas gozar siempre de salud de alma y cuerpo, y por la intercesión de la gloriosa siempre Virgen María, Madre de tu Hijo, líbranos de las tristezas de este mundo presente y concédenos las alegrías del cielo. Por Jesucristo nuestro Señor.
2: Amén.
1: Purísima de Macas, auxiliadora de los cristianos,
2: ruega por nosotros.
1: En el nombre del Padre, y del Hijo, y del Espíritu Santo.
2: Amén.

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1: En Éxodo capítulo 20, versículo 8 leemos: Acuérdate del día del sábado para santificarlo. Sabbat era para Israel un día de descanso consagrado para que Dios y su pueblo se encuentren. Dios quiere que comprendamos que el trabajo es para el hombre y no el hombre para el trabajo. Por otro lado, Jesucristo al resucitar en domingo, instituyó a este como día para que los cristianos descansen y adoren a Dios. En la ciudad de Santo Domingo de los Colorados, curiosamente, hasta 1988 se tuvo como día de descanso al lunes, debido a que el domingo se había consagrado al intenso comercio de la región. Incluso las instituciones bancarias laboraban el domingo para atender el influjo mercantil. Como es lógico, la gente compraba, vendía y no le quedaba tiempo para ir a misa. Por eso, Monseñor Emilio Stelle tuvo que concienciar a las autoridades a fin de que en Santo Domingo se respete el domingo como día del Señor. Hoy, el domingo ya no es día laborable, pero a no pocos aún les mueve más el dinero que el deseo de encontrarse con Dios. ¿Santificas tú un día para el Señor? Éxodo, capítulo 20, versículo 8.
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0: cordiales saludos, señoras y señores, oyentes de la Radio Voz de Lupano. Qué gusto saludarles ya en la primera emisión de Panorama Informativo de este día lunes. Ya estamos 27 de julio del año 2026. Hoy el calendario santoral nos recuerda a María Martiengo. Saludos a María el día de hoy. Nuestro saludo cordial a usted que nos escuche en esta mañana. Una mañana bastante fresca en la capital provincial. Hoy ya se desarrolló el primer día de la novena en honor a nuestra madre, la Purísima de Macas, desde las 4:30 de la madrugada, a las 5 de la mañana la celebración de la Santa Misa. Buenos días a todos quienes madrugaron, estarán finalizando ya, yendo a su casita, escuchando la Radio Voz y Lupano y la frecuencia 90.5. Buenos días a ustedes, hay que seguir acudiendo todos los días, así como lo hemos hecho el día de hoy precisamente. Buenos días, amigas y amigos de la sintonía, siempre dando gracias a Dios por este nuevo día, este nuevo amanecer, a nuestra madre, bajo la advocación de la Purísima de Macas, que nos cuide y que nos proteja de todo mal y peligro, y que sobre todo interceda ante su Hijo por nuestras necesidades. Buenos días a quienes ya nos escuchan en este día lunes 27 de julio, estamos ya el día de hoy. Importante información que resaltamos con el saludo a mi compañera Wendy en la parte operativa técnica. Iniciamos.
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0: Atención, el Papa León XIV pide prudencia en el uso de la inteligencia artificial porque puede proyectar un mundo irreal. A nivel nacional, tragedia en Baños de Agua Santa, una mujer muere tras caer de una

la vida. El día de ayer inició con el pregón la fiesta jurada del 5 de agosto. El pasado día sábado se ordenaron dos sacerdotes y un diácono. La capilla del Quílamo renace y abrirá sus puertas para la fiesta jurada. Alcalde de Sevilla cuestiona al prefecto para pedir votos si llegan. Esto y más en la presente emisión de Panorama Informativo. Son las 6 de la mañana con 7 minutos.

Vamos a revisar la información desde el Vaticano. Atención. El Papa León XIV alentó a los jóvenes a usar con prudencia las redes sociales y la inteligencia artificial, porque pueden sumergirnos en un mundo irreal. En un mensaje de video enviado a los participantes del Festival Geluyá 2026, que concluye este domingo en Fortaleza, en Brasil, el pontífice propuso como modelo para las nuevas generaciones a San Carlo Acutis, conocido por haber utilizado las tecnologías digitales para evangelizar. Él muestra cómo mantener a Cristo siempre en el centro, incluso en el uso de la tecnología, indicó. Tomando como referencia su ejemplo, León XIV, que en mayo publicó su primera encíclica sobre la inteligencia artificial, aconsejó a los jóvenes utilizar adecuadamente tanto las redes sociales como la inteligencia artificial. Dijo: les aconsejo utilizar bien las redes sociales y la inteligencia artificial, usando de forma moderada y disciplinada estos instrumentos, porque pueden sumergirnos en un mundo irreal en el que lo efímero, la mera apariencia y el engaño terminan ocupando el lugar de los verdaderos valores y de lo que realmente importa, advirtió. Dirigiéndose a los asistentes de este encuentro de evangelización juvenil que combina música, alabanza y adoración, el pontífice destacó los frutos espirituales que ha dado esta iniciativa a lo largo de los años, mencionando confesiones, conversiones, vocaciones sacerdotales y religiosas. Hoy quisiera decir nuevamente cuán bueno es estar con los jóvenes. Su entusiasmo contagia y despierta en todos nosotros un renovado ardor apostólico, afirmó el Santo Padre. Asimismo, constató que los jóvenes católicos poseen un vigor misionero indispensable para transformar este mundo que tanto necesita el Evangelio. Por ello, los exhorto con fuerza: nunca pierdan este ardor misionero, les dijo el Papa León XIV, quien recalcó y les dijo a los jóvenes usar con prudencia las redes sociales y la inteligencia artificial, porque pueden sumergirnos en un mundo irreal. Y ya está pasando eso. El Papa León XIV tiene toda la razón. Estamos en un mundo que no es real, sino irreal. A través de esta tecnología, que muchos la utilizan de buena manera, pero también la utilizan de mala manera, la inteligencia artificial. Con esa tecnología, a usted lo pueden poner en alguna parte hablando usted mismo, lo pueden poner en algún lugar prohibido incluso, y señalando que es usted el que está ahí, y totalmente es la inteligencia artificial. Hay que tener mucho cuidado, jóvenes. Jóvenes, utilicen como Carlos Acutis, que utilizó la inteligencia, las tecnologías, para evangelizar. En eso hay que estar claros. He visto algunos videos de inteligencia artificial en donde realmente esa persona ni siquiera está hablando, ni siquiera está ahí, pero le hacen notar que está ahí. Tengan en cuenta esos detalles, amigas y amigos de la sintonía. Padres de familia, estén pendientes de sus hijos, qué están haciendo con esta inteligencia artificial. En estas vacaciones, ¿qué están haciendo los jóvenes? ¿Están trabajando en la finca? ¿Se están levantando muy de mañana para ir a ayudar al papá, a la mamá? ¿De pronto tiene alguna tarea que hacer? ¿O están solamente ahí viendo el celular todo el día? Y la mamacita viene, les hace el desayuno, el almuerzo, la merienda, y ellos ahí en casita sin hacer nada. Cuidado, cuidado eso. Eso no está bien. Usted no está criando bien a sus hijos si trata de esa manera.
Deles oficio para que hagan, para que salgan, para que vean lo que es sudar la frente y conseguir el pan de cada día. No les permita que esté todo el tiempo ahí en el celular. No les permita eso. Usted tiene que ser padre y madre de familia, en la casa, en la escuela, en la calle, donde sea. Hay que ser así, amigas y amigos de la sintonía, porque los jóvenes hoy en día, los adolescentes, incluso niños de 8, 9, 10 años, ahí prendidos en el celular, que también verán, los papacitos están en la mesa, ni siquiera les dicen nada, ni siquiera conversan ahí en la comida. Cuidado, cuidado, eso va a llevar más adelante a muchas consecuencias negativas. 6:13.

0: Atención a la información de la hora, son las 6 de la mañana con 13 minutos. 6 de la mañana con 13 minutos. Hoy inició el primer día de la novena, ayer fue el pregón. Hay que resaltar el trabajo realizado el día de ayer por las priostas de la fiesta jurada del 5 de agosto, en la cabeza la señora Norma Jaramillo. Ahí se ve, se nota el poder de convocatoria que tienen precisamente para animar esta fiesta, que para la mayoría, para el 98%, excelente, pero el 2% siempre va a estar en contra de todo. El día de ayer la concentración fue en la parte sur de la ciudad. Los 5 misterios gloriosos el día de ayer domingo, con carros alegóricos, los movimientos espirituales laicales, los padres de familia, jóvenes, a pesar de que están de vacaciones, participaron, niños, niñas de la etnia Shuar, macabeos. Qué interesante ver todo esto. Monseñor estuvo muy contento, dijo que este ha sido un pregón diferente al de los otros años. Y llegó precisamente ahí el obispo de la provincia, con el padre Jesús Robledo, con el padre José Manuel Arias, recién ordenado, con el diácono Aníbal Cerón. Estuvieron ahí presentes, obviamente, el padre Daniel Tobar Galarza, párroco de la parroquia Purísima de Macas. Para todos, en unidad, salir y con la música, con la banda de la prefectura del gobierno provincial de Bolívar. Excelente realmente el día de ayer esta participación. Por eso vamos a recordar las palabras de Monseñor Néstor en el momento ya de iniciar con el pregón. ¿Qué fue lo que les dijo a quienes estábamos transmitiendo por la radio Voz de Lupano y quienes estuvieron ahí presentes a través del alto parlante? Monseñor se dirigió y dijo lo siguiente en torno a este pregón. Escuchamos.
1: En cada uno de los fieles devotos que han acudido esta tarde aquí al redondel, monumento de la Purísima de Macas, a la entrada sur de nuestra ciudad, para iniciar, como es ya costumbre en las fiestas juradas, el pregón que precede al inicio de la novena en preparación a la fiesta en honor a nuestra Madre del Cielo, la Purísima de Macas. Yo agradezco la presencia de todos ustedes esta tarde y el cariño con que han venido preparando este pregón, los carros alegóricos, que son una novedad en esta ocasión. Y a pesar de que los estudiantes están de vacaciones, tanto en lo escolar como en lo catequístico, sin embargo, pues se ha hecho un esfuerzo para que al menos una parte de ellos también asista. Pero sobre todo los fieles laicos, los agentes de pastoral, los catequistas, padres de familia, los movimientos apostólicos, movimientos eclesiales laicales y devotos en general se han dado cita esta tarde para honrar a nuestra madre. Les invito a hacer de este pregón no un desfile, no simplemente un recorrido vacío o de mera tradición, sino un testimonio de fe y de sincera devoción y cariño a nuestra Madre del Cielo. Hacer este pregón es invitar a la gente a participar en la novena en preparación y a la fiesta en celebración. La fiesta jurada del 5 de agosto siempre es la más multitudinaria, la que convoca a más personas, y este año no debe ser la excepción. Debemos, ojalá, superar los números de los años anteriores, y tenemos motivos más que suficientes para ello. Dar gracias al Señor en esta ocasión por dos nuevos sacerdotes que Él ha regalado a nuestra iglesia el día de ayer, y un nuevo diácono que es también en camino al sacerdocio. Aquí está el padre José Manuel Arias López, un nuevo sacerdote ordenado ayer. Para nuestro vicariato le damos un aplauso y el invitado a que acompañe el recorrido. Ojalá también el padre Fernando Jumbo, que todavía está en Huamboya, pero ellos están invitados a concelebrar conmigo la Eucaristía de esta noche en nuestra catedral. Y también debería llegar el diácono Luis Aníbal Cerón, que está haciendo todavía su pastoral en su Cuba, pero también él estará esta noche diaconando la misa de dominical, que es misa también del pregón de inicio de la novena. Bien, vamos a dar inicio con un momento breve de oración y luego haremos nuestro recorrido según las indicaciones que las priostas nos den. Por algo la capitana es doña Norma Jaramillo y ella da las normas precisas para que el pregón resulte de la mejor manera, de la manera coordinada y sincronizada, y para que en el recorrido lo hagamos no como quien corre para llegar primero a coger puesto en la catedral, sino vamos caminando unidos, sinodalmente unidos, caminar juntos, ¿no? Dando testimonio de que somos iglesia en camino, iglesia misionera, como decía Papa Francisco, ¿no? Una iglesia peregrina, una iglesia samaritana, una iglesia misionera. En el nombre del Padre, y del Hijo, y del Espíritu Santo. Amén. Vamos a pedir al Espíritu Santo que Él nos acompañe y nos ilumine, nos conduzca y proteja en este caminar. Ven Espíritu Santo, llena los corazones de tus fieles y enciende en ellos el fuego de tu amor. Envía tu Espíritu y todo será creado y renovarás la faz de la tierra. Oh Dios, que has iluminado los corazones de tus hijos con la luz del Espíritu Santo, haz que seamos dóciles a sus inspiraciones para gustar siempre el bien y gozar de su consuelo por Jesucristo nuestro Señor. Y comenzamos este pregón invocando a nuestra Madre del Cielo, saludándola con las palabras del ángel Gabriel el día de la Anunciación y recordando el misterio de la Encarnación. El ángel del Señor anunció a María, concibió por obra y gracia del Espíritu Santo. He aquí la sierva del Señor, hágase en mí según tu palabra. El Verbo de Dios se hizo carne y habitó entre nosotros. Ruega por nosotros, tus hijos, Santa Madre de Dios, para que seamos dignos de alcanzar las promesas de nuestro Señor Jesucristo. Amén. Te rogamos, Señor, infundas tu gracia en nuestras almas, para que, habiendo conocido mediante el anuncio del ángel a la Virgen María el misterio de la encarnación de Jesucristo, tu Hijo, por los méritos de su pasión y muerte de cruz, lleguemos también nosotros a la gloria de la resurrección, por el mismo Jesucristo nuestro Señor. Amén. Gloria al Padre, y al Hijo, y al Espíritu Santo. Purísima de Macas, ruega por nosotros, en el nombre del Padre, y del Hijo, y del Espíritu Santo.

0: Amén. Bien, agradezco también la presencia de Padre Párroco y Provicario de nuestra Iglesia Misionera, el Padre Daniel Tobar Galarza, del Vicario Parroquial, el Padre Jesús Robledo Mesa. Está también ya nuestro diácono, flamante diácono, venga por favor, Luis Aníbal Cerón. No sé si llegó el Padre Fernando o no, todavía no. Están también nuestros seminaristas, a ver dónde están, levanten la mano allá, pero no se queden allá, pues como acholaditos. Ah, bueno, están repartidos, dice, ya, ya, muy bien, sí, sí. Ya que sigan animando como levadura en la masa, ¿no? Bien, pues, entonces cedo el micrófono a la señora capitana para que, como buena capitana, nos dé las normas para poder realizar bien este pregón mariano.
1: Señor, Padre Daniel Tobar, Padre Jesús, nuestro reverendo Padre, a todas las compañeras priostas, grupos eclesiásticos de la ciudad de Macas, del cantón y a toda la ciudadanía. Verdaderamente para nosotros es un gusto tener también, agradecer a la provincia de Bolívar, en la prefectura de la provincia de Bolívar, que nos va hoy día a honrar con la banda de música. Agradecer a ustedes la gentileza que año a año nos apoyan en esta linda actividad en honor a nuestra Madre Santísima, la Purísima de Macas. Invitados todos a participar de este lindo pregón, pues tenemos todo previamente organizado. A los ciudadanos y acá a las personas devotas de nuestra Madre Santísima, les pedimos que respetemos el orden, nos pongamos junto a la vía, no pasar por las veredas, sino más bien a la vía. Entonces esto va a llevar todo un orden. Queremos rezar el Santo Rosario, pues por esto en esta tarde este pregón es justamente con los misterios del Santo Rosario, misterios gloriosos. Entonces vamos a ir rezando, como decía acá Monseñor, de una manera bien pausada, vamos a ir caminando normalmente mientras se da el rezo del Santo Rosario. Posterior a eso iniciaremos con la banda, de ahí rezaremos el primer rosario, luego vendrá la música de la banda y así sucesivamente hasta llegar al santuario catedral. Todos invitados hoy a la Santa Eucaristía y mañana, al primer día de la novena, desde las 4:30 de la mañana, todos listos y predispuestos, y asimismo en la tarde, desde las 6 de la tarde, la adoración al Santísimo, rezo del Santo Rosario, la novenita y la Eucaristía, con los priostes invitados, los diferentes municipios de la provincia de Morona Santiago y municipios de otros hermanos, de otras hermanas provincias. Gracias, Monseñor. Estamos aquí predispuestas, creo que somos las que hemos iniciado con pie firme, y agradecer a todas mis compañeras priostas que estamos aquí para que esta devoción a nuestra Madre Santísima se propague y seguir por el camino que verdaderamente la fe nos llena de emoción justamente hoy en este día especial.
2: Bien, de esta manera, amigas y amigos de la sintonía, se dio efecto el pregón de la fiesta de la Purísima de Macas el día de ayer. Qué impresionante todas esas participaciones del día de ayer con la banda de la prefectura de la provincia de Bolívar, con los carros alegóricos, con los cinco misterios gloriosos el día de ayer domingo, con la participación de danza. Hubieron danzas de niñas que con su changuina estuvieron ahí presentes. Hubieron la danza también de los shuar, o la danza shuar, el pueblo macabeo. Realmente una programación al día de ayer que tenemos que resaltarla, porque así se debe vivir la fiesta, el inicio, al menos el pregón. El día de hoy en la madrugada, gran cantidad de personas con el cuadro transitando por las calles de la ciudad, caminando por las calles, gran cantidad de personas asistiendo a las 4:30 al rezo del Santo Rosario de la Aurora, a 5 de la mañana la celebración eucarística. Que Dios les bendiga. Ustedes están haciendo esto porque creen y tienen fe en una madre que todos los días intercede ante su hijo por nuestras necesidades como seres humanos débiles que somos. Felicitaciones al trabajo de las priostas de la fiesta. A la capitana, a la señora Norma Jaramillo y a toda su directiva y a todas, porque todas están trabajando por diferentes sectores y lugares. Y ayer estuvieron ahí realmente con esta programación que hay que felicitar, como decíamos hoy en una entrevista. A continuar, usted que nos escucha, la radio Voz de Lupano ayer transmitió todo el evento con nuestras compañeras Jocelyn y Wendy, quien les habla también, que estuvo ahí, para que usted pueda vernos cuánta cantidad de gente nos vio a nivel nacional e internacional, porque a pesar de que están lejos de su terruño, de Macas o de la provincia o de la Suay, pues no pierden la fe en nuestra madre, porque muchos le agradecen, porque fue la Purísima de Macas quien les hizo llegar allá donde están ahora en Estados Unidos. Y siempre le agradecen, porque la Madre Santísima, en la advocación de la Purísima de Macas, tiene mucha fe, o tienen mucha fe en nuestros amigos, los romeriantes. Ha iniciado esto el día de ayer. Ojalá no hayan críticas durante estos 9 días, como decía el día de ayer en las entrevistas. Ojalá no hayan críticas, ojalá no se molesten, ojalá estén bien. Esta es una tradición de hace cuántos años atrás, una tradición del pueblo macabeo. Y no se vayan a molestar por algo. Si a usted no le gusta, si usted vino de otro lado y vino acá y se encontró con esta fiesta, con esta cultura, con esta tradición, pues respete, o si no, regrésese. Aquí Macas, la cultura macabea, los macabeos, macabeas, han sido gente creyente, que han sabido venir todos los domingos a la misa y se encontraron con la fiesta jurada del 18 de febrero y 5 de agosto. No se moleste, no esté criticando. Esa es nuestra identidad, también de aquí. Bueno, a mí no me coge de nuevo, porque yo vengo de una ciudad en donde las 24 horas del día hay cohetes, hay castillos, hay vaca loca, celebrando la fiesta de la Virgen del Cisne. Y en mi pueblo, Gonzanamá, la fiesta del Señor del Buen Suceso y la fiesta de la Virgen del Carmen, los dos patronos del santuario del Señor del Buen Suceso en Gonzanamá. A mí no me coge de nuevo. Mejor yo aplaudo esas iniciativas de las priostas. Si usted está inconforme, pues tranquilo. Ya solamente son 9 días y ya se acaba. Vamos a una pausa, ya volvemos.
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2: Atención a la información de la hora, son las 6:31. La restauración de la capilla del Quílamo y del monumento a la Purísima de Macas entra en su fase final. El gobierno provincial de Morona Santiago anunció que la obra será entregada antes de las fiestas juradas e hizo un llamado a la ciudadanía a cuidar este renovado espacio religioso y turístico que volverá a recibir a miles de fieles y visitantes. A continuación escucharemos a Daniel Jaramillo, director de planificación del gobierno provincial de Morona Santiago.
6: Bueno, primero que nada, un agradecimiento a la Voz del Lupano por darnos justamente este espacio para poder socializar todos los trabajos que viene realizando el gobierno provincial de Morona Santiago. Como usted mismo lo puede ver, estamos justamente ya en la etapa final, justamente de todo el mantenimiento de la capilla del Quílamo, y obviamente con los trabajos adicionales que hicimos, que es el mantenimiento de la misma Purísima de Macas, la Virgencita, y la misma manera el tema de la construcción de los tres pórticos y las obras de arte que están en relieve que ya están expuestas, ya listo para que la ciudadanía pueda visitar. De la misma manera estábamos con un contrato de mantenimiento en sí de la infraestructura, que es una obra civil, prácticamente estamos ya en la etapa final, es prácticamente un contrato que se lo hizo con la finalidad de poder dar un mantenimiento a toda la infraestructura de la capilla, y en este momento vuelta estamos nosotros culminando por administración directa unos trabajitos que hemos hecho justamente en los espacios exteriores, como es el adecentamiento del área de jardines, el tema de mejorar el suelo, en vista de que por toda la intervención que se hizo, la maquinaria que entró, prácticamente se ha dañado el césped con el que contaba anteriormente. Entonces, en este momento lo que estamos es dándole una manito de gato, dándole justamente los acabados para poder coordinar con la misión salesiana para determinar el día y la hora para hacer la inauguración y la entrega oficial de esta infraestructura, que es propiamente primero para el tema de los visitantes en el tema turístico, y lo segundo y lo más importante, que es en el tema religioso, que es justamente con la misión salesiana, para que ellos puedan celebrar las diferentes misas, y justamente ahora que viene la fiesta jurada, poder utilizar estas instalaciones para poder justamente adorar a nuestra Virgencita de Macas.
7: Sobre todas las cosas, en las fiestas de Macas no se pudo realizar, como se decía, una visita como es de todos los años, pero ahora ya en agosto, justamente la fiesta jurada, se va a tener la oportunidad, ¿sí?, como usted bien lo recalcaba, ya de hacer la entrega directamente a la misión salesiana para que ellos den la utilidad en lo que se tenga que ser dado como siempre se acostumbra, ¿sí? Hay una misa que siempre se realiza acá, pero en todo caso, el 100% ya el avance de la obra.
6: Sí, prácticamente nosotros ya estamos en la liquidación del primer contrato que se trató exactamente del mantenimiento y la restauración del monumento de la Virgen. Como ustedes vieron, la tuvimos que desmantelar totalmente porque necesitábamos hacer un mantenimiento a toda la estructura interna de la Virgen y obviamente darle un acabado mejor a la fibra de vidrio y todos la pintura necesaria con la finalidad de que pueda aguantar justamente al tema climático, ¿no?, de nuestra Amazonía es bastante fuerte. Y de la misma manera, como usted dice, ¿no?, lo que el señor prefecto, nuestro prefecto Tío Yuncar, lo que ha visto es la necesidad de poder entregar este espacio para que se celebren justamente las misas, pero de la misma manera poder restaurar todo, porque prácticamente todo lo que eran instalaciones eléctricas y los rasos, lo que eran pisos, el tema de pintura, totalmente destruido. El día de hoy, como usted lo puede ver, está totalmente subsanado todo. Las instalaciones eléctricas sirven tanto de la parte interna como de la parte externa. Bueno, creo que como administración, el señor prefecto lo que ha visto es justamente recuperar esta infraestructura del gobierno provincial para ponerla a servicio de la ciudadanía.
7: Antes de la fiesta jurada, tengo entendido que se va a hacer la entrega, inclusive el gobierno de la provincia tiene previsto algún evento acá.
6: Sí, justamente mi visita el día de hoy viene para justamente ver cómo están los avances de los trabajos, porque estamos haciendo muchos trabajos como administración directamente, y una vez que hemos podido verificar, estoy justamente llamando las fotografías para poder coordinar con la misión salesiana. La intención es poder coordinar con ellos para que ellos nos puedan determinar día y hora que ellos pueden también acompañarnos y hacer un evento, porque obviamente el evento de inauguración aquí no es fiesta, sino es una misa en donde de alguna manera le vamos a rendir homenaje a nuestra Virgen Purísima de Macas. Y obviamente luego de la entrega, la misión salesiana podrá ya hacer uso de las instalaciones para la fiesta jurada y todos los eventos que ellos hayan organizado como misión.
7: Decirle a la gente de Macas que ha logrado subir hasta acá, a los turistas que han llegado, las disculpas del caso porque se han estado haciendo trabajos. Y hay la comprensión del caso también, ¿no? Cuando se están haciendo trabajos, hasta por el mismo peligro, no se puede dar el acceso fácilmente.
6: Sí, justamente, o sea, primero agradecerle a la ciudadanía por todo el tiempo que nos tuvo paciencia para poder realizar todos esos trabajos de infraestructura. Pero más que este espacio, quiero utilizarlo para pedir también a la ciudadanía que cuidemos. O sea, cuidemos, esto es una infraestructura que es de la ciudadanía, que es justamente creado para el turismo de la provincia de Morona, Santiago, pero de la misma manera nuestros visitantes tienen que encontrar sin grafitis, sin manchada las paredes, conservar las plantas, porque hoy día ya vimos que parece que han venido unos jóvenes a romper unas plantitas. Entonces, tómalo esto como un tema de cariño, ¿no? Es algo nuestro, es algo propio, y sobre todo es un espacio que rinde homenaje a lo más grande que tenemos en la provincia de Morona, Santiago, que es nuestra representante y nuestra virgen, que de alguna manera nos protege a toda la Amazonía, y obviamente tendríamos que nosotros también proteger su casa.
7: En la parte final, trabajos concluidos, ya más que una pequeña limpieza por ahí para lo que va a ser ya la inauguración de este espacio, y sobre todo para cuando ya llegue el feligrés, les llegue la gente que realmente llegará por el 5 de agosto en la fiesta jurada, miren cómo quedó.
6: Claro, o sea, el tema justamente fue eso, poder entregar a la ciudadanía un espacio muy adecuado con la finalidad de poder primero celebrar nuestra fiesta jurada, pero después de la fiesta jurada quedamos con nuestro santuario, que tiene que ser utilizado a sí mismo de manera continua con la finalidad de poderle dar vida y sobre todo cuidar nuestros espacios. Más bien invitarles, ya hemos de hacer a través de las páginas oficiales del gobierno provincial la publicación para poder definir el día y la hora para la inauguración, y obviamente esperar que la ciudadanía nos pueda acompañar, porque para nosotros es un día de felicidad como gobierno provincial.
7: ¿La vía de acceso, algún retoque también se está tomando en cuenta esto?
6: Sí, en realidad a través de la Dirección de Obras Públicas se está queriendo hacer algunos trabajos adicionales. Tal vez no nos alcance el tiempo para poder trabajar en el tema de la recomposición de la mesa que se fue. Justamente queríamos hacer el trabajo de recomponer y el tema de mandar una capa de carpeta asfáltica, pero va a tener que esperar un poquito. Como usted sabe, la planificación del equipo de obras públicas está ahorita justamente centrado en la vía a Limón Gualaceo. Entonces, prácticamente después de esos trabajos tienen otra planificación. Una vez de que definamos bien la planificación, podríamos ya determinar cuándo va a venir los trabajos para acá, para la capital provincial.
7: Agradecerle por su tiempo, arquitecto.
6: Y agradecerles a la Voz del Upano siempre por brindarnos este espacio para poder comunicar a la ciudadanía las diferentes actividades que estamos realizando a nivel de toda la provincia.
7: Qué bien, importante agradecerle. Justamente nosotros acá nos encontramos, decíamos, haciendo un recorrido, y que por cierto, hay que decirlo, ¿no? Una jardinería que desde la parte alta se le ve bastante bien, y como la recomendación final, lo que había mencionado el arquitecto es a la gente, a los ciudadanos, a los niños, a los jóvenes, dar el cuidado respectivo, porque esto pertenece a la ciudad, esto pertenece a la provincia, y no está bien. Y no está bien que vengamos a destruir, a hacer grafitis, a hacer cosas que de pronto no están debidamente sí, autorizadas en este lugar. Sí, agradecerle a nosotros también, justamente desde el sector del Quílamo, Patricio Chilquinga para Radio La Voz del Upano en toda la provincia de Morona, Santiago.
2: Hay que cuidar el espacio del Quílamo, como dice el ingeniero Daniel Jaramillo, hay que cuidar el espacio, hay que ser cuidadosos de todo eso, amigas y amigos de la sintonía, siempre hay que ir con mucha prudencia, hay que estar ahí con mucha devoción. Si bien es cierto, es un turismo religioso, pero hay que cuidarlo, hay que cuidar mucho ese espacio en la soma en la cima del Quílamo. Por acá la señora María Geraldina Pérez del Quílamo nos está mandando un audio, vamos a ver qué dice.
8: Hicieron ese cuesta dinero, que no vayan a destruir, que no vayan los borrachos a botar las botellas ahí o a subir. Suben a la Virgencita, ese yo pediría de favor al señor guardia que esté atento, porque suben encima, yo sé que es de subir, que toman fotos encima a la Virgen suben, no a frente de la Virgen a ver nada. Algunos chicos, señoritas, hombres suben a la Virgen, y ese yo creo van a ensuciar, que está pintado la Virgen Purísima de Macas, está pintado. Ese uno se sube con, suben con zapatos. Imagina, no es dable que estén chepando a la Virgencita encima. Subir a la terraza, onta a frente de la Virgen, claro, es bienvenido los turistas, pero no que suban a la Virgen. Otro día le vi bastante, yo dije.

0: Él, digo, con mi hija, están trepando, el guardia estaba abajo en el suelo y no le miró arriba. Ese no está, y mi parecer, no está bien. No es que costó trabajo de pintar a la Virgen, se mancha. Y está bien que está un centro turístico, la Purísima de Macas. Ella nos cuida, nos protege. Yo tengo mucha fe en ella. Le voy de eso pidiendo a ella. Ella nos ha dado fuerza, valor a todo el mundo. Nos cuida, nos protege. Mire por otro lado como hay diluvios, hay temblores. Pero acá Nuestra Madre Purísima de Macas le cuida, le protege. A nosotros como seres humanos debemos cuidar a ella. Yo sé que otros dicen que es una estofa la Virgencita, pero lo que cambian de religión, pero nosotros seguimos venerando a ella. Yo de mi parte soy fiel a ella porque ella me ha dado tantas historias. Nos ha curado a mi hija, todo. Tengo bastante historias que contar sobre la Purísima de Macas. Y que viva la Virgen Purísima de Macas, que sea la fiestita jurada de ella. Gracias por Padre Divino del Cielo y Nuestra Madre Purísima de Macas. Eso es lo que pediría yo, de favor, que tratemos de cuidar, colaborar todos como seres humanos, que no dañemos lo que hace el trabajo, el arquitecto, el consejo provincial. Solo le pediría de favor que le haga otro bañito ahí para que llegue la gente turístico. Gracias, don Manuelito Río Frío, que estoy escuchando yo la novena que hacen a la Purísima de Macas. Gracias.
1: Bien, ahí estaba la señora María Geraldina Pérez. Ella vive a pocos metros nada más del monumento y ya nos está dando a conocer de que hay personas que se están subiendo al monumento en la parte de abajo. Se están subiendo con zapatos, dice, y van ensuciando. El señor guardia que está ahí, hay que darle una capacitación para que no solamente esté abajo en el primer piso, sino más bien que tiene que estar rondando todo el sector. Hay que dar una capacitación al señor guardia para eso está ahí, para que vigile, para que cuide, para que llame la atención a quienes tratan de dañar o escribir. Ahí esperemos no ver grafitis. Tú y yo, aquí estuvimos. Corazón, la flecha, te amo. ¿Qué va a ser eso en un monumento a la Purísima de Macas que estén escribiendo esas cosas ahí? No. Señor guardia, tiene que poner ahí cartas en el asunto. Vamos a una pausa, 6:44 minutos, ya volvemos.
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1: Las 6:47, 6:47 el pasado día sábado, el Vicariato Apostólico de Méndez estuvo de fiesta, ya que Monseñor Néstor Vidal Montelloca Becerro, obispo del Vicariato Apostólico de Méndez, ordenó a dos sacerdotes, en este momento ya al padre Fernando Jumbo y al padre José Manuel Arias López. Ellos eran diáconos y Monseñor les ordenó sacerdotes del Vicariato Apostólico de Méndez. Asimismo, ordenó al seminarista Aníbal Cerón, de seminarista, le ordenó a diácono. Una fiesta muy, una celebración muy, muy linda, muy importante. Al finalizar la celebración eucarística, que duró más o menos alrededor de 2 horas y un poco más, Panorama Informativo estuvo ahí precisamente para ver esa alegría de familiares, amigos, quienes saludaban, quienes se tomaban fotografías con los nuevos sacerdotes. Ahí estuvo Panorama Informativo y les presentamos este video. Veamos.

0: Bueno, finaliza la celebración eucarística acá en la Catedral Nacional Purísima de Macas, y aquí estamos precisamente en este momento para felicitar a los nuevos sacerdotes que el señor obispo los ha ordenado este día sábado 25 de julio de 2026. Ahí el nuevo sacerdote, el padre Fernando Jugo, dando la bendición.
1: Bendita, que Dios te bendiga, proteja, te cuide, le tienes como Padre, Hijo y Espíritu Santo.
0: Es el padre Fernando Jumbo, recién ordenado sacerdote aquí en el Santuario Nacional, Catedral Purísima de Macas. Las fotografías también para el recuerdo. Aquí nosotros como Radio Voz Ilupando, la estación 90.5, aquí mismo, en el lugar. Padre Fernando, qué gusto saludarle, buenas tardes, la Radio Voz Ilupando aquí. ¿Cuáles son sus primeras impresiones una vez que ha sido usted ordenado sacerdote?
1: El amor del pueblo de Dios hacia uno, indigno siervo del Señor a quien lo elige para servir al pueblo. La impresión más grande es el amor del pueblo de Dios hacia uno, que básicamente nunca deja de ser humano, pero por gracia de Dios ha sido ungido para el servicio de Dios. Dice, el pueblo de Dios me ha impactado mucho, me están esperando para los abrazos, para las felicitaciones y para las bendiciones, y yo con mucho gusto les voy a atender.
0: Que Dios siempre le bendiga, Padre, y adelante con su misión.
1: Que Dios me los bendiga. Amén.
0: Muchas gracias.
1: Amén. Ponen de pie. Ay, que Dios te bendiga. Gracias, gracias. Dios te bendiga.
0: El padre Fernando Jumbo sigue impartiendo la bendición a muchos allegados, a muchos conocidos, incluso familiares que llegaron también desde la provincia del Oro, de la Azuay. Una alegría aquí en la Santuario Nacional Catedral Purísima de Macas. Pero ahí está saliendo Monseñor ya, saludando ahí con los feligreses, saludando con quienes están aquí, dándoles también la bendición. Monseñor Néstor Vidal Montesioca Becerro, Néstor Diferente Apostólico de Méndez, aquí alegre, contento, porque precisamente está aquí precisamente acá, también con las fotografías. Perfecto. Monseñor, buenas tardes, qué gusto.
2: ¿Cómo está?
0: Saludarle. ¿Qué una más? Alegría para el Vicariato Apostólico de Méndez, la ordenación de dos.
2: Alegría y esperanza. Alegría porque tenemos ya dos nuevos presbíteros, un nuevo diácono, y esperanza de que ellos van a fortalecer a esta iglesia misionera en la evangelización, en la atención pastoral a las comunidades y en la vivencia de la fe, con su testimonio, con su entrega, con su alegría. Por eso es un don que con mucha alegría proclamamos la grandeza del Señor, a pesar de que somos una iglesia pequeña, todavía en camino, por eso no somos Dios, somos un vicariato. Nos da este don de tener nuevos sacerdotes, y poco a poco vamos aumentando el número, y así en algún momento podemos dar el paso de vicariato a diócesis. Por eso alegría y esperanza, y todo eso para fortalecer la fe de los fieles y para llevar el evangelio a las periferias geográficas y existenciales del dolor y de la necesidad, y extender el reino de Dios, como decía el texto bíblico, hasta los últimos confines de la tierra.
0: Los nuevos sacerdotes irán ya a sus misiones.
2: Ellos, a partir de la segunda mitad de agosto, ya tendrán que dirigirse a sus nuevos destinos, ¿no? Sí, el padre Fernando Rumbo irá de vicario parroquial a Limón, parroquia de Sierra de la Nube, y el padre José Manuel Arias López irá de vicario parroquial a Guanajisa, la parroquia María Cero de Guanajisa. Mientras el nuevo diácono irá de vicario y colaborador del padre José Manuel Ramírez Campodón en la parroquia Nuestra Señora de la Nube de Pablo VI.
0: Señor, muchas gracias.
2: Gracias a usted y éxito. Por habernos acompañado.
0: Bendiciones a quienes están viéndonos a esta hora. Gracias. Muy amable. Ahí está precisamente el nuevo diácono, ordenado por Monseñor Néstor. Este nuevo sacerdote dando las bendiciones también a sus amistades, a quienes están aquí aún todavía en el Santuario Nacional Catedral Purísima de Maca. Mucha emoción en este día sábado. Qué gusto la radio Voz de Lupano. Quiere también usted envíe un saludo a la población que ha estado acompañando aquí este día sábado, usted como nuevo sacerdote. Qué gusto.
3: Extiendo mi más sentido y caluroso agradecimiento a todo el pueblo de Macas, del cantón de Sucuba, de Logroño, de Pablo VI, Bamboya, donde he podido realizar mi tiempo de pastoral. Bendecido por el Señor. Quiero que con sus oraciones.

0: naciones me ayuden a configurarme como Cristo, sumo y eterno sacerdote. Y que la gloria no sea para mí como ser humano, sino que toda la gloria y la alabanza sea para Cristo nuestro Señor. Y la bendición de Dios Todopoderoso, Padre, Hijo y Espíritu Santo, llegue a cada uno de ustedes y a todas las comunidades. Amén.
1: Amén, Padre, y éxitos en su, misión.
0: Muchas gracias, hermano.
1: Muchas gracias, muy amable. Gracias a Dios. Gracias a ustedes. Ahí sigue también saludando a los feligreses acá. Las fotografías con los familiares acá con el padre Fernando. Seminarista, con el seminarista que ahora ha sido ordenado diácono. Qué gusto, señor diácono. La Radio Voz de Lupano le saluda. ¿Qué tal? ¿Cómo está?
2: Muchísimas gracias a la Radio La Voz de Lupano, a todos los oyentes. Dios les bendiga. Este día simplemente es un día para agradecer a Dios por tanta bondad, por tanta generosidad. Agradecer a Monseñor Néstor, a todos los sacerdotes, a todo el vicariato, a toda la comunidad que nos ha acompañado. Gracias, es un momento de bendición y de mucho compromiso. El servicio sigue de ahora en adelante para servir a este pueblo, para servir a todo este vicariato con mucha humildad y con mucha entrega. Dios les bendiga y Dios les acompañe.
1: Muchas gracias, muy amable. Ahí estaba el diácono Luis Aníbal Cerón acá mismo. Ya cuando son más o menos ya a las 14 horas de este último día, sábado. Finalizamos nosotros también nuestro trabajo periodístico desde la catedral. Bastante entusiasmo, alegría aquí con los nuevos sacerdotes ordenados por Monseñor Néstor Vidal Montes de Oca Becerro, obispo del Vicariato Apostólico de Méndez. Los abrazos, la familia, las amistades, los vecinos, aquí pendientes en la catedral. Y nosotros desde aquí mismo, desde la Catedral Santuario Nacional Purísima de Macas, finalizamos este trabajo periodístico. Felicidades a todos, que estén muy bien. Muy bien, ahí estaba entonces ese trabajo realizado el pasado día sábado en horas de la mañana y tarde en el Santuario Nacional Catedral Purísima de Macas, con la ordenación de los dos nuevos sacerdotes, el padre Fernando Jumbo y el padre José Manuel Arias López, y también el diácono ordenado, Aníbal Cerón. Dios siempre les bendiga en su camino. Vamos a hacer aquí una pausa, volvemos en instantes.
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0: doctor Andrés Morales, el epidemiólogo de la Dirección Provincial de Salud de Morona, Santiago, y también a mi compañera de comunicación, Lisette López, que están acá precisamente en la radio, porque vamos a hablar de un tema muy importante el día de hoy en el tema de la salud. Pero primero, el saludo, doctor, buenos días, bienvenido.
1: Muy buenos días, agradeciendo a su prestigioso medio de comunicación estos momentos que nos permite dar a conocer a toda la ciudadanía lo que el Ministerio de Salud Pública está realizando en manera preventiva. Uh-huh. Aunque todo lo que nosotros realizamos en vacunación es una manera de prevenir las enfermedades a futuro y tener una buena salud en nuestra población.
0: Doctor, ¿se va a llevar a efecto el lanzamiento de la vacunación contra el virus sincitial respiratorio para mujeres embarazadas? Esta es una estrategia que se incorpora al esquema nacional de inmunizaciones con el objetivo de proteger a los recién nacidos frente a las formas graves de enfermedades respiratorias durante sus primeros meses de vida. ¿Qué significa esto? ¿Es nuevo para la población, para el país?
1: Sí, la vacuna es totalmente nueva, es un lanzamiento a nivel nacional que estamos realizando en estos momentos. Estamos haciendo un llamado a la ciudadanía que se acerque a los centros de salud más cercanos, especialmente la población que es objetivo, que es la población embarazada, para colocar esta nueva vacuna, que es una manera de prevenir las complicaciones que este virus, el virus sincitial respiratorio, ocasiona en los niños menores de seis meses. Esta población de los niños menores de 6 meses son los más vulnerables ante esta enfermedad, que es como un resfriado común. Eso no quiere decir que solo los niños de 6 meses pueden tener, no. Pueden tener, en su mayoría son los niños los que pueden tener este virus sincitial respiratorio, pero con más complejidad o con más daño está en los niños pequeños, menores de 6 meses. Ante esto, el Ministerio de Salud Pública está realizando la aplicación de esta vacuna en las madres embarazadas para tener una protección desde el vientre materno, dándole una inmunidad al niño que está en el útero y teniendo por lo menos 6 meses de inmunidad del niño, y con esto vamos a prevenir que las complicaciones que se dan en los niños menores de 6 meses tengamos en nuestros recién nacidos, y con esto vamos a reforzar la inmunidad y no vamos a tener las complicaciones, que incluso este virus puede terminar con el fallecimiento de los niños o de los neonatos de esas edades.
0: Aquí como que me confundí un poco, doctor. ¿La vacuna es a las madres embarazadas o a los niños menores de seis meses?
1: A las embarazadas. ¿Pero por qué ponemos a las embarazadas? Porque poniendo la vacuna a las embarazadas, mediante la carga inmunológica que tiene la madre, se le pasa desde la placenta hasta el niño, y uh-huh. el niño tiene inmunidad de esta enfermedad hasta los 6 meses de edad.
0: Ah, ya.
1: Se le está colocando a la mamita para que la mamita dé la inmunidad al niño mediante su propio sistema inmunológico, crea la inmunidad, le pasa los IgG, que son los inmunidad, y el niño ya puede estar protegido frente a estos eventos, porque recordemos que los niños que más complicación tienen son los menores de 6 meses.
0: Claro.
1: Como vuelvo a repetir, esta enfermedad del virus

0: mensaje que solo inmunidad y el niño ya puede estar protegido frente a estos eventos, porque recordemos que los niños que más complicación tienen son los menores de 6 meses.
1: Claro.
0: Como vuelvo a repetir, esta enfermedad del virus

0: de los sectores.
1: Hay lo necesario para poner.
0: Estamos con lo necesario, estamos en una población, de acuerdo a la población del INE, se ha hecho la distribución y están abastecidos todos los centros de salud de acuerdo a esa población, este abastecimiento.
1: Reiteremos lo que esta vacuna hace bien a la mujer embarazada.
0: Sí, la vacuna está aplicada a la mujer embarazada a partir de las 28 semanas hasta las 36 semanas, evita que su niño recién nacido tenga complicaciones por el virus incitado respiratorio y este paciente puede terminar falleciendo. Demostremos el amor que tenemos como padres aplicando la vacuna, especialmente las embarazadas, y con eso protegemos a nuestros niños de estos virus que pueden ser mortales.
1: Digamos que una embarazada de 28 semanas está con gripe, digamos así, en términos así, o está con anemia, ¿se puede pueden poner la vacuna?
0: La única indicación es cuando está con fiebre, porque me está indicando que tiene alguna infección, ya sea viral, ya sea bacteriana, ya sea alguna otra cosa, y posteriormente ya se hará la vacunación cuando ya esté mejor la paciente. De igual manera, cuando nosotros vemos que tiene algún problema la mujer embarazada, se manda donde el médico que va a hacer la atención y él nos indicará si es adecuada o no es adecuada la vacunación. En ese sentido, porque ya va a ser un expediente de este paciente para ver qué patología o qué puede tener este paciente para nosotros seguir con la aplicación de esta vacuna.
1: Por acá Marcelina dice, súper importante, es doloroso ver a niños nacer y luego apagarse por este gran problema. Antes no había estos tratamientos y muchos padres en la ciudad perdieron bebés. Sucedió en familia, dice este mensaje. Y es importante no tomar en cuenta estos detalles, doctor.
0: Sí, como les dije, el virus ya está con nosotros hace años y años. Es un virus que sí crea complicaciones. Es un virus que empieza como una gripe normal, pero que termina a veces dando complicaciones al niño y termina falleciendo porque ya ataca los bronquios, ataca los pulmones y empieza a tener problemas respiratorios y por falta de esto, de una insuficiencia respiratoria, el paciente va a terminar falleciendo o problemas a nivel de sus pulmones.
1: Claro, y ahí viene pues incluso hasta más económicamente gastos, ¿no?
0: Claro, ¿qué es más barato? ¿Poner una vacuna o tener que el paciente vaya a atención hospitalaria, medicamentos, intubación, el área UCI? Todo eso se gasta y es un gasto también no solo a la persona, sino también al Ministerio de Salud Pública. Todo. Lo más barato, lo más económico y lo más efectivo es una vacuna que protege de estas complicaciones y el niño va a pasar tranquilamente en su domicilio sin ninguna alteración de estas enfermedades que puede ocasionarle la muerte. Recordemos que un gasto de la vacuna es totalmente efectivo, totalmente seguro, es más barato que después tener los pacientes complicados en hospital, utilización de UCI, utilización de maquinaria, utilización de medicamentos, de todo. ¿Qué es más importante? ¿Poner una vacuna o esperar a que todos estos aparatajes se compliquen y tengamos ese gasto innecesario solo por no poner una vacuna a nuestras embarazadas?
1: No cuesta nada, es gratis, doctor.
0: Totalmente gratis, totalmente efectivo y totalmente eficaz.
1: El día de hoy se va a hacer ¿quiénes van a estar invitados? De pronto hablemos un poquito de eso también.
0: Sí, nosotros tenemos la invitación a la gobernación, a lo que es el Ministerio de Desarrollo Humano y a todas las clubes de embarazadas que estamos realizando esta invitación. Estamos nosotros igual a las 9:30, invitados a los medios para que estén presentes para este lanzamiento de esta campaña, que es muy importante, es la primera vez que estamos realizando en el Ecuador y vamos a empezar a seguir realizando esto porque es una manera de prevenir las complicaciones en nuestros niños menores de 16 meses que pueden terminar falleciendo. Es una manera de evitar estas muertes que pueden ser prevenibles.
1: El nombre nomás a veces puede generar algún tipo de expectativa al virus sincitial respiratorio.
0: Sí, es un virus respiratorio que puede ocasionar complicaciones. Es un virus que empieza como un resfriado común, como dije, que empieza con rinorrea, con tos, con alza térmica, dolor de cabeza, pero a posterior se complica y llega a terminar dañando lo que son bronquios y pulmones y el paciente puede terminar falleciendo por daño. Ya no puede respirar el niño, se ahoga y por lo tanto va a terminar falleciendo de esta manera lamentable. Y la mejor manera es poniendo la vacuna y evitamos que esta enfermedad llegue a nuestros niños.
1: Finalmente la invitación entonces, doctor, para que se acerquen las mujeres embarazadas desde la semana 28 hasta la semana 36.
0: Sí, no, la invitación queda abierta para toda la población que confíe en el Ministerio de Salud Pública, que siempre está trabajando en beneficio de la salud de toda la población, se acerque con confianza a los centros de salud que tienen el abastecimiento necesario de la vacuna. Solo necesitamos su carnet de vacunación donde están todos sus datos para aplicar esta vacuna que va a dar seguridad en la salud de sus niños recién nacidos.
1: Muchas gracias, doctor, a usted, muchas gracias a Lizeth López que coordinó esta entrevista precisamente, y Lizeth, estamos a la

0: Órdenes siempre para seguir informando, seguir comunicando. El tema de la salud es muy importante, así es que aquí está este medio de comunicación que llega precisamente a Taisha, llega a Tihuinza, llega a la provincia de Morona, Santiago, a su mayoría de sectores y comunidades, y a través de la transmisión de Facebook Live, como ustedes pueden ver ahora mismo, llegamos a todo el mundo. Así es que muchas gracias y éxitos en esta vacuna, doctor.
1: Muchas gracias a ustedes.
0: Gracias, Licenciado, muy amable por estar acá. Wendy, de esta manera finalizamos la primera emisión de Panorama Informativo, una linda mañana. A ustedes, buenos días. A las 12 estará nuestro gobierno Julio López con más informaciones. Una linda mañana, que estén bien.

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1: Es la hora 7:28 minutos.

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5: Qué gusto es iniciar una semana más de labores, la última de este mes. Bienvenidos y bienvenidas a Ecuador en Contacto, primera emisión, correspondiente al lunes 27 de julio de 2026. Desde los estudios centrales de la Secretaría Ejecutiva, les saludamos y enviamos un abrazo fraterno a la red de medios y radios comunitarias que se suman a la programación. En el control de sonido, Karina Torres, y en la locución, Rolando Goyes García. Vamos con los titulares. Organizaciones sociales alistan estrategia para impulsar la revocatoria del mandato Noboa Pinto. Experto afirma que el decreto 449 evitará que las autoridades sean sometidas a juicios políticos. Iniciamos la semana y en el espacio de entrevistas nos acompañará el consultor político Decio Machado. Y estos y otros temas en breve.
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5: Vamos con el desarrollo de la información. Lo hacemos conociendo qué pasó este fin de semana. Resumen de noticias que nos presenta nuestra compañera Fernanda Vera. CORAPE informa.
6: Y el país se integra. Gracias, Rolando. A continuación, les compartimos un resumen con las noticias más destacadas del fin de semana. Comenzamos con el caso Triple A, donde la defensa de uno de los procesados solicitó que declare el fiscal Carlos Alarcón, quien estuvo a cargo de las primeras diligencias de la investigación. El pedido surge luego de que no fuera posible ubicar a Nicole Bermúdez, exfuncionaria de la Agencia de Regulación y Control de Hidrocarburos y denunciante que dio origen al proceso. Este sábado, además, la audiencia generó cuestionamientos después de que se restringiera el ingreso de periodistas, pese a que el juicio no había sido declarado como reservado. Hasta el cierre de esta emisión, el tribunal reinstaló la audiencia y las defensas continúan con la presentación de sus pruebas de descargo dentro del juicio por la presunta comercialización y distribución ilegal de hidrocarburos. En Santa Elena, tres personas, entre ellas un funcionario de la Fiscalía, fueron detenidas por su presunta participación en una red que habría ofrecido alterar procesos penales a cambio de pagos de hasta $15,000. Según las investigaciones, la organización operaba desde una oficina que funcionaba como fachada de una empresa de seguros y ofrecía favorecer a personas procesadas por delitos como extorsión, tráfico de explosivos, hidrocarburos y abuso sexual. Durante los allanamientos se incautaron equipos electrónicos, dinero en efectivo y documentos que forman parte de la investigación. En el marco de los 491 años de fundación de Guayaquil, el presidente Daniel Noboa participó en la ceremonia por los 85 años del combate naval de Jambelí, donde destacó el trabajo de las Fuerzas Armadas en la lucha contra el crimen organizado y reafirmó su compromiso de mantener el respaldo a las instituciones de seguridad. Mientras tanto, el municipio de Guayaquil realizó su sesión solemne, esta vez en un formato a puerta cerrada y encabezada por la alcaldesa subrogante Tatiana Coronel, quien durante su intervención defendió la gestión municipal. Este fue el resumen de lo más importante del fin de semana. Regresamos contigo, Rolando. Reportó Fernanda Vera. 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
5: Y el país se integra. Gracias, Fernanda, por el aporte. Ahora revisamos otros temas. El Pleno del Consejo de Participación Ciudadana y Control Social aprobó el pasado viernes 24 de julio el proyecto de convocatoria a escrutinio público e impugnación ciudadana de los postulantes del concurso de méritos y oposición para la selección y designación de la primera autoridad de la Fiscalía General del Estado. La reactivación se produjo luego de que el postulante 128, José de la Gasca, exministro de Gobierno durante la administración de Daniel Noboa, no presentara alegatos frente al informe de recalificación de méritos emitido por la Comisión Ciudadana de Selección. Esta comisión prevé que el concurso para designar al nuevo titular de la Fiscalía concluya durante el último trimestre de 2026. Entre este lunes 27 y viernes 31 de julio, la ciudadanía y organizaciones sociales podrán presentar impugnaciones en contra de los 27 postulantes que continúan en el concurso para la designación del fiscal general. La convocatoria fue aprobada el viernes pasado. Una vez que el Consejo Nacional Electoral negó la entrega de formularios para la revocatoria de mandato del presidente Daniel Noboa y la vicepresidenta María José Pinto a la plataforma Revoquesem, la mirada está puesta en la segunda solicitud que ingresaron los colectivos sociales que conforman la plataforma Revocatoria Ya. A propósito de esto, José Chusín, presidente de la Federación Nacional de Trabajadores de los Gobiernos Autónomos Descentralizados y Empresas Públicas, precisó que en la Asamblea Nacional de Organizaciones se definirán las próximas acciones para continuar con el proceso.
7: Se plantea todavía en un análisis una asamblea de organizaciones de trabajadores del movimiento indígena para el mes de agosto, planteando que adicional en el tema de la revocatoria se establecerá, ¿sí?, el tema de la movilización en las calles para que el gobierno de Noboa se vaya a su casa.
5: Sostiene que el organismo electoral no puede negar la entrega de formularios, ya que esto es un derecho ciudadano y que se solicita cuando un primer mandatario no ha cumplido su plan de trabajo.
7: Es un hecho evidente que las diferentes organizaciones estamos nosotros pendientes, vigilantes, en reuniones unitarias permanentes y evidentemente, como se determina, realizando plantones en las provincias del país. Y no descartamos la Asamblea Nacional de Organizaciones previstas para hacer una acción nacional en defensa de los derechos de los trabajadores y en defensa de los derechos del pueblo ecuatoriano.
5: Y que eso en ningún momento es desestabilizar al país, como lo ha mencionado el gobierno nacional a través del presidente Noboa y de sus ministros de Estado, puntualiza.
7: ¿Dónde está la coordinación, sí, con los agentes de control en las diferentes provincias del país? ¿Dónde está el papel de la Fiscalía? ¿Dónde está el papel de inteligencia en el Ecuador? Esos son los derechos que nos asiste a los trabajadores y a los ecuatorianos. Nosotros no destabilizamos, no generamos violencia. Lo que queremos es un Ecuador digno, con trabajo, con seguridad y con empleo.
5: También sostiene que si la segunda solicitud hecha para la revocatoria de mandato Noboa Pinto es negada y no se entregan los formularios, acudirán al contencioso electoral para realizar un proceso de vigilia y resistencia, ya que ahí es el último recurso para que se dé luz verde a lo que considera el clamor del pueblo. Según el analista político Roger Selly, el decreto ejecutivo 449 que dispone la eliminación de gabinetes sectoriales y la creación de nuevos gabinetes interinstitucionales dificultará que las autoridades sean sometidas a juicios políticos. Además, considera que podría generar una mayor concentración de poder. Nicole Mendoza nos cuenta los pormenores. 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
8: Y el país se integra. El pasado 16 de julio, el primer mandatario emitió el decreto ejecutivo 449, con el cual reorganizó la función ejecutiva al reemplazar los gabinetes sectoriales por gabinetes interinstitucionales. Pero, ¿qué implica esto? Roger Selly, analista político de la Fundación Ciudadanía y Desarrollo, afirmó que la decisión responde a una medida política que podría dificultar que las autoridades sean sometidas a juicios políticos.
9: Implica mayor burocracia, implica ralentización de las decisiones, porque finalmente la decisión de un ministro, por ejemplo, el ministro de Infraestructura, deberá pasar por el gabinete, en este caso interinstitucional, ser validado por el secretario general de la Administración Pública con la venia del presidente de la República. Si bien es cierto, esto podría parecer que ayuda a la coordinación, a la optimización y a la priorización de la inversión pública, finalmente podría generar un cuello de botella y tal vez tendríamos en el ámbito político, más dispersión a la hora de poder buscar responsables, por ejemplo, un juicio político desde la Asamblea Nacional.
8: Agregó que con estos cambios se corre el riesgo de que exista mayor concentración de poder y autoritarismo.
9: En el decreto en ningún momento se establecen, por ejemplo, medidas o mecanismos de transparencia o rendición de cuentas sobre las decisiones que tomen las autoridades en estos comités, y tampoco se establece de alguna manera la posibilidad de que haya participación de la ciudadanía, de especialistas en la toma de decisiones. Una diferencia importante entre los gabinetes sectoriales y esta nueva propuesta tiene que ver con la participación de la gente.

0: Cuando existían los gabinetes sectoriales, creo que permitieron incluso la generación de consejos consultivos, de que los gremios, las cámaras, la ciudadanía pueda participar en estas discusiones. Ahora creo que eso se verá limitado.
1: Aclaró que lo dispuesto en este decreto no está exento a que la Asamblea Nacional ejerza control político sobre José Julio Neira y el presidente Noboa.
0: Son dos autoridades clave. José Julio Neira ha acumulado muchísimo poder y las decisiones que se toman tienen el visto bueno, la firma de él y del presidente de la República. Y creo que ya no podría leerse como coordinación. Eso realmente es una directriz que se apega mucho más a un corte autoritario de gobierno, en donde no hay autonomía.
1: Con estos cambios, el país contará con 6 nuevos gabinetes sectoriales en seguridad social, económico productivo, infraestructura y energía, banca pública e ingresos, los cuales serán permanentes. Reportó Nicole Mendoza, Corape Informa.
2: Y el país se integra. Gracias, Nicole, por el aporte. Y tiempo de la pausa publicitaria. Al regresar seguimos con más de Ecuador en Contacto, primera emisión.
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2: Gracias por seguir junto a nosotros. La suspensión del movimiento Amigo y el escenario electoral previo a las elecciones seccionales de noviembre fueron analizadas por el consultor político Decio Machado. Durante el diálogo abordó la situación de las organizaciones políticas, la participación de candidaturas y las decisiones que podrían presentarse en el proceso electoral. Escuchemos a Machado en la entrevista de Elba Luzardo.
13: Saludos amigos y amigas, gracias por acompañarnos a través de los medios comunitarios de Corape. Ecuador entra en una etapa decisiva rumbo a las elecciones seccionales de noviembre. La suspensión del movimiento Amigo por parte del Tribunal Contencioso Electoral reconfigura el tablero político y abre dudas sobre el futuro de decenas de precandidatos, especialmente de la Revolución Ciudadana. Sin embargo, este pasado 23 de julio, durante el Consejo Consultivo Nacional de Organizaciones Políticas, el CNE aclaraba que esos aspirantes sí podrían participar por otras organizaciones, siempre que se cumplan los procedimientos legales. ¿Qué impacto tiene esta decisión? ¿Cómo cambia la estrategia de los actores políticos? ¿Cuáles son esos elementos que están marcando el escenario de camino a las elecciones seccionales? Para analizar todo esto nos acompaña el consultor político Decio Machado, a quien saludamos. Señor Machado, qué gusto tenerlo en este espacio. Bienvenido.
14: Gracias, Álvaro. Gracias a ti, al equipo y a tu audiencia. Gracias por la invitación.
13: A usted por su tiempo, señor Machado, y en este caso, como pregunta inicial, quisiera conocer un poco qué lectura política hace usted de lo ocurrido con Amigo y también de esta aclaración que ha tenido por parte el CNE sobre precisamente las candidaturas, que era una duda que surgía en medio de todo este contexto electoral.
14: Bueno, yo creo que este proceso electoral se está dando en la más absoluta incertidumbre, es decir, que es evidente que no existe, digamos, igualdad ni libertad de voto ni igualdad en la competencia entre partidos electorales. Hay muchísimos electores que se sienten identificados con corrientes políticas o con organizaciones políticas que de alguna forma encarnan sensibilidades que ahora están proscritas, es decir, por sus siglas, y la solución no es que puedan correr por otro partido político, sino que puedan correr por el suyo, con el que se identifican, digamos, amplios sectores del electorado. Por lo tanto, me parece que todo el proceso de las seccionales está contaminado en esta situación, y ahora mismo, además, no solamente son, digamos, la tendencia correísta, sino que hay múltiples organizaciones, digamos, que y múltiples candidatos que están temerosos de lo que puedan pasar de aquí a el 29 de noviembre. Y digo esto porque siguen habiendo procesos de intervención sobre autoridades que pretenden presentarse a la reelección, es decir, sigue habiendo intervención de la Contraloría, de la Fiscalía, es decir, del Ministerio del Interior, sigue habiendo mucha presión sobre muchos candidatos y candidatos evidentemente de oposición al gobierno, y por lo tanto, como les decía anteriormente, me parece que estas elecciones vienen marcadas por dos elementos fundamentales. Una es la incertidumbre permanente sobre el proceso electoral, quién va a poder al final competir y quién no, y en segundo lugar, que está limitado evidentemente la libertad de voto, porque hay un direccionamiento de instituciones que se pretenden que son autónomas, pero que sin embargo están trabajando bajo la estrategia oficialista, es decir, de persecución a antagonistas políticos. Por lo tanto, me parece que tenemos un proceso electoral muy anómalo y que va a ser altamente cuestionado posiblemente después del día de las urnas, ¿no?
13: Señor Machado, y usted ha mencionado algunos elementos, ha señalado que es un proceso electoral que genera incertidumbre, ha hablado también de que existen limitaciones, de que se podrían generar cuestionamientos una vez ya se den las elecciones de noviembre. ¿Qué otros efectos también, a su parecer, dentro de su análisis, podría generar precisamente esta coyuntura también en la confianza de los actores políticos que postulen para una candidatura y también de la ciudadanía sobre el proceso electoral?
14: Hombre, yo creo que todo proceso electoral, es decir, que se basa sobre una lógica de deslegitimación social, es problemático, es decir, porque claro, el problema de esto es que lo que hace es poner en crisis o tensionar todavía más, estresar el sistema democrático. Un sistema democrático que ya de por sí, el sistema democrático ecuatoriano no es precisamente muy, de alta calidad, es decir, las calificaciones que le dan en los rankings los organismos internacionales a la democracia ecuatoriana es de calidad media baja. Y si incluso sufre atentados de estas características, pues evidentemente el sistema democrático pierde credibilidad y eso es malo, y es malo para todos porque evidentemente auspicia, digamos, lógicas electorales no competitivas y gobiernos de perfil autoritario. Esto es un poco lo que estamos viviendo en el país. Yo creo que estamos viendo cómo de alguna forma se está intentando conducir qué candidatos pueden disputar las campañas electorales y cuáles no. Es decir, y esto es tremendamente grave porque quien debe decidir quiénes son alcaldes son los electores y no el gobierno nacional. Y por lo tanto yo creo que ahí hay una colisión, digamos, de intereses que pone en cuestión la legitimidad del sistema democrático ecuatoriano, y esto es lo que está en discusión ahora mismo. Pero no esta discusión solamente en este país, están discutiendo en foros internacionales donde se están presentando alegaciones, digamos, en consecuencia de lo que se está viviendo ahora mismo en el Ecuador, en el marco de lo que estamos debatiendo en este momento, Elba.
13: Y todo este escenario preelectoral que estamos viendo en nuestro país, precisamente usted considera que, teniendo en cuenta todo lo que ha ocurrido, ¿cuáles son las organizaciones políticas que en este caso van debilitadas o organizaciones políticas que se fortalecen?
14: Bueno, yo creo que fundamentalmente van debilitadas las organizaciones de sensibilidades de izquierdas, progresistas y de izquierdas, fundamentalmente el correísmo, que es el opositor cuantitativamente más importante, la organización política más importante de la oposición. Evidentemente le proscribieron la lista 5, posteriormente, es decir, se le ha intervenido la lista 16, esta de Amigo, y ahora dicen, ¿no? Y usted empezaba a hacer la introducción a esta entrevista con esto, dicen que podrían correr por la 17 o por alguna otra organización, digamos, que esté dispuesta a cederle posiciones en Sustal, pero el problema no es ese, el problema es que, digamos, eso ya genera una lógica, digamos, de desigualdad en la competencia. Ahora tienen que identificar los electores que los candidatos por los que quieren votar ya no corren por determinadas organizaciones con las que estos simpatizan, sino que corren con otro número. Y esto significa un hándicap, digamos, en el corto plazo que queda en el proceso electoral. Por lo tanto, hasta el día 29 de noviembre, por lo tanto, yo creo que hay, digamos, una adulteración del deber ser en este proceso electoral y, por lo tanto, estamos hablando de un proceso electoral con cada vez mayor deslegitimación social. Y esto no lo digo yo, es decir, lo dicen la gente en la calle, es decir, hay un malestar generalizado en la ciudadanía, y eso lo estamos percibiendo ya en algunos levantamientos demoscópicos que estamos haciendo con respecto a este tipo de políticas gubernamentales de persecución hacia los opositores, más allá de uno simpatice o no con los opositores en cuestión. Es una cuestión de que existe una lógica de libre derecho al voto, así debería existir por lo menos, y eso es lo que se está cercionando a través de este tipo de, digamos, movimientos tácticos por parte del gobierno, utilizando instituciones públicas como la Fiscalía, la Contraloría, el CNE, el Tribunal Contencioso Electoral u otros entes que en principio deberían ser soberanos y autónomos con respecto al Poder Ejecutivo, ¿no?
13: Y ya que usted ha hecho referencia precisamente al sentir ciudadano, a esta opinión por parte de algunos actores de la ciudadanía, le consulto, señor Machado, en estos escenarios preelectorales, hay algunos espacios de donde precisamente influyen para crear esta opinión pública, para generar conversación, para ver cómo se posicionan ciertos temas de interés público. Actualmente, en este momento, en este escenario que se está viviendo en Ecuador, ¿desde dónde son esos lugares precisamente desde donde se forma o influye la opinión pública? ¿A través de redes sociales, medios de comunicación o qué otros espacios?
14: Bueno, yo creo que principalmente las redes sociales han ido ocupando, digamos, lo que tradicionalmente fue el peso de la agenda setting, ¿no? En el marco de la política, es decir, que han ido ocupando, han ido tomando mayor peso que los medios de comunicación tradicionales. Pero ahora mismo, de todas formas, hay un ecosistema digital que combina, es decir, nuevos medios digitales con medios digitales tradicionales, o sea, con medios tradicionales que ahora también operan en el ecosistema digital, con medios comunitarios, es decir, y con, digamos, muy diferentes, con influencers, con blogs de periodistas, es decir, hay, digamos, un escenario tremendamente disperso, es decir, que se mueve dentro del ecosistema digital. Yo creo que todo eso está operando, digamos, fuertemente, y ahí también hay que decir que hay un peso muy importante del gobierno, porque el gobierno, el oficialismo, mantiene un músculo, digamos, en el ecosistema digital muy importante, a través de Cuentrastor, a través de influencers, es decir, al servicio del gobierno, y a través de la adquisición de voluntades de una amplia gama o abanico de medios de comunicación, que todos sabemos quiénes son y que están, digamos, operando en pro del interés de los del interés gubernamental y no del interés, digamos, de la ciudadanía a ser informada. Por lo tanto, me parece que una vez más ahí también se desequilibra, digamos, la libre competencia o la igualdad en competencias, porque hay dificultades para poder competir con ese músculo financiero que supone tener esa presencia en el ecosistema digital, que es una presencia evidentemente pagada, o bien por pauta gubernamental o bien por fondos privados.
13: Señor Machado, y desde su experiencia, ¿qué tan determinantes son las organizaciones políticas en una elección seccional? ¿Y también cree que pesa más la estructura del partido o el liderazgo de los candidatos?
14: Yo creo que en las seccionales hay un poco de todo. Quiero decir, hay una presencia de la estructura territorial, eso es evidente, es decir, hay que movilizar los territorios para voto en las juntas parroquiales, para voto en las concejalías, evidentemente en las alcaldías, en las prefecturas. Eso significa que se tensa el músculo organizativo territorial. Aquí, la principal organización que tenía un músculo organizativo territorial importante, o la más importante en ese sentido, es el Correísmo. Socialismo, que es precisamente una de las organizaciones que está en este momento censurada por esta, digamos, en este marco de cosas que están sucediendo en estos últimos meses. Por lo tanto, me parece que eso tiene, digamos, bisturí, o sea, es una operación de bisturí con dedicatoria. Y luego, bueno, hay otras organizaciones importantes como el Movimiento Indígena, el Pachacuti, etcétera, es decir, que sí tienen también capacidad de movilización territorial. Con independencia de eso, evidentemente, hay un peso de las figuras que se presentan, porque los candidatos son más de cercanía. Los concejales suelen ser conocidos en los territorios en los que se presentan, en sus barrios, los alcaldes suelen ser figuras locales, por lo tanto, conocidos también, más conocidos, es decir, más allá, con más cercanía, digamos, que otras figuras políticas de carácter nacional, y eso también tiene su peso. ¿Ahí pierde identidad la organización política? Sí, pierde identidad la organización política en unos casos y en otros no. Donde la organización política tiene una identidad claramente marcada, léase el caso de la lista 5, es decir, el que no corra la lista 5 sí tiene un peso muy negativo sobre las aspiraciones de esa sensibilidad política. En otros casos, posiblemente da un poco igual si el señor Yunda, por poner un caso en Quito, es decir, corre con una lista o corre con otra. Y así otros candidatos que van cambiándose de organización política según cambian los procesos electorales. Por lo tanto, me parece que no todo pesa igual, porque depende de la idiosincrasia de cada una de las organizaciones, pero en el caso de las organizaciones que están sufriendo los embates de esta política, digamos, de censura al opositor, es decir, estas sí sufren de alguna forma más agudizadamente el peso de tener desaparecidas sus siglas dentro de la papeleta electoral.
13: ¿Qué escenarios usted prevé para las próximas semanas y cuáles serían esas decisiones que podrían marcar el rumbo de esta campaña electoral camino a las seccionales?
14: Yo creo que vamos a seguir asistiendo a cómo van cayendo algunos candidatos o candidaturas en diferentes territorios, es decir, o bien por la acción de la Fiscalía, o bien por la acción del Tribunal Contencioso Electoral, o bien por las acciones de otros entes de estas características. Me parece que todavía vamos a asistir a más sorpresas, ¿eh? Eso es lo que, digamos, el ruido que corre, digamos, en el mundo este preelectoral, ¿no?, de los consultores políticos y de las candidaturas, etcétera, en este momento. Y en segundo lugar, me parece que este tipo, los excesos en política al final se pagan, y yo creo que es muy posible que, digamos, el malestar que esto está generando en la ciudadanía posiblemente tenga de alguna forma una expresión electoral el día 29 de noviembre. ¿Cómo va a ser? Evidentemente no lo podemos prever, pero que de alguna forma los resultados no sean del agrado del oficialismo es un escenario bastante factible, y sería la consecuencia, como vuelvo a repetir, de los excesos en esta materia de persecución o de coartar las posibilidades de presentación de candidaturas por parte de partidos políticos o sensibilidades políticas opositoras. Me parece que esto al final le va a pasar factura al gobierno, y creo que es un error estratégico, la verdad, lo digo con toda honestidad.
13: Señor Machado, le agradecemos por su tiempo para los medios comunitarios de Corape. Gracias por estar junto a nosotros a esta hora del día.
14: Muchas gracias a ustedes por la invitación. Un saludo a todos y a su audiencia.
13: Gracias, hasta luego, que pase bien. Y a ustedes, amigos y amigas, sigan pendientes.
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2: Hemos regresado y en los minutos finales de esta primera emisión, invitarles que nos puedan acompañar en la siguiente jornada informativa para presentarles las noticias que se generaron en el territorio nacional. Un fuerte abrazo y nos volvemos a escuchar mañana.
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0: hora 8:02.
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En la encíclica Laudato Si encuentra el cuidado de la casa común. El Creador no nos abandona, nunca dio marcha atrás en su proyecto de amor, no se arrepiente de habernos creado. Papa Francisco.

0: Es la hora 8:22 minutos.
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2: No morirá de mala muerte el que oye devotamente y con perseverancia la Santa Misa. San Agustín.

0: Es la hora 8:32 minutos.
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Yo soy de un pueblo pequeño, pequeño como un gorrión, con medio siglo de sueños.

0: Y Jesús dijo.
1: Dijo Jesús.
2: Cuando pidan a Dios, ustedes recen así. Padre nuestro, que estás en el cielo, santificado sea tu nombre. Venga tu reino. Hágase tu voluntad, así en la tierra como en el cielo. Danos hoy el pan que nos corresponde, y perdona nuestras deudas, como también nosotros perdonamos a nuestros deudores. Y no nos dejes caer en la tentación, sino líbranos del maligno.
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Yo he salido a buscarla por los muelles o en las flautas silenciosas de la caña. Una tiene la espalda como rambla, desgastada y solitaria como el alba. Y el que cae allá en la estiba está seguro que cayó para siempre como

mientras vende los diarios de su infancia. Ha nacido en las calles y la vida le ha enseñado a vivir otras auroras. Y a su sueño de gorrión, la incertidumbre le opondrá su campanario de silencios y esas ganas de morir.

0: que desconfiar de los que venden la felicidad a bajo precio, como sospechamos cuando en el mercado nos brindan la fruta o el pescado casi regalados. Ninguna felicidad verdadera es barata. Papa Francisco.
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0: Es la hora 9 en punto.
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0: Es la hora 9:27 minutos.
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0: Es la hora 10, 2 minutos.
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0: Es la hora 10:32.
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0: es la hora 10:56.
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0: Y Jesús dijo:
1: Dijo Jesús.
2: Felices los que tienen el espíritu del pobre, porque de ellos es el reino de los cielos. Felices los que lloran, porque recibirán consuelo. Felices los pacientes, porque recibirán la tierra en herencia. Felices los que tienen hambre y sed de justicia, porque serán saciados. Felices los compasivos, porque obtendrán misericordia. Felices los de corazón limpio, porque verán a Dios. Felices los que trabajan por la paz, porque serán reconocidos como hijos de Dios. Felices los que son perseguidos por causa del bien, porque de ellos es el reino de los cielos. Felices ustedes cuando por causa mía los insulten, los persigan y les levanten toda clase de calumnias. Alégrense y muéstrense contentos, porque será grande la recompensa que recibirán en el cielo. Pues bien saben que así persiguieron a los profetas que vinieron antes de ustedes.
0: Encuentra su voz,
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0: su voz. En el Evangelio según San Mateo, capítulo 5, versículos del 3 al 12.
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Francesco no tenía noción del tiempo transcurrido desde que había partido al cielo. A veces, para divertirse, se decía: hoy en la Tierra será lunes, martes, miércoles... Bah, ¿para qué quiero saberlo? Después de todo, no hay diferencia entre un día y otro. Esa costumbre humana de creer que porque es viernes uno tiene que estar más alegre y más triste los domingos a la tardecita. Esa mala costumbre de anclarse en los tiempos y en los días.

Cada día se puede encarar como el mejor. Y puede incluso ser lunes. Sí. Después de todo, lo que cambia no es solo el nombre de los días, sino la actitud con la que uno se predispone para enfrentarlos. Predisponerse suena a prepararse. Prepararse a vivir cada día como si fuera el último de nuestra vida. Predisponerse todos los días a realizar grandes cosas y a vivir cada día con toda intensidad. A veces, pequeñas actitudes o errores de los demás hacen que nos amarguemos el día. Pero, ¿por qué le vamos a dar el poder a otro para arruinarnos una hora, media tarde o un día entero de nuestra vida?

0: Es la hora 11:39 minutos.
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9: República del Ecuador, unidad judicial multicompetente con sede en el cantón Limón Indanza, provincia de Morona, Santiago. Citación judicial. A. Jean Marlon Molina Cuji. Se le hace conocer que la unidad judicial multicompetente con sede en el cantón Limón Indanza, provincia de Morona, Santiago, se ha presentado la demanda por procedimiento sumario correspondiente al proceso número 14302-2016-0043, cuyo extracto es del tenor siguiente. Proceso número 14302-2016-00043. Accionante, Luis Patricio Molina. Accionado, Jean Marlon Molina Cuji. Cuantía, indeterminada. Limón Indanza, miércoles 24 de mayo del 2023 a las 3:53. Vistos. Aboco conocimiento del presente incidente de extinción de pensión alimenticia en legal y debida forma presentado por el señor Luis Patricio Molina en contra del señor Jean Marlon Molina Cuji, en el cual viene manifestado que su prenombrado hijo en la actualidad es mayor de edad y ha cumplido los 21 años de edad, por lo que notifíquese con dicha petición al señor Jean Marlon Cuji Marca en el lugar señalado mediante comisión enviada al teniente político de la parroquia Quindanza. Envíese al despacho en legal y debida forma. Una vez notificado el beneficiario de alimentos, se le concede el término de 10 días para que se pronuncie respecto a lo determinado en el artículo 128, numerales 2 y 3 del Código Orgánico de la Niñez y Adolescencia. Esto es si aún no cumple los 21 años de edad y si se encuentra cursando estudios superiores que le impida o dificulte el dedicarse a alguna actividad productiva y carezcan de recursos propios suficientes. O a la vez justifique que, aún teniendo los 21 años de edad, no estén en condiciones físicas o mentales de procurarse los medios para subsistir por sí mismos. En cuenta la casilla judicial y el correo electrónico señalados para las notificaciones posteriores y la autorización concedida a su abogado patrocinador. Notifíquese. Otra providencia. Limón Indanza, lunes 18 de marzo del 2024 a las 4:09. Vistos. Agréguese a los autos el escrito presentado por el señor Luis Patricio Maldonado en atención al mismo. Se dispone cítese al demandado Jean Marlon Molina Cuji mediante mensajes que serán transmitidos en tres fechas distintas por lo menos tres veces al día en el horario comprendido de 6 a 22 horas, a través de Radio Voz del Lupano. Debiendo el propietario o la o el representante legal de la radiodifusora emitir el certificado que acredite las fechas y horas en que se realizaron las transmisiones de mensajes y una copia del audio. Todo esto conforme a lo prescrito en el numeral 2 del artículo 56 y videm. Toda vez que la parte actora ha manifestado bajo juramento desconocer su paradero, pese a las averiguaciones realizadas para el efecto. Hágase saber. Abogado Jorge Guzmán Calle, secretario de la unidad judicial multicompetente con sede en el cantón Limón Indanza.
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1: En la carta a los Romanos, capítulo 8, versículo 31, leemos: Si Dios está con nosotros, ¿quién estará contra nosotros? Cuando niño tenía un compañero de escuela que me atemorizaba por ser más grande que yo. Después de soportar varios ultrajes, de forma inesperada, hice amistad con otro niño de un grado superior. Esto fue para mí como una lotería, pues casi de forma automática, aquel niño abusador dejó de molestarme y yo, bueno, me sentí respaldado y orgulloso de la amistad que había hecho. No quería separarme de él. Recordarlo, querido amigo, me hace pensar en que en todo momento de la vida necesitamos el respaldo de un amigo más fuerte que nuestros enemigos. Solo Dios te puede ofrecer una amistad con esa garantía. ¿Quién podrá con aquel que camina por la vida junto al más fuerte? Romanos capítulo 8, versículo 31.
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2: Muy buenas, estimados oyentes de Radio Vaticana y Vatican News. Bienvenidos al programa informativo en lengua española. Un cordial saludo de la redacción hispanoamericana y de quien les acompaña, Sebastián Sansón Ferrari, este lunes 27 de julio de 2026, en la 17ª semana del tiempo ordinario. La Iglesia celebra la memoria litúrgica, entre otros, de San Pantaleón, médico, mártir, y de San Celestino I, Papa. Hoy destacamos: el Papa León XIV reza por la paz junto a Andrea Bocelli y 164 jóvenes coralistas en Castel Gandolfo. Música, oración y fraternidad se unen este miércoles 29 en el Borgo Laudato Si, donde el Santo Padre participará en el Cántico de Paz, un encuentro

0: respetar la igual dignidad y los mismos derechos de todas las personas, rechazando nuevas acciones militares y decisiones unilaterales. León XIV reza por las víctimas de los incendios en Francia y España. Al término del rezo mariano, el pontífice invitó a orar por las personas afectadas por los incendios y por la labor de los equipos de rescate en Francia y España. En un comunicado, la Conferencia Episcopal de Francia hace un llamamiento a los católicos para que acudan en ayuda de los damnificados. El legado del padre Plancarte frente a los desafíos de hoy. Sacerdote mexicano del siglo XIX que impulsó la formación del clero, promovió una educación integral centrada en la persona y dejó un legado que hoy sigue ofreciendo respuestas a los desafíos de una sociedad marcada por la crisis educativa y humana. En instantes ampliamos las noticias. Buena sintonía. El Papa León XIV regresa este lunes 27 de julio al Vaticano tras su periodo de descanso en el Palacio Apostólico de Castel Gandolfo. En estas semanas, como ya les hemos anunciado, están suspendidas las audiencias generales de los miércoles, que se reanudan el miércoles 5 de agosto, así como las audiencias privadas y especiales del pontífice. El obispo de Roma ha mantenido, en cambio, la cita semanal de la oración mariana del Ángelus. Lo ha hecho desde la Plaza de la Libertad de Castel Gandolfo los domingos 12, 19 y 26 de julio. Según el calendario difundido por la Santa Sede, el Papa León retornará a Castel Gandolfo el sábado 15 de agosto de 2026 en la solemnidad de la Asunción de la Santísima Virgen María y allí presidirá la oración mariana del Ángelus.
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2: ¿Alguna vez has pensado que por el bautismo todos tenemos una misión en la Iglesia? En la cuarta catequesis sobre la Lumen Gentium, el Papa León XIV nos recuerda que todo bautizado está llamado a vivir y anunciar el Evangelio.
3: Por el bautismo, todos los fieles reciben un sacerdocio común que se enriquece, fortalece de modo especial con el sacramento de la confirmación. El ejercicio del sacerdocio común de los bautizados se realiza de muchas maneras, participando de los sacramentos y también ofreciendo la propia vida al servicio de Dios y de los demás. El Concilio enseña asimismo que por la unción del Espíritu Santo, la totalidad del pueblo de Dios, pastores y fieles, posee un sentido sobrenatural de la fe por la que reconoce la verdad revelada y adhiere a ella sin error en materia de fe y costumbres. De esta unidad de la fe surge la unidad en la misión de la Iglesia, en la que cada bautizado da testimonio de Cristo según los carismas y la vocación que haya recibido.
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0: Este miércoles 29 de julio, el Borgo Laudato Si de Castel Gandolfo será escenario de un encuentro muy especial de oración y fraternidad por la paz, presidido por el Papa León XIV y acompañado por la música del maestro italiano Andrea Bocelli y de 164 niños y jóvenes del coro ABF Voices of Choir. El reporte del padre Joan Pacheco.
5: El Papa se encuentra con la música, esta vez en el marco de una iniciativa dedicada a la paz, la fraternidad y el cuidado de la creación. Los protagonistas de Cántico de Paz serán jóvenes coralistas procedentes de Israel, Palestina, Uganda, Haití e Italia.

0: muchos de ellos llevan consigo historias de vida marcadas por la guerra, la pobreza o el sufrimiento. A través del canto compartirán un mensaje de esperanza y demostrarán cómo la música puede convertirse en un lenguaje universal capaz de acercarse a personas de culturas y realidades muy diferentes. El encuentro está promovido por el Centro de Alta Formación Laudato Si y la Andrea Bocelli Foundation y se celebra en el marco del acto centenario de la muerte de San Francisco de Asís. La iniciativa se inspira en el espíritu del Cántico de las Criaturas, con su mensaje de fraternidad universal, reconciliación, alabanza al Creador y compromiso con el cuidado de nuestra casa común. Durante la celebración, el Papa León XIV elevará junto a los participantes una oración para implorar el don de la paz en un mundo marcado por las guerras, las divisiones y las crisis humanitarias. También estarán presentes empleados de los dicasterios de la Santa Sede, de la Gobernación del Estado, de la Ciudad del Vaticano y de las oficinas de la Curia Romana. Será una ocasión para vivir una experiencia de fraternidad y renovar el compromiso de la Iglesia con la paz, la reconciliación y la dignidad de cada persona.
1: La Secretaría General del Sínodo ha publicado este lunes 27 de julio un documento en el que ofrece a los obispos y a los equipos sinodales criterios prácticos y orientaciones para la preparación y celebración de su asamblea de evaluación prevista para el primer semestre del próximo año 2027, con la que culmina la etapa titulada Hacer Memoria. Los detalles con Renato Martínez.
2: La Secretaría General del Sínodo publicó este 27 de julio el subsidio titulado Hacer Memoria. Este documento, que acompaña a la preparación de la Asamblea de Evaluación de las Iglesias Particulares, está disponible en varios idiomas en el sitio web del Sínodo y tiene como objetivo guiar a las iglesias locales, diócesis y eparquías en la preparación y celebración de su Asamblea de Evaluación prevista para el primer semestre de 2027, con la que culmina la fase de hacer memoria. Al respecto, el cardenal Mario Grech, secretario general del Sínodo, dijo que hacer memoria significa reconocer lo que el Señor ha realizado en el camino de nuestras comunidades y dejarnos guiar hacia los siguientes pasos. Así es como la Iglesia se vuelve cada vez más capaz de conversión. En las Escrituras, aclara la nota que acompaña el documento, hacer memoria no significa mirar hacia el pasado, sino reconocer la acción de Dios en la historia para discernir el presente y abrirnos al futuro. En este sentido, las notas invitan a cada iglesia local a releer con gratitud y sinceridad el camino recorrido en la fase de implementación del sínodo, a reconocer los frutos que han madurado y los pasos que aún tienen que dar. El documento sigue la línea de los textos de referencia del proceso sinodal, como el documento final, los esquemas para la fase de implementación, de los cuales constituye el seguimiento operativo para la etapa local. Este documento, dirigido principalmente a los obispos y eparcas responsables de su elaboración y a los equipos sinodales que guían el proceso, no proponen un modelo a aplicar, sino que sugieren un posible camino a seguir, ofreciendo preguntas, criterios y algunas sugerencias prácticas que deben adaptarse a cada contexto local. En las notas se hacen eco de las indicaciones del Papa León XIV sobre la sinodalidad, los mismos que explicó en su discurso de clausura del consistorio extraordinario del 26 y 27 de junio de este año, en el cual señaló que el sínodo es un estilo espiritual, nace del encuentro, crece mediante la escucha y madura mediante el discernimiento. Asimismo, el documento se divide en dos partes estrechamente relacionadas. La primera acompaña la redacción del informe narrativo, el texto en el que una iglesia local relata el camino recorrido. Es fruto de una relectura espiritual en tres etapas: la recopilación de recuerdos, el reconocimiento y la escucha de los signos y la comprensión de los procesos de transformación interpretados a través de tres conversiones indicadas en el documento final: la de las relaciones, la de los procesos eclesiales y la de los vínculos. La segunda parte acompaña a la preparación y la realización de la Asamblea de Evaluación convocada por el obispo como una experiencia profundamente espiritual que culmina con el informe narrativo en su versión final y en una carta a las demás iglesias. Esta última remite a las Litere Communionis, es decir, las cartas de comunión con las que la iglesia primitiva, cada comunidad, daba testimonio de su fe a los demás. En este sentido, el informe narrativo y la carta constituyen la contribución que cada iglesia local ofrece al camino común de todas las iglesias en el espíritu del intercambio de dones, Una vez validadas por el obispo, se remitirán al equipo sinodal nacional o regional y se compartirán con la Secretaría General del Sínodo antes del 30 de junio de 2027. Las asambleas de evaluación diocesana y epárquica abren un camino más amplio. A esta les seguirán en la segunda mitad de 2027 las asambleas de las conferencias episcopales y las estructuras jerárquicas de las iglesias católicas orientales. En los primeros cuatro meses de 2028, las asambleas continentales y finalmente en octubre de 2028, la asamblea eclesial en el Vaticano, concluyendo así el proceso de implementación del Sínodo 2021-2028.
1: Al concluir la oración mariana del Ángelus en la Plaza de la Libertad de Castel Gandolfo este domingo 26 de julio, León XIV invitó a rezar por las personas afectadas por los incendios y por la labor de los equipos de rescate en España y Francia.
3: A fronte dei devastanti incendi che in questi giorni hanno interessato varie località della Francia e della Spagna, manifesto la mia vicinanza e invito tutti a pregare per le persone colpite e per il lavoro dei soccorritori.
1: Ante los devastadores incendios que en estos días han afectado a varias localidades de Francia y España, expreso mi cercanía e invito a todos a orar por las personas afectadas y por la labor de los equipos de rescate. Y a propósito de la compleja y dolorosa situación de los incendios forestales en España, la Iglesia Católica se ha desplegado en el territorio desde las parroquias Cáritas Nacional, diocesanas y parroquiales para atender las necesidades más acuciantes de los damnificados. En este contexto, el obispo auxiliar de la diócesis de Getafe, José María Bendaño, ha visitado algunos de los polideportivos y centros en los que han sido acogidos algunos de los afectados por los incendios. Ha querido conocer de primera mano cómo se encuentran ellos y la situación de sus hogares que han tenido que dejar ante el peligro de que fueran alcanzados por las llamas. Lo acompañaron el vicario de la Caridad, Aurelio Carrasquilla, y el director de Cáritas Diocesana de Getafe, Enrique Carrero. Con su presencia han querido transmitir el aliento, la oración y el apoyo incondicional de la Iglesia que camina en Getafe en estos momentos de profunda incertidumbre.
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1: Hasta aquí, amigos oyentes, el programa informativo en lengua española de Radio Vaticana y Vatican News, este lunes 27 de julio de 2026. Gracias por habernos acompañado. 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
6: Es la hora 12:18.
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11: República del Ecuador, unidad judicial multicompetente con sede en el cantón Imonindanza, provincia de Morona, Santiago. Citación judicial. A. Jen Marlon Molina Cuji. Se le hace conocer que la unidad judicial multicompetente con sede en el cantón Imonindanza, provincia de Morona, Santiago, se ha presentado la demanda por procedimiento sumario correspondiente al proceso número 14-302-2016-0043, cuyo extracto es del tenor siguiente. Proceso número 14-302-2016-00043. Accionante, Luis Patricio Molina. Accionado, Jen Marlon Molina Cuji. Cuantía, indeterminada. Imonindanza, miércoles 24 de mayo del 2023 a las 3:53. Vistos. Aboco conocimiento del presente incidente de extinción de pensión alimenticia en legal y debida forma presentado por el señor Luis Patricio Molina en contra del señor Jean Marlon Molina Cuji, en el cual viene manifestado que su prenombrado hijo en la actualidad es mayor de edad y ha cumplido los 21 años de edad, por lo que notifíquese con dicha petición al señor Jean Marlon Cuji Marca en el lugar señalado mediante comisión enviada al teniente político de la parroquia. Imonindanza. Envíese al despacho en legal y debida forma. Una vez notificado el beneficiario de alimentos, se le concede el término de 10 días para que se pronuncie respecto a lo determinado en el artículo 128, numerales 2 y 3 del Código Orgánico de la Niñez y Adolescencia. Esto es si aún no cumple los 21 años de edad y si se encuentra cursando estudios superiores que le impida o dificulte el dedicarse a alguna actividad productiva y carezcan de recursos propios suficientes. O a la vez justifique que, aún teniendo los 21 años de edad, no estén en condiciones físicas o mentales de procurarse los medios para subsistir por sí mismos. En cuenta la casilla judicial y el correo electrónico señalados para las notificaciones posteriores y la autorización concedida a su abogado patrocinador. Notifíquese. Otra providencia. Imonindanza, lunes 18 de marzo del 2024 a las 4:09. Vistos. Agréguese a los autos el escrito presentado por el señor Luis Patricio Maldonado en atención al mismo. Se dispone cítese al demandado Jean Marlon Molina Cuji mediante mensajes que serán transmitidos en tres fechas distintas por lo menos tres veces al día en el horario comprendido de 6 a 22 horas, a través de Radio Voz de Lupano. Debiendo el propietario o la o el representante legal de la radiodifusora emitir el certificado que acredite las fechas y horas en que se realizaron las transmisiones de mensajes y una copia del audio. Todo esto conforme a lo prescrito en el numeral 2 del artículo 56 y videm. Toda vez que la parte actora ha manifestado bajo juramento desconocer su paradero, pese a las averiguaciones realizadas para el efecto. Hágase saber. Abogado Jorge Guzmán Calle, secretario de la unidad judicial multicompetente con sede en el cantón Imonindanza.
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0: Capítulo 1. 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
2: Paz y bien con ustedes. Bendiciones, buena onda, energías positivas para quienes me escuchan. Soy Francisco. Sí, Francisco de Asís. En mi tiempo, Asís era un pueblo pequeño. ¡Asís de pequeñito! Fuera de bromas, ustedes se preguntarán qué hago aquí. Bueno, me han dicho que hay problemas graves en nuestra casa común. También me han dicho que hay un papa que ha escrito una carta sobre todo esto. Un papa que se llama Francisco, como yo. O yo me llamo como él. Bueno, da igual. Entre panchos nos entendemos.

0: Pues a eso he venido, a ver qué está pasando con la hermana Madre Tierra y con sus criaturas. ¿Eh? Oigo un silbido, ¿quién me llama? ¿Quién es?
1: Soy yo, Francisco, tu madre.
0: ¿Mi madre? ¿Doña Pica?
1: No, Francisco, la Madre Tierra, la que tú llamas hermana Madre Tierra.
0: Pues,
1: y me alegra que me llames así, porque tú y todos los seres vivos en mí nacen, de mí se alimentan, y cuando se corta el hilo de la vida, a mí regresan.
0: Pero te encuentro triste, Madre Tierra. ¿Qué tienes? ¿Qué te pasa?
1: Ay, ¿te acuerdas, Francisco, cuando llegaste caminando al Valle de Rieti, en la mitad de Italia?
0: Claro, el lugar más hermoso que he visto en mi vida.
1: ¿Verdad que sí?
0: Todo verde, exuberante, rodeado de montes con sus cumbres nevadas y manantiales cristalinos con agua limpia y fresca. ¡Un paraíso, Madre Tierra!
1: Yo tenía mil paraísos como ese, Francisco.
0: Ajá.
1: Mi piel verde cubría países enteros, continentes.
0: ¡Qué hermoso!
1: Tenía bosques, ríos, lagunas, valles espléndidos.
0: Pero, ¿por qué dices tenía? ¿Qué ha pasado, Madre Tierra?
1: Tú llevas mucho tiempo fuera, Francisco. ¿No has visto cómo los humanos han ensuciado la casa común? ¿No sientes el tufo?
0: Bueno, sí, huele feo, sí, bueno, tal vez un animal muerto.
1: No, es que cerca de aquí hay un vertedero de basura, y allá otro más, y allá otro. Todas las ciudades del mundo están rodeadas de montañas de basura, botellas, toneladas de plástico. Ni un ejército de bacterias podría limpiar tanta cochinada.
0: Bueno, ¿y por qué ocurre esto, Madre Tierra?
1: Por algo que no pasaba en tu tiempo, Francisco, y que tu tocayo llama cultura del descarte.
0: No entiendo.
1: A ver, dime, Francisco, ¿qué hacía tu mamá cuando tú ensuciabas los pañales?
2: Lavarlos, colgarlos en la cuerda y esperar que se sequen, porque este panchito es muy meón.
1: Ahora no. Ahora los pañales se usan, se tiran y se compran nuevos. ¿Y qué hacía tu mamá, Francisco, cuando se te rompían los zapatos?
2: ¿Maestro zapatero?
3: Ajá.
2: Aquí le traigo los botines de Panchito para que me los remiende, por favor.
3: Con mucho gusto, doña Pica.
2: Gracias.
1: Ahora no. Ahora se tiran y se compran zapatos nuevos. Y así con todo, todo se bota, todo se tira. En el mundo, en los últimos 40 años, me han echado encima más basura que en toda la historia de la humanidad. ¡Basta ya! ¡Yo no aguanto más!
0: No puedo creerlo.
1: Ropa, papeles, muebles, llantas, televisores, autos, celulares, computadoras. ¡Un escándalo! Ahora muchos aparatos los fabrican para que se rompan pronto y no se puedan reparar.
0: No conozco algunas de las cosas que me mencionas.
1: Y no solo se tiran cosas, se tira comida.
0: ¿Comida? Bueno, ¿y es que ya no hay gente con hambre o qué?
1: Demasiada gente.
0: ¿Entonces?
1: Millones de niños, millones de niñas. Cada noche se acuestan sin un pan que llevarse a la boca. Un crimen, Francisco. La tercera parte de la comida que se produce en el mundo no se come, se tira a la basura.
0: Pero, ¿cómo es posible que hagan eso? El alimento que se desecha es como si lo robaran de la mesa del pobre.
1: Escucha, escucha a quienes tienen hambre, Francisco.
4: La verdad, cuando desayunan no almuerzan y cuando almuerzan no comen.
5: Cuando tenemos para comer todos los días, comemos todos los días. Si no, comemos una vez al día o si no, nos costamos sin comer.
6: A la mañana me voy a la basura y junto botella y vendo y a veces gano moneda y me voy al kiosco y me compro pan.
7: Si aquí no hay nada, pues asunto de comida no hay nada, pues.
1: Sobre mí, Francisco, hay un puñado de gente que se cree con derecho a tenerlo todo, a comprarlo todo, a tirarlo todo. Y se olvidan de quienes no tienen nada. Esa es la gente de la cultura del descarte.
0: Bueno, en mi tiempo las cosas se compraban para toda la vida, hasta para la vida de los que venían detrás. Heredábamos los platos, la ropa, los juguetes.
1: Ay, y si te cuento otras penurias. Anda, Francisco, anda y conversa como lo sabías hacer, con los pájaros, con los árboles, con el hermano Sol y la hermana Luna. Habla con ellos. Habla con ellos y comprenderás mi cólera. Por eso tu tocayo, el Papa Francisco, escribió una carta titulada Laudato Si.
0: Pues me tomó prestado el título, porque así empezaba un cántico que yo compuse. Laudato Si, alabado seas mi Señor. Te cuento un secreto, Madre Tierra.
1: Cuéntame ahora tú, Francisco, cuéntame.
0: Una vez llegué a la ermita de San Damián. Era una ermita abandonada cerca de mi pueblo. Yo me puse a rezar. Y estaba rezando cuando sentí que Jesucristo desde la cruz me hablaba.
8: Francisco, Señor, ¿no ves que mi casa amenaza ruina? ¡Repárala!
1: ¡Uy! ¿Y qué tú hiciste, Francisco?
0: Bueno, yo fui a comprar andamios, argamasa.
1: ¿Pero para qué?
0: Pensé que Dios quería que arreglara la iglesia de piedras. Después entendí que se trataba de piedras vivas, de la comunidad. Y ahora estoy entendiendo que hay que repararte a ti, hermana Madre Tierra. Repararte para que quienes vengan detrás de nosotros encuentren una casa limpia y acogedora.
1: Todavía están a tiempo de lograrlo, Francisco, todavía. Dice el Papa Francisco en su encíclica Laudato Si, alabado seas. Se producen cientos de millones de toneladas de residuos por año. Y la tierra, nuestra casa, parece convertirse cada vez más en un inmenso depósito de porquería. Nunca hemos maltratado y lastimado tanto nuestra casa común como en los últimos dos siglos.
9: Los más pobres son los que más sufren estos atentados por un triple grave motivo. Son descartados por la sociedad. Son al mismo tiempo obligados a vivir del descarte. Y deben, injustamente, sufrir las consecuencias del abuso del ambiente.
1: Una producción de la Red Eclesial Panamazónica, REPAM.
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15: Qué gusto es de iniciar una semana más de labores, la última de este mes. Bienvenidos y bienvenidas a Ecuador en Contacto, primera emisión, correspondiente lunes 27 de julio de 2026. Desde los estudios centrales de la Secretaría Ejecutiva, les saludamos y enviamos un abrazo fraterno a la red de medios y radios comunitarias que se suman a la programación. En el control de sonido, Karina Torres, y en la locución, Rolando Goyes García. Vamos con los titulares. Organizaciones sociales alistan estrategia para impulsar la revocatoria del mandato Noboa Pinto. Experto afirma que el decreto 449 evitará que las autoridades sean sometidas a juicios políticos. Iniciamos la semana y en el espacio de entrevistas nos acompañará el consultor político Decio Machado. Estos y otros temas en breve.
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15: Vamos con el desarrollo de la información. Lo hacemos conociendo qué pasó este fin de semana. Resumen de noticias que nos presenta nuestra compañera Fernanda Vera. Corape informa.
16: Y el país se integra. Gracias, Rolando. A continuación, les compartimos un resumen con las noticias más destacadas del fin de semana. Comenzamos con el caso AAA, donde la defensa de uno de los procesados solicitó que declare el fiscal Carlos Alarcón, quien estuvo a cargo de las primeras diligencias de la investigación. El pedido surge luego de que no fuera posible ubicar a Nicole Bermúdez, exfuncionaria de la Agencia de Regulación y Control de Hidrocarburos y denunciante que dio origen al proceso. Este sábado, además, la audiencia generó cuestionamientos después de que se restringiera el ingreso de periodistas, pese a que el juicio no había sido declarado como reservado. Hasta el cierre de esta emisión, el tribunal reinstaló la audiencia y las defensas continúan con la presentación de sus pruebas de descargo dentro del juicio por la presunta comercialización y distribución ilegal de hidrocarburos. En Santa Elena, tres personas, entre ellas un funcionario de la Fiscalía, fueron detenidas por su presunta participación en una red que habría ofrecido alterar procesos penales a cambio de pagos de hasta $15,000. Según las investigaciones, la organización operaba desde una oficina que funcionaba como fachada de una empresa de seguros y ofrecía favorecer a personas procesadas por delitos como extorsión, tráfico de explosivos, hidrocarburos y abuso sexual. Durante los allanamientos se incautaron equipos electrónicos, dinero en efectivo y documentos que forman parte de la investigación. En el marco de los 491 años de fundación de Guayaquil, el presidente Daniel Noboa participó en la ceremonia por los 85 años del combate naval de Jambelí, donde destacó el trabajo de las Fuerzas Armadas en la lucha contra el crimen organizado y reafirmó su compromiso de mantener el respaldo a las instituciones de seguridad. Mientras tanto, el municipio de Guayaquil realizó su sesión solemne, esta vez en un formato a puerta cerrada y encabezada por la alcaldesa subrogante Tatiana Coronel, quien durante su intervención defendió la gestión municipal. Este fue el resumen de lo más importante del fin de semana. Regresamos contigo, Rolando. Reportó Fernanda Vera. 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
15: Y el país se integra. Gracias, Fernanda, por el aporte. Ahora revisamos otros temas. El Pleno del Consejo de Participación Ciudadana y Control Social aprobó el pasado viernes 24 de julio el proyecto de convocatoria a escrutinio público e impugnación ciudadana de los postulantes del concurso de méritos y oposición para la selección y designación de la primera autoridad de la Fiscalía General del Estado. La reactivación se produjo luego de que el postulante 128, José de la Gasca, exministro de Gobierno durante la administración de Daniel Noboa, no presentara alegatos frente al informe de recalificación de méritos emitido por la Comisión Ciudadana de Selección. Esta comisión prevé que el concurso para designar al nuevo titular de la Fiscalía concluya durante el último trimestre de 2026. Entre este lunes 27 y viernes 31 de julio, la ciudadanía y organizaciones sociales podrán presentar impugnaciones en contra de los 27 postulantes que continúan en el concurso para la designación del fiscal general. La convocatoria fue aprobada el viernes pasado. Una vez que el Consejo Nacional Electoral negó la entrega de formularios para la revocatoria de mandato del presidente Daniel Noboa y la vicepresidenta María José Pinto a la plataforma Revoquesem, la mirada está puesta en la segunda solicitud que ingresaron los colectivos sociales que conforman la plataforma Revocatoria Ya. A propósito de esto, José Chusín, presidente de la Federación Nacional de Trabajadores de los Gobiernos Autónomos Descentralizados y Empresas Públicas, precisó que en la Asamblea Nacional de Organizaciones se definirán las próximas acciones para continuar con el proceso.
17: Se plantea todavía en un análisis una asamblea de organizaciones de trabajadores del movimiento indígena para el mes de agosto, planteando que adicional en el tema de la revocatoria se establecerá, ¿sí?, el tema de la movilización en las calles para que el gobierno de Noboa se vaya a su casa.
15: Sostiene que el organismo electoral no puede negar la entrega de formularios, ya que esto es un derecho ciudadano y que se solicita cuando un primer mandatario no ha cumplido su plan de trabajo.
17: Es un hecho evidente que las diferentes organizaciones estamos nosotros pendientes, vigilantes, en reuniones unitarias permanentes y evidentemente, como se determina, realizando plantones en las provincias del país. Y no descartamos la Asamblea Nacional de Organizaciones previstas para hacer una acción nacional en defensa de los derechos de los trabajadores y en defensa de los derechos del pueblo ecuatoriano.
15: Y que eso en ningún momento es desestabilizar al país, como lo ha mencionado el gobierno nacional a través del presidente Noboa y de sus ministros de Estado, puntualiza.
17: ¿Dónde está la coordinación, sí, con los agentes de control en las diferentes provincias del país? ¿Dónde está el papel de la fiscalía? ¿Dónde está el papel de inteligencia en el Ecuador? Esos son los derechos que nos asiste a los trabajadores y a los ecuatorianos. Nosotros no destabilizamos, no generamos violencia. Lo que queremos es un Ecuador digno, con trabajo, con seguridad y con empleo.
15: También sostiene que si la segunda solicitud hecha para la revocatoria de mandato Noboa Pinto es negada y no se entregan los formularios, acudirán al contencioso electoral para realizar un proceso de vigilia y resistencia, ya que ahí es el último recurso para que se dé luz verde a lo que considera el clamor del pueblo. Según el analista político Roger Selly, el decreto ejecutivo 449 que dispone la eliminación de gabinetes sectoriales y la creación de nuevos gabinetes interinstitucionales dificultará que las autoridades sean sometidas a juicios políticos. Además, considera que podría generar una mayor concentración de poder. Nicole Mendoza nos cuenta los pormenores. Corape informa.
18: Y el país se integra. El pasado 16 de julio, el primer mandatario emitió el decreto ejecutivo 449, con el cual reorganizó la función ejecutiva al reemplazar los gabinetes sectoriales por gabinetes interinstitucionales. Pero, ¿qué implica esto? Roger Selly, analista político de la Fundación Ciudadanía y Desarrollo, afirmó que la decisión responde a una medida política que podría dificultar que las autoridades sean sometidas a juicios políticos.
19: Implica mayor burocracia, implica ralentización de las decisiones, porque finalmente la decisión de un ministro, por ejemplo, el ministro de Infraestructura, deberá pasar por el gabinete, en este caso interinstitucional, ser validado por el secretario general de la Administración Pública con la venia del presidente de la República. Si bien es cierto, esto podría parecer que ayuda a la coordinación, a la optimización y a la priorización de la inversión pública, finalmente podría generar un cuello de botella. Y tal vez tendríamos en el ámbito político más dispersión a la hora de poder buscar responsables, por ejemplo, un juicio político desde la Asamblea Nacional.
18: Agregó que con estos cambios se corre el riesgo de que exista mayor concentración de poder y autoritarismo.
19: En el decreto en ningún momento se establecen, por ejemplo, medidas o mecanismos de transparencia o rendición de cuentas sobre las decisiones que tomen las autoridades en estos comités, y tampoco se establece de alguna manera la posibilidad de que haya participación de la ciudadanía, de especialistas en la toma de decisiones. Una diferencia importante entre los gabinetes sectoriales y esta nueva propuesta tiene que ver con la participación de la gente. Cuando existían los gabinetes sectoriales, creo que permitieron incluso la generación de consejos consultivos, de que los gremios, las cámaras, la ciudadanía pueda participar en estas discusiones. Ahora creo que eso se verá limitado.
18: Aclaró que lo dispuesto en este decreto no está exento a que la Asamblea Nacional ejerza control político sobre José Julio Neira y el presidente Noboa.
19: Son dos autoridades clave. José Julio Neira ha acumulado muchísimo poder y las decisiones que se toman tienen el visto bueno, la firma de él y del presidente de la República. Y creo que ya no podría leerse como coordinación. Eso realmente es una directriz que se apega mucho más a un corte autoritario de gobierno, en donde no hay autonomía.
18: Con estos cambios, el país contará con 6 nuevos gabinetes sectoriales en seguridad social, económico productivo, infraestructura y energía, banca pública e ingresos, los cuales serán permanentes. Reportó Nicole Mendoza, Corape informa.
15: Y el país se integra, gracias Nicole por el aporte. Y tiempo de la pausa publicitaria. Al regresar seguimos con más de Ecuador en Contacto, primera emisión.

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10: Gracias por seguir junto a nosotros. La suspensión del movimiento Amigo y el escenario electoral previo a las elecciones seccionales de noviembre fueron analizadas por el consultor político Decio Machado. Durante el diálogo abordó la situación de las organizaciones políticas, la participación de candidaturas y las decisiones que podrían presentarse en el proceso electoral. Escuchemos a Machado en la entrevista de Elba Luzardo.
11: Saludos amigos y amigas, gracias por acompañarnos a través de los medios comunitarios de Corape. Ecuador entra en una etapa decisiva rumbo a las elecciones seccionales de noviembre. La suspensión del movimiento Amigo por parte del Tribunal Contencioso Electoral reconfigura el tablero político y abre dudas sobre el futuro de decenas de precandidatos, especialmente de la Revolución Ciudadana. Sin embargo, este pasado 23 de julio, durante el Consejo Consultivo Nacional de Organizaciones Políticas, el CNE aclaraba que sus aspirantes sí podrían participar por otras organizaciones, siempre que se cumplan los procedimientos legales. ¿Qué impacto tiene esta decisión? ¿Cómo cambia la estrategia de los actores políticos? ¿Cuáles son esos elementos que están marcando el escenario de camino a las elecciones seccionales? Para analizar todo esto nos acompaña el consultor político Decio Machado, a quien saludamos. Señor Machado, qué gusto tenerlo en este espacio. Bienvenido.
12: Gracias, Álvaro. Gracias a ti, al equipo y a tu audiencia. Gracias por la invitación.
11: A usted por su tiempo, señor Machado, y en este caso, como pregunta inicial, quisiera conocer un poco qué lectura política hace usted de lo ocurrido con Amigo y también de esta aclaración que ha tenido por parte el CNE sobre precisamente las candidaturas, que era una duda que surgía en medio de todo este contexto electoral.
12: Bueno, yo creo que este proceso electoral se está dando en la más absoluta incertidumbre, es decir, que es evidente que no existe, digamos, igualdad, ni libertad de voto, ni igualdad en la competencia entre partidos electorales. Hay muchísimos electores que se sienten identificados con corrientes políticas o con organizaciones políticas que de alguna forma encarnan sensibilidades que ahora están proscritas, es decir, por sus siglas, y la solución no es que puedan correr por otro partido político, sino que puedan correr por el suyo, con el que se identifican, digamos, amplios sectores del electorado. Por lo tanto, me parece que todo el proceso de las seccionales está contaminado en esta situación, y ahora mismo, además, no solamente son, digamos, la tendencia correísta, sino que hay múltiples organizaciones, digamos, y múltiples candidatos que están temerosos de lo que puedan pasar de aquí a el 29 de noviembre. Y digo esto porque siguen habiendo procesos de intervención sobre autoridades que se presentan a que pretenden presentarse a la reelección, es decir, sigue habiendo intervención de la Contraloría, de la Fiscalía, es decir, del Ministerio Interior, sigue habiendo mucha presión sobre muchos candidatos, y candidatos evidentemente de oposición al gobierno, y por lo tanto, como les decía anteriormente, me parece que estas elecciones vienen marcadas por dos elementos fundamentales. Una es la incertidumbre permanente sobre el proceso electoral, quién va a poder al final competir y quién no, y en segundo lugar, que está limitado evidentemente la libertad de voto, porque hay un direccionamiento de instituciones que se pretenden que son autónomas, pero que sin embargo están trabajando bajo la estrategia oficialista, es decir, de persecución a antagonistas políticos. Por lo tanto, me parece que tenemos un proceso electoral muy anómalo y que va a ser altamente cuestionado posiblemente después del día de las urnas, ¿no?
11: Señor Machado, y usted ha mencionado algunos elementos, ha señalado que es un proceso electoral que genera incertidumbre, ha hablado también de que existen limitaciones, de que se podrían generar cuestionamientos una vez ya se den las elecciones de noviembre. ¿Qué otros efectos también, a su parecer, dentro de su análisis, podría generar precisamente esta coyuntura también en la confianza de los actores políticos que postulen para una candidatura y también de la ciudadanía sobre el proceso electoral?
12: Hombre, yo creo que todo proceso electoral, es decir, que se basa sobre una lógica de deslegitimación social, es problemático. Es decir, porque claro, el problema de esto es que lo que hace es poner en crisis o tensionar todavía más, estresar el sistema democrático. Un sistema democrático que ya de por sí, el sistema democrático ecuatoriano no es precisamente muy, de alta calidad. Es decir, las calificaciones que le dan en los rankings los organismos internacionales a la democracia ecuatoriana es de calidad media baja. Y si incluso sufre atentados de estas características, pues evidentemente el sistema democrático pierde credibilidad y eso es malo, y es malo para todos porque evidentemente auspicia, lógicas electorales no competitivas y gobiernos de perfil autoritario. Esto es un poco lo que estamos viviendo en el país. Yo creo que estamos viendo cómo de alguna forma se está intentando conducir qué candidatos pueden disputar las campañas electorales y cuáles no. Es decir, y esto es tremendamente grave porque quien debe decidir quiénes son alcaldes son los electores y no el gobierno nacional. Y por lo tanto yo creo que ahí hay una colisión, de intereses que pone en cuestión la legitimidad del sistema democrático ecuatoriano, y esto es lo que está en discusión ahora mismo. Pero no está discusión solamente en este país, están discutiendo en foros internacionales donde se están presentando alegaciones, en consecuencia de lo que se está viviendo ahora mismo en el Ecuador, en el marco de lo que estamos debatiendo en este momento, Iván.
11: Y todo este escenario preelectoral que estamos viendo en nuestro país, precisamente, ¿usted considera que, teniendo en cuenta todo lo que ha ocurrido, cuáles son las organizaciones políticas que en este caso van debilitadas o organizaciones políticas que se fortalecen?
12: Bueno, yo creo que fundamentalmente van debilitadas las organizaciones de sensibilidades de izquierdas, progresistas y de izquierdas, fundamentalmente el correísmo, que es el opositor cuantitativamente más importante, la organización política más importante de la oposición. Evidentemente le proscribieron la lista 5, posteriormente, se le ha intervenido la lista 16, esta de amigo, y ahora dicen, ¿no? Y usted empezaba hacia la introducción a esta entrevista con esto, dicen que podrían correr por la 17 o por alguna otra organización, que esté dispuesta a cederle posiciones en Sustal, pero el problema no es ese. El problema es que, eso ya genera una lógica, de desigualdad en la competencia. Ahora tienen que identificar los electores que los candidatos por los que quieren votar ya no corren por determinadas organizaciones con las que estos simpatizan, sino que corren con otro número, y esto significa un hándicap, en el corto plazo que queda en el proceso electoral. Por lo tanto, hasta el día 29 de noviembre, yo creo que hay, una adulteración del deber ser en este proceso electoral, y por lo tanto estamos hablando de un proceso electoral con cada vez mayor deslegitimación social. Y esto no lo digo yo, lo dice la gente en la calle, hay un malestar generalizado en la ciudadanía, y eso lo estamos percibiendo ya en algunos levantamientos demoscópicos que estamos haciendo con respecto a este tipo de políticas gubernamentales de persecución hacia los opositores. más allá de uno simpatice o no con los opositores en cuestión. Es una cuestión de que existe una lógica de libre derecho al voto. Sí debería existir, por lo menos, y eso es lo que se está cercionando a través de este tipo de, digamos, movimientos tácticos por parte del gobierno, utilizando instituciones públicas como la Fiscalía, la Contraloría, el CNE, el Tribunal Contencioso Electoral u otros entes que en principio deberían ser soberanos y autónomos con respecto al Poder Ejecutivo, ¿no?
11: Y ya que usted ha hecho referencia precisamente al sentir ciudadano, a esta opinión por parte de algunos actores de la ciudadanía, le consulto, señor Machado, en estos escenarios preelectorales, ¿hay algunos espacios de donde precisamente influyen para crear esta opinión pública, para generar conversación, para ver cómo se posicionan ciertos temas de interés público? Actualmente, en este momento, en este escenario que se está viviendo en Ecuador, ¿desde dónde son esos lugares precisamente desde donde se forma o influye la opinión pública? ¿A través de redes sociales, medios de comunicación o qué otros espacios?
12: Bueno, yo creo que principalmente las redes sociales han ido ocupando, digamos, lo que tradicionalmente fue el peso de la agenda setting, ¿no? En el marco de la política, es decir, que han ido ocupando, han ido tomando mayor peso que los medios de comunicación tradicionales. Pero ahora mismo, de todas formas, hay un ecosistema digital que combina, es decir, nuevos medios digitales con medios digitales tradicionales, o sea, con medios tradicionales que ahora también operan en el ecosistema digital, con medios comunitarios, es decir, y con, digamos, muy diferentes, con influencers, con blogs de periodistas, es decir, hay, digamos, un escenario tremendamente disperso, es decir, que se mueve dentro del ecosistema digital. Yo creo que todo eso está operando, digamos, fuertemente, y ahí también hay que decir que hay un peso muy importante del gobierno, porque el gobierno, el oficialismo, mantiene un músculo, digamos, en el ecosistema digital muy importante, a través de Cuentrastor, a través de influencers, es decir, al servicio del gobierno, y a través de la adquisición de voluntades de una amplia gama o abanico de medios de comunicación, que todos sabemos quiénes son y que están, digamos, operando en pro del interés de los del interés gubernamental y no del interés, digamos, de la ciudadanía a ser informada. Por lo tanto, me parece que una vez más ahí también se desequilibra, digamos, la libre competencia o la igualdad en competencias, porque hay dificultades para poder competir con ese músculo financiero que supone tener esa presencia en el ecosistema digital, que es una presencia evidentemente pagada, o bien por pauta gubernamental o bien por fondos privados.
11: Señor Machado, y desde su experiencia, ¿qué tan determinantes son las organizaciones políticas en una elección seccional? ¿Y también cree que pesa más la estructura del partido o el liderazgo de los candidatos?
12: Yo creo que en las seccionales hay un poco de todo. Quiero decir, hay una presencia de la estructura territorial, eso es evidente, es decir, hay que movilizar los territorios, ¿eh?, para voto en las juntas parroquiales, para voto en las concejalías, evidentemente en las alcaldías, en las prefecturas. Eso significa que se tensa el músculo, digamos, organizativo territorial. Aquí, la principal organización que tenía un músculo organizativo territorial importante, o la más importante en ese sentido, es el Correísmo, que es precisamente una de las organizaciones que está en este momento censurada por esta, digamos, en este marco de cosas que están sucediendo en estos últimos meses. Por lo tanto, me parece que eso tiene, digamos, bisturí, o sea, es una operación de bisturí con dedicatoria. Y luego, bueno, hay otras organizaciones importantes como el Movimiento Indígena, el Pachacuti, etcétera, es decir, que sí tienen también capacidad de movilización territorial. Con independencia de eso, evidentemente, hay un peso de las figuras que se presentan, porque los candidatos son más de cercanía. Los concejales suelen ser conocidos en los territorios en los que se presentan, en sus barrios. Los alcaldes suelen ser figuras locales, por lo tanto conocidos también, más conocidos, es decir, con más cercanía, digamos, que otras figuras políticas de carácter nacional, y eso también tiene su peso. ¿Ahí pierde identidad la organización política? Sí, pierde identidad la organización política en unos casos y en otros no. Donde la organización política tiene una identidad claramente marcada, le hace el caso de la lista 5, es decir, el que no corra la lista 5 sí tiene un peso muy negativo sobre las aspiraciones de esa sensibilidad política. En otros casos, posiblemente da un poco igual si el señor Yunda, por poner un caso en Quito, es decir, corre con una lista o corre con otra. Y así, otros candidatos que van cambiándose de organización política según cambian los procesos electorales. Por lo tanto, me parece que no todo pesa igual, porque depende de la idiosincrasia de cada una de las organizaciones, pero en el caso de las organizaciones que están sufriendo los los embates de esta política, digamos, de censura al opositor, es decir, estas sí sufren de alguna forma más agudizadamente el peso de tener desaparecidas sus siglas dentro de la papeleta electoral.
11: ¿Qué escenarios usted prevé para las próximas semanas y cuáles serían esas decisiones que podrían marcar el rumbo de esta campaña electoral camino a las seccionales?
12: Yo creo que vamos a seguir asistiendo a cómo van cayendo algunos candidatos o candidaturas en diferentes territorios, es decir, o bien por la acción de la Fiscalía, o bien por la acción del Tribunal Contencioso Electoral, o bien por las acciones de otros entes de estas características. Me parece que todavía vamos a asistir a más sorpresas, ¿eh? Eso es lo que, digamos, el ruido que corre, digamos, en el mundo este preelectoral, ¿no?, de los consultores políticos y de las candidaturas, etcétera, en este momento. Y en segundo lugar, me parece que este tipo, los excesos en política al final se pagan, y yo creo que es muy posible que, digamos, el malestar que esto está generando en la ciudadanía posiblemente tenga de alguna forma una expresión electoral el día 29 de noviembre. ¿Cómo va a ser? Evidentemente no lo podemos prever, pero que de alguna forma los resultados no sean del agrado del oficialismo es un escenario bastante factible, y sería la consecuencia, como vuelvo a repetir, de los excesos en esta materia de persecución o de coartar las posibilidades de presentación de candidaturas por parte de partidos políticos o sociedades políticas opositoras. Me parece que esto al final le va a pasar factura al gobierno, y creo que es un error estratégico, la verdad, lo digo con toda honestidad.
11: Señor Machado, le agradecemos por su tiempo para los medios comunitarios de Corape. Gracias por estar junto a nosotros a esta hora del día.
12: Muchas gracias a ustedes por la invitación. Un saludo a todos y a su audiencia.
11: Gracias, hasta luego, que pase bien, y a ustedes, amigos y amigas, sigan pendientes.
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10: Hemos regresado y en los minutos finales de esta primera emisión. Invitarles que nos puedan acompañar en la siguiente jornada informativa para presentarles las noticias que se generaron en el territorio nacional. Un fuerte abrazo y nos volvemos a escuchar mañana.
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19: Es la hora 13:03.
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0: Es la hora 13:32 minutos.
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0: Es la hora 14 en punto.
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0: Es la hora 14:30 minutos.
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8: República del Ecuador, unidad judicial multicompetente con sede en el cantón Limón Indanza, provincia de Morona, Santiago. Citación judicial. A. Jean Marlon Molina Cuji. Se le hace conocer que la unidad judicial multicompetente con sede en el cantón Limón Indanza, provincia de Morona, Santiago, se ha presentado la demanda por procedimiento sumario correspondiente al proceso número 14302-2016-0043, cuyo extracto es del tenor siguiente. Proceso número 14302-2016-00043. Accionante, Luis Patricio Molina. Accionado, Jean Marlon Molina Cuji. Cuantía, indeterminada. Limón Indanza, miércoles 24 de mayo del 2023 a las 3:53. Vistos. Aboco conocimiento del presente incidente de extinción de pensión alimenticia en legal y debida forma presentado por el señor Luis Patricio Molina en contra del señor Jean Marlon Molina Cuji, en el cual viene manifestado que su prenombrado hijo en la actualidad es mayor de edad y ha cumplido los 21 años de edad, por lo que notifíquese con dicha petición al señor Jean Marlon Cuji Marca en el lugar señalado mediante comisión enviada al teniente político de la parroquia Quindanza. Envíese al despacho en legal y debida forma. Una vez notificado el beneficiario de alimentos, se le concede el término de 10 días para que se pronuncie respecto a lo determinado en el artículo 128, numerales 2 y 3 del Código Orgánico de la Niñez y Adolescencia. Esto es si aún no cumple los 21 años de edad y si se encuentra cursando estudios superiores que le impida o dificulte el dedicarse a alguna actividad productiva y carezcan de recursos propios suficientes. O a la vez justifique que, aún teniendo los 21 años de edad, no estén en condiciones físicas o mentales de procurarse los medios para subsistir por sí mismos. En cuenta la casilla judicial y el correo electrónico señalados para las notificaciones posteriores y la autorización concedida a su abogado patrocinador. Notifíquese. Otra providencia. Limón Indanza, lunes 18 de marzo del 2024 a las 4:09. Vistos. Agréguese a los autos el escrito presentado por el señor Luis Patricio Maldonado en atención al mismo. Se dispone cítese al demandado Jean Marlon Molina Cuji mediante mensajes que serán transmitidos en tres fechas distintas por lo menos 3 veces al día en el horario comprendido de 6 a 22 horas, a través de Radio Voz del Lupano, debiendo el propietario o la o el representante legal de la radiodifusora emitir el certificado que acredite las fechas y horas en que se realizaron las transmisiones de mensajes y una copia del audio. Todo esto conforme a lo prescrito en el numeral 2 del artículo 56 y videm, toda vez que la parte actora ha manifestado bajo juramento desconocer su paradero pese a las averiguaciones realizadas para el efecto. Hágase saber. Abogado Jorge Guzmán Calle, secretario de la unidad judicial multicompetente con sede en el cantón Limón Indanza.
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0: Es la hora 14:59 minutos.
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7: República del Ecuador, Unidad Judicial Multicompetente con sede en el Cantón Limón Indanza, provincia de Morona, Santiago. Citación judicial. A. Jen Marlon Molina Cuji. Se le hace conocer que la Unidad Judicial Multicompetente con sede en el Cantón Limón Indanza, provincia de Morona, Santiago, se ha presentado la demanda por procedimiento sumario correspondiente al proceso número 14302-2016-0043, cuyo extracto es del tenor siguiente. Proceso número 14302-2016-00043. Accionante, Luis Patricio Molina. Accionado, Jen Marlon Molina Cuji. Cuantía, indeterminada. Limón Indanza, miércoles 24 de mayo del 2023 a las 3:53. Vistos. Aboco conocimiento del presente incidente de extinción de pensión alimenticia en legal y debida forma presentado por el señor Luis Patricio Molina en contra del señor Jean Marlon Molina Cuji, en el cual viene manifestado que su prenombrado hijo en la actualidad es mayor de edad y ha cumplido los 21 años de edad. Por lo que notifíquese con dicha petición al señor Jean Marlon Cuji Marca en el lugar señalado mediante comisión enviada al teniente político de la parroquia. Envíese al despacho en legal y debida forma. Una vez notificado el beneficiario de alimentos, se le concede el término de 10 días para que se pronuncie respecto a lo determinado en el artículo 128, numerales 2 y 3 del Código Orgánico de la Niñez y Adolescencia. Esto es si aún no cumple los 21 años de edad y si se encuentra cursando estudios superiores que le impida o dificulte el dedicarse a alguna actividad productiva y carezcan de recursos propios suficientes. O a la vez justifique que, aún teniendo los 21 años de edad, no estén en condiciones físicas o mentales de procurarse los medios para subsistir por sí mismos. En cuenta la casilla judicial y el correo electrónico señalados para las notificaciones posteriores y la autorización concedida a su abogado patrocinador. Notifíquese. Otra providencia. Limón Indanza, lunes 18 de marzo del 2024 a las 4:09. Vistos. Agréguese a los autos el escrito presentado por el señor Luis Patricio Maldonado en atención al mismo. Se dispone cítese al demandado Jean Marlon Molina Cuji mediante mensajes que serán transmitidos en tres fechas distintas por lo menos 3 veces al día en el horario comprendido de 6 a 22 horas, a través de Radio Voz del Lupano. Debiendo el propietario o la o el representante legal de la radiodifusora emitir el certificado que acredite las fechas y horas en que se realizaron las transmisiones de mensajes y una copia del audio. Todo esto conforme lo prescrito en el numeral 2 del artículo 56 y videm. Toda vez que la parte actora ha manifestado bajo juramento desconocer su paradero, pese a las averiguaciones realizadas para el efecto. Hágase saber. Abogado Jorge Guzmán Calle, secretario de la Unidad Judicial Multicompetente con sede en el Cantón Limón Indanza.
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1: Es la hora 15:20 minutos.

0: es la hora 15:35 minutos.
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0: es la hora 15:58 minutos.
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11: República del Ecuador, unidad judicial multicompetente con sede en el cantón Limón Indanza, provincia de Morona, Santiago. Citación judicial. A. Jen Marlon Molina Cuji. Se le hace conocer que la unidad judicial multicompetente con sede en el cantón Limón Indanza, provincia de Morona, Santiago, se ha presentado la demanda por procedimiento sumario correspondiente al proceso número 14302-2016-0043, cuyo extracto es del tenor siguiente. Proceso número 14302-2016-00043. Accionante, Luis Patricio Molina. Accionado, Jen Marlon Molina Cuji. Cuantía, indeterminada. Limón Indanza, miércoles 24 de mayo del 2023 a las 3:53. Vistos. Aboco conocimiento del presente incidente de extinción de pensión alimenticia en legal y debida forma presentado por el señor Luis Patricio Molina en contra del señor Jean Marlon Molina Cuji, en el cual viene manifestado que su prenombrado hijo en la actualidad es mayor de edad y ha cumplido los 21 años de edad. Por lo que notifíquese con dicha petición al señor Jean Marlon Cuji Marca en el lugar señalado mediante comisión enviada al teniente político de la parroquia Indanza. Envíese al despacho en legal y debida forma. Una vez notificado el beneficiario de alimentos, se le concede el término de 10 días para que se pronuncie respecto a lo determinado en el artículo 128, numerales 2 y 3 del Código Orgánico de la Niñez y Adolescencia. Esto es si aún no cumple los 21 años de edad y si se encuentra cursando estudios superiores que le impida o dificulte el dedicarse a alguna actividad productiva y carezcan de recursos propios suficientes. O a la vez justifique que, aún teniendo los 21 años de edad, no estén en condiciones físicas o mentales de procurarse los medios para subsistir por sí mismos. En cuenta la casilla judicial y el correo electrónico señalados para las notificaciones posteriores y la autorización concedida a su abogado patrocinador. Notifíquese. Otra providencia. Limón Indanza, lunes 18 de marzo del 2024 a las 4:09. Vistos. Agréguese a los autos el escrito presentado por el señor Luis Patricio Maldonado en atención al mismo. Se dispone cítese al demandado Jean Marlon Molina Cuji mediante mensajes que serán transmitidos en tres fechas distintas por lo menos 3 veces al día en el horario comprendido de 6 a 22 horas, a través de Radio Voz del Lupano, debiendo el propietario o la o el representante legal de la radiodifusora emitir el certificado que acredite las fechas y horas en que se realizaron las transmisiones de mensajes y una copia del audio. Todo esto conforme lo prescrito en el numeral 2 del artículo 56 y videm. Toda vez que la parte actora ha manifestado bajo juramento desconocer su paradero, pese a las averiguaciones realizadas para el efecto. Hágase saber. Abogado Jorge Guzmán Calle, secretario de la Unidad Judicial Multicompetente con sede en el cantón Limón Indanza.
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0: Es la hora 16:36.
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0: Es la hora 17 en punto.
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0: República del Ecuador. Unidad judicial multicompetente con sede en el cantón Limón Indanza, provincia de Morona, Santiago. Citación judicial. A. Jean Marlon Molina Cuji. Se le hace conocer que la unidad judicial multicompetente con sede en el cantón Limón Indanza, provincia de Morona, Santiago, se ha presentado la demanda por procedimiento sumario correspondiente al proceso número 14302-2016-0043, cuyo extracto es del tenor siguiente. Proceso número 14302-2016-00043. Accionante, Luis Patricio Molina. Accionado, Jean Marlon Molina Cuji. Cuantía, indeterminada. Limón Indanza, miércoles 24 de mayo del 2023 a las 3:53. Vistos. Aboco conocimiento del presente incidente de extinción de pensión alimenticia en legal y debida forma presentado por el señor Luis Patricio Molina en contra del señor Jean Marlon Molina Cuji, en el cual viene manifestado que su prenombrado hijo en la actualidad es mayor de edad y ha cumplido los 21 años de edad, por lo que notifíquese con dicha petición al señor Jean Marlon Cuji Marca en el lugar señalado mediante comisión enviada al teniente político de la parroquia Quindanza. Envíese al despacho en legal y debida forma. Una vez notificado el beneficiario de alimentos, se le concede el término de 10 días para que se pronuncie respecto a lo determinado en el artículo 128, numerales 2 y 3 del Código Orgánico de la Niñez y Adolescencia. Esto es si aún no cumple los 21 años de edad y si se encuentra cursando estudios superiores que le impida o dificulte el dedicarse a alguna actividad productiva y carezcan de recursos propios suficientes. O a la vez justifique que, aún teniendo los 21 años de edad, no estén en condiciones físicas o mentales de procurarse los medios para subsistir por sí mismos. En cuenta la casilla judicial y el correo electrónico señalados para las notificaciones posteriores y la autorización concedida a su abogado patrocinador. Notifíquese. Otra providencia. Limón Indanza, lunes 18 de marzo del 2024 a las 4:09. Vistos. Agréguese a los autos el escrito presentado por el señor Luis Patricio Maldonado en atención al mismo. Se dispone cítese al demandado Jean Marlon Molina Cuji mediante mensajes que serán transmitidos en tres fechas distintas por lo menos tres veces al día en el horario comprendido de 6 a 22 horas, a través de Radio Voz de Lupano. Debiendo el propietario o la o el representante legal de la radiodifusora emitir el certificado que acredite las fechas y horas en que se realizaron las transmisiones de mensajes y una copia del audio. Todo esto conforme lo prescrito en el numeral 2 del artículo 56 y videm. Toda vez que la parte actora ha manifestado bajo juramento desconocer su paradero, pese a las averiguaciones realizadas para el efecto. Hágase saber. Abogado Jorge Guzmán Calle, secretario de la Unidad Judicial Multicompetente con sede en el Cantón Limón Indanza.
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0: Es la hora 17:38 minutos.
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0: cordiales saludos, señoras y señores, oyentes de la Radio Voz del Urbano. Qué gusto saludarles ya en la tercera y última emisión de noticias. ¿Qué tal? ¿Cómo están? ¿Cómo les fue el día de hoy? Espero que muy bien en su trabajo, en las diferentes actividades que han desplegado el día de hoy, lunes. Estamos ya 27 de julio del año 2026. ¿Cómo les fue hoy? Espero que bien. Un día bastante caluroso aquí en la capital provincial, igualmente la tarde bastante fresca, pero aquí estamos para darles a conocer a ustedes, ya en este primer día de la novena en honor a Nuestra Madre la Purísima de Macas. Hoy estamos ya en el primer día de la novena, luego que se llevó efecto hoy en la madrugada el rezo del Santo Rosario de la Aurora, la procesión por las calles y también la celebración eucarística a las 5 de la mañana. Hoy continúa, a esta hora se está rezando el Santo Rosario, más adelante la novena y más adelante la celebración de la Santa Misa. El día de hoy, en el primer día de la novena, están todos cordialmente invitados, invitadas a participar. Saludos cordiales a usted que nos escucha, usted que ya está con nosotros en la 90.5. Si está cerca de la catedral, venga para que participe de la novena el día de hoy. Y si está lejos, puede escuchar también a través de la Radio Voz Lupano, porque vamos a transmitir la novena todos los días en estos días de fiesta de Nuestra Madre Purísima de Macas. Estamos atentos entonces. Son las 18:06, ya son las 6:06. Vamos de inmediato a pasar con las noticias de la Red Corape.
1: Bienvenidos todos y todas a esta segunda emisión de Ecuador en Contacto, hoy lunes 27 de julio. Desde la cabina de Corape los saludamos, Karina Torres en el control de sonido y Fernanda Vera en los micrófonos. Empezamos la última semana de este mes contándoles que, según informó la Corporación Eléctrica del Ecuador, CELEC, la central hidroeléctrica Mazar reincorporó una unidad de generación tras concluir, antes de lo previsto, su mantenimiento preventivo. La medida forma parte de la preparación del sistema eléctrico ante posibles efectos del fenómeno del Niño. Con esta información damos paso a nuestros titulares de hoy. Unidad Popular pide que se sancione a Diana Tamaint. Federación Médica confirma denuncias de corrupción en hospitales. Afiliados al Seguro Social Campesino piden la salida de Giovanna Uvidia.
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1: Comenzamos. Las denuncias sobre presuntas redes

0: Así lo indicó el doctor Giovanni Pazmiño, secretario del gremio.
1: Es de conocimiento público que la inseguridad está cambiando en todos los sectores. Entonces eso implica también que no es menos cierto que dentro de las instituciones de salud del país existen mafias, existe corrupción a todo nivel, desde el punto de vista incluso jerárquico, desde el punto de vista incluso de manejo de la administración en salud institucional. Esa ya es una responsabilidad del Estado. Nosotros mantenemos la decisión o podemos denunciar este tipo de actos, es por el accionar o por las propias palabras, ¿no es cierto?, y por los propios mensajes que dicen los colegas que especialmente trabajan en la costa ecuatoriana y también en el centro y ahora en la región oriental del país.
0: Como parte de las soluciones a esta problemática, el ministro Abeiga afirmó que habrá una depuración institucional. Sin embargo, para el doctor Pazmiño, esta estrategia servirá siempre y cuando el nuevo personal tenga conocimiento y esté capacitado.
1: Consideramos que sí, siempre y cuando el talento humano que vaya a ocupar esos cargos de dirección tengan la experticia, el conocimiento, el profesionalismo y sobre todo la apertura al diálogo para que formen verdaderos equipos de trabajo, que el personal que vaya no tenga compromisos y no sean netamente cuotas políticas, porque se tiene que manifestar y decir de una forma clara, las cuotas políticas en salud con personal que no tiene el conocimiento adecuado genera también y es parte también de esta crisis de salud.
0: Respecto al desabastecimiento de medicamentos, el vocero del gremio mencionó que el nivel de stock a nivel nacional llega apenas al 59%.
1: Hasta los últimos datos que nosotros podemos mencionar está en un stock del 59%, entre 40, 59%, 60% y lo óptimo, lo que recomienda la OMS es entre 75 y el 80%.
0: De igual manera, el secretario Pazmiño aclaró que la Federación Médica Ecuatoriana no busca desestabilizar al gobierno, ratificando que su postura es netamente científica y dedicada a la salud de los ecuatorianos. Reportó Nicole Mendoza, Corape Informa.
2: Y el país se integra. Muchísimas gracias, Nicole. Cambiamos de tema. Con un plantón en los bajos de la Corte Nacional de Justicia en Quito, varios colectivos feministas, defensores de derechos humanos y otros pidieron respuestas por parte de las autoridades frente a los casos registrados de femicidios. Nuestro compañero Rolando Goyes nos cuenta los detalles en el siguiente reporte. Corape Informa.
3: Y el país se integra. Una vez más, las representantes de movimientos feministas y colectivos defensores de los derechos humanos se dieron cita en los bajos de la Corte Nacional de Justicia para pedir a las autoridades que se sancione a los responsables de casos de femicidios y de todos quienes atentan contra la vida de las mujeres, menores de edad y adultos mayores. Esto tomando en cuenta que se han registrado en los últimos días varios casos de muertes violentas y desapariciones. Así lo menciona Diana Astudillo, de Lilas en Acción.
4: Nosotras no nos sentimos protegidas por la policía ni por la milicia ecuatoriana, al contrario, creo que estamos organizándonos justamente para podernos proteger en el caso particular de la defensa de los derechos que nos compete a nosotras como organizaciones de mujeres, como organizaciones feministas, como organizaciones sociales y organizaciones que protegen a la naturaleza. No tenemos garantías en el ejercicio de este derecho de alzar la voz, pero para eso nos estamos organizando, ¿no?
3: Señala que existe preocupación por el aumento de casos de femicidios que se han registrado en lo que va del año, sin contabilizar aquellos que se pretende vincular con desapariciones.
4: Estamos con la estadística que son 479 casos, pero a esto también se suma ahora lo que están haciendo las compañeras, el mapeo, que tiene que ver con los femicidios, que tienen que ver con la delincuencia organizada. Y ahí sí, y además los casos y los procesos que son un subregistro, ¿no? Los que se hacen pasar por suicidio, los que son todavía están definidos como desaparición.
3: Esto a propósito que este lunes se desarrolló la audiencia por el caso de Karen Milán, quien es parte de la lista de mujeres que fallecieron y engrosa la cifra de femicidios en el Ecuador. Hoy su madre, doña Rosa, pide justicia y que las autoridades castiguen al responsable con el máximo de la pena.
5: Queremos ahora, que sea justicia, que le den 34-8. No se merecía 26 años en todo lo que él hizo. Dejó una niña abandonada, dejó una bebé que se quedó sin su madre, sin su padre.
3: Por esta razón, con carteles, gritos y consignas, esperaron la audiencia que se desarrolló en la Corte Nacional de Justicia, en busca de sancionar al responsable del fallecimiento de su hija. Integrantes de estos colectivos que ratificaron que continuarán con los planes.

0: cantones por todos los casos que acompañan, en busca que las autoridades de justicia sancionen a los responsables y también pidiendo que se esclarezcan varios casos que han conmocionado al país, entre ellos de Mónica Silva, Natalie Mafla, Lizeth Bunshi, entre otros. Reportó para Ecuador en Contacto, Rolando Góis García. Corape informa.
1: Y el país se integra. Muchísimas gracias, Rolando.
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1: Cerramos este bloque de noticias con los testimonios de dos personas, miembros de la Asociación de Familiares y Amigos de Personas Desaparecidas en Ecuador, ASFADEC, quienes explicaron cuáles son algunas de las trabas que enfrentan para localizar a sus familiares desaparecidos. Desde Radio La Tacunga, nuestra compañera Silvia Vega con más detalles. Corape informa.
4: Y el país se integra. Más allá de las cifras, la desaparición de personas deja familias marcadas por la incertidumbre y la búsqueda que en muchos casos se prolonga durante años. Para quienes integran ASFADEC, el principal problema no es únicamente la desaparición, sino las dificultades que enfrentan para que las investigaciones avancen con celeridad y resultados. Uno de esos casos es el de Giovanna Pérez Constante, desaparecida el 4 de diciembre de 2010 en la ciudad de Ambato, cuando tenía 19 años. 15 años después, su madre, Yanera Constante, asegura que la investigación permanece en indagación previa y que la familia continúa sin conocer el paradero de su hija.
5: Hace 10 años, a través de marchas, plantones y apoyos con la Asociación de Familiares y Amigos Desaparecidos del Ecuador, ASFADEC, y los grupos sociales del COVIDEFE en Una Roja, de Quito, hemos presionado mediáticamente para que se lleve una exhumación de unos 500 cadáveres que había sin inidentificados en el cementerio de Picaigua. Y recién hace 2 años se logró hacer esto, y esto se lo hizo gracias inclusive a recursos propios, inclusive a la colaboración de empresas privadas. Asimismo, se pidió el allanamiento de la casa de Andrés y lo hicieron después de 6 años, y seguimos sin Giovanna, sin respuesta, sin verdad y sin justicia.
4: Según las familias, la falta de continuidad en las investigaciones, los cambios de fiscales y agentes investigadores y las limitaciones institucionales han dificultado el avance de numerosos casos de desaparición en el país. Para Pilar Tobar, hermana de Camilo Tobar, desaparecido hace 14 años e integrante de ASFADEC, la desaparición de personas todavía no es asumida como una prioridad dentro de las políticas públicas del Estado.
6: A pesar del número de desaparecidos que incrementa año a año y la cantidad de circunstancias que hemos demostrado como familiares de personas desaparecidas que pueden ser causas de las desapariciones, como en la actualidad la delincuencia, el sicariato. Simplemente el Estado, los gobiernos no nos han prestado ayuda ni han hecho absolutamente nada como para mejorar la situación, enterarse cuál es nuestra situación actual y real, a pesar que ahora tenemos una ley que no puede ser aplicada por falta de presupuesto, que debe ser un presupuesto asignado transversalmente a las diferentes instituciones públicas. Por ejemplo, por falta de presupuesto, los laboratorios de ADN, de huellas dactilares, todo eso, se están cerrando, se están viniendo abajo porque no hay presupuesto para mantenerlos.
4: Mientras tanto, hacen un llamado a la ciudadanía para denunciar oportunamente cualquier desaparición y apoyar la difusión de información, acciones que consideran fundamentales para incrementar la posibilidad de encontrar a una persona con vida. Desde Radio La Tacunga, Silvia Vega, Corape informa.
1: Y el país se integra. Muchísimas gracias a nuestra compañera Silvia Vega. Momento de una primera pausa. No se vayan porque regresamos con más noticias.
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1: Gracias por seguir en nuestra compañía. El Tribunal Contencioso Electoral instaló este lunes la audiencia para tratar la queja presentada por Unidad Popular contra Diana Tamaint. Además de una sanción a la exfuncionaria, Unidad Popular tiene otro pedido que nos lo detalla nuestro compañero Rolando Goyes. Te escuchamos, Rolando. Corape informa.
0: Y el país se integra. En el Tribunal Contencioso Electoral la mañana de este lunes 27 de julio se instaló la audiencia presentada por Unidad Popular contra Diana Tamaín, expresidenta del Consejo Nacional Electoral. Giovanni Tarihuana, director nacional del partido político, señaló que esta queja es porque a Tamaín habría incurrido en un incumplimiento de funciones al clausurar intempestivamente una sesión del pleno del organismo electoral, a pesar de contar con el quórum reglamentario para sesionar, buscando la eliminación de Unidad Popular.
11: Hoy es apenas un caso, el tema de la queja que presentamos en su momento, meses atrás, cuando Diana Tamaí no cumplió el tema de los plazos para responder la corrección que Unidad Popular le había implementado. Aspiramos que por lo menos en este caso, como un principio, el juez Maldonado pueda fallar en función de los méritos. Está claro que Diana Tamaí incumplió la ley, que Diana Tamaí suspendió la sesión cuando debían respondernos el recurso a la Unidad Popular, y al menos es necesario que tengan en este caso una sanción. Vamos a ver qué ocurre. Aspiramos que en este caso el Tribunal Contencioso Electoral esta vez sí actúe en derecho.
0: Por lo que espera que la ex titular del CNE sea sancionada y pueda responder por qué actuó de esa manera.
11: Este es un parte apenas de lo que Diana Tamaí debería responder ante la historia y eventualmente ante la justicia. En este caso la queja implica como mayor sanción una multa económica, porque nos referíamos a que no cumplió la ley sus obligaciones al suspender, teniendo quórum, una sesión donde debía tratarse el recurso de contestación a Unidad Popular, afectando nuestros derechos. Esta es la causa, que se ha demorado meses. Esperemos que en este caso, pese a la demora, el juez actúe en derecho.
0: Nelson Erazo, presidente del Frente Popular, quien también acudió a esta diligencia, mencionó que los vocales electorales actuaron bajo presiones del gobierno y que Diana Tamaín habría interferido en varias decisiones de trascendencia.
12: Ha sido la responsable de las sanciones que tienen diferentes organizaciones sindicales, de ambientalistas, de ecologistas, que por haber participado en las consultas populares hemos sido sancionados de manera ilegítima.
0: Durante los poco más de 30 minutos que duró la diligencia, el abogado defensor de Diana Tamaín solicitó que la causa sea desestimada y archivada. La defensa argumentó que tras la reproducción de las pruebas presentadas por Unidad Popular, no fue posible acreditar la supuesta clausura ilegal de la sesión. El juez Juan Patricio Maldonado emitirá su dictamen en los próximos días. Esta decisión será susceptible de apelación ante el Pleno del Tribunal Contencioso Electoral. Reportó para Ecuador en Contacto, Rolando Goyes García. Corape informa.
1: Y el país se integra. Muchísimas gracias, Rolando. En otras noticias, afiliados al Seguro Social Campesino se movilizaron este lunes en Quito para exigir soluciones al desabastecimiento de medicamentos en hospitales y dispensarios de esta red de salud. Nicole Mendoza nos trae las declaraciones de los manifestantes en su reporte. Te escuchamos, Nicole. Corape informa.
13: Y el país se integra. A través de una movilización en Quito, afiliados al Seguro Social Campesino expusieron sus exigencias a las autoridades en un recorrido que inició en el Parque Elegido y que se dirigió al edificio Zarzuela, donde se encuentra la Dirección General del Instituto Ecuatoriano de Seguridad Social, para exigir soluciones a la falta de medicamentos en hospitales y dispensarios del Seguro Social Campesino. Así lo indicó Byron Garcés, presidente de la Federación Única de Afiliados al Seguro Social Campesino.
14: Donde en pleno siglo XXI tenemos dispensarios que son en construcciones de caña y con piso de tierra. Mientras que la señora directora del Seguro Social Campesino, la señora Ovidia, candidata a directora, se pasa yendo a los mercados con el de San Roque a afiliar a comerciantes minoristas, ratificando nuestra inconformidad, solicitando que como máximo órgano de gobierno interceda, investigue, porque estamos convencidos que ahí hay una desvío de recursos. Estamos convencidos que ahí hay un abandono de la función de la señora directora. Y nosotros aquí estamos indignados, porque los problemas del Seguro Campesino no se han resuelto.
13: Asimismo, pidieron la salida de Giovanna Ovidia, directora del Seguro Social Campesino, a quien acusan de priorizar su precandidatura a las seccionales, mientras persisten problemas en la atención a los afiliados.
14: El tiempo y el sueldo la paga el Seguro Campesino para atender a los afiliados de los campesinos, no a los comerciantes. Sí, entonces ahí también hay, aunque sea un desvío de recursos en los sueldos que están ganando y no atendiendo a los afiliados. ¿Quién hay que promocionar? Vaya a los dispensarios, vaya a la parroquia, porque sí hay una realidad muy complicada.
13: Luis Pilalot, dirigente de Guayas, anunció que la organización realizará próximamente una jornada de movilización y ratificó el apoyo del gremio a la revocatoria de mandato del presidente Noboa.
15: Ante el abandono, como ya se dijo, de la directora nacional de Seguro Campesino, que está dedicándose a hacer política, está dedicándose a hacer campaña política en funciones y dejando votada la provincia, dejando votada el resto del país, para exigir a las autoridades correspondientes la destitución de la funcionaria Giovanna Ubillo. ¿Ya? Y también nos preparamos para el 27 de agosto. A propósito que se cumplen 58 años de Seguro Campesino, nosotros hemos dicho que vamos a salir a las calles porque no tenemos nada que celebrar. Y ese día también por el problema del agro.
13: Como parte de la jornada, los manifestantes llegaron hasta la Corte Constitucional para entregar un amicus curiae en rechazo al acuerdo comercial suscrito entre Ecuador y Estados Unidos, al considerar que perjudica a los pequeños y medianos productores del sector agrícola. Reportó Nicole Mendoza, Corape Informa.
1: Y el país se integra. Muchísimas gracias, Nicole. Finalizamos este segundo bloque de noticias con temas electorales, porque este jueves vence el plazo para que el CNE analice las 327 alianzas electorales presentadas ante el organismo. Rolando Goyes nos entrega detalles de este tema en el siguiente reporte. Corape informa.
0: Y el país se integra. Este jueves 30 de julio vence el plazo para que las organizaciones políticas definan y presenten sus alianzas políticas con miras a las elecciones seccionales de noviembre de 2026. Según datos del Consejo Nacional Electoral, hasta este domingo 26 de julio se registraron 468, de las cuales 138 fueron validadas, 3 rechazadas y 327 estarían en análisis. Tan solo en Pichincha hay 14. De ese número, solo una ha sido calificada y las otras 13 tienen que ser subsanadas. Así lo mencionó Fabián Aro, presidente de la delegación provincial del CNE.
16: Que muchas de las alianzas, ¿no es cierto?, presentaron el último día. ¿Por qué tenemos en Pichincha una sola alianza aprobada? Porque esa presentó el 14, mientras que las otras aprobaron el día 18. ¿Ya? Esas alianzas fueron analizadas. ¿Qué debía analizar el Consejo Nacional Electoral o la delegación en este caso? ¿No es cierto?, que conste con las actas de cada una de las organizaciones políticas coaligadas para que autoricen esa alianza.
0: Este lunes, en la Delegación Provincial de Pichincha, se realizó el Consejo Consultivo en busca de ir definiendo las alianzas. Entre varias de las organizaciones que participaron, estuvo el representante del Partido Socialista Ecuatoriano, con el cual los candidatos de la Revolución Ciudadana buscan un acercamiento y poder participar para la Prefectura de Pichincha y la Alcaldía de Quito. Esto luego que el Movimiento Amigo, que iba a auspiciarles, quedó fuera de la contienda electoral. Eduardo Arizaga señala que están en diálogo, pero que esto aún no se define.
17: Bueno, nos falta todavía una semana y media para que comiencen las inscripciones. Yo creo que hasta ese punto se van a ir definiendo con más claridad las alianzas y las candidaturas. Como ya se ha visto, este proceso electoral es muy efímero, es muy volátil y todo se puede esperar en estas elecciones.
0: Quienes tienen más alianzas en Pichincha son el Movimiento Avanza y Creo. Así lo señalan Jean-Pierre Arenas y Washington Barragán, respectivamente.
18: Nosotros vamos con la organización política Unidad Popular, vamos en alianza en 3 cantones, como mencionaba, vamos en alianza en el cantón de Rumiñahui, vamos en alianza también en Mejía y también en Puerto Quito, perdón.
19: Bueno, indudablemente nos acercamos a un proceso electoral en donde de alguna manera la participación de las diferentes organizaciones políticas del país se ve mermado. Yo creo que esto la sociedad ecuatoriana lo debe entender, lo debe sintonizar, debe entender qué tan bueno, qué tan malo es para la democracia ecuatoriana que haya menos participación.
0: Revisión de alianzas que concluirá esta semana y posterior se conocerían con qué partidos podrían participar, sobre todo los postulantes de la Revolución Ciudadana, que hoy confían que es el Partido Socialista quienes los auspicien para las elecciones del 29 de noviembre de este año. Reporto para Ecuador en Contacto, Rolando Goyes García, Corape informa.
1: Y el país se integra. Muchísimas gracias, Rolando. Tiempo de una segunda pausa. No se vayan, que volvemos con más en minutos.
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4: Seguimos. Este 31 de julio se presentarán dos obras dedicadas al fortalecimiento y preservación del idioma quichua y particularmente de expresiones propias de la nación puruá. Desde Radiofónica Serpe, nuestra compañera Manuela Cují nos trae los detalles. Te escuchamos, Manuela. Corape informa.
5: Y el país se integra. El ingeniero Pedro Janeta, oriundo de la parroquia Cacha, Cantón Riobamba, presentará el próximo 31 de julio en la Universidad Nacional de Chimborazo dos obras dedicadas al fortalecimiento y preservación del idioma quichua. Estructura lingüística quichua desde la cosmovivencia puruá Chimborazo y Quichua Mishkishimi, un diccionario trilingüe que reúne más de 8.500 términos recopilados directamente de los hablantes originarios de los pueblos puruaes.
6: La primera obra se trata de la estructura lingüística quichua desde la cosmovivencia puruá Chimborazo. Nosotros como pueblos de la nación puruá tenemos nuestros propios dialectos, nuestros propios términos, y que eso de alguna manera se ha ido apagando o se ha ido olvidando la gente, sobre todo la futura generación, no así en los mayores. Más bien hemos tenido quizá términos de otros dialectos, de otras provincias, y bueno, no digo que está mal, simplemente yo considero que deberían ser como sinónimos, como existe en castellano, y también no olvidar lo nuestro. Estoy resaltando sobre todo la parte fonética, creo que es muy importante en nuestra lengua, y con la estandarización he hecho un estudio de que, por ejemplo, de muchos términos van perdiendo la fonética propia, y así hay testimonios de los taitas, de los padres de familia, que los estudiantes están hablando en otra fonética. Y la otra obra se denomina el texto denominado Quichua Shime Mishkishimi, con más de 8.500 términos. Esta lengua le he puesto como diccionario, es español, quichua e inglés. Nuestros compatriotas de nuestras comunidades incluso han salido a otros territorios, a otros países, en este caso a Estados Unidos. Entonces, desde mi forma de ver, es muy importante que ellos también conozcan la lengua. Nuestra lengua asemeja fonéticamente con la expresión lingüística inglés.
5: Les informó Manuela Cují desde Radiofónica Serpe. Corape informa.
4: Y el país se integra. Muchísimas gracias a nuestra compañera Manuela Cují. Las redes sociales afectan el aprendizaje de los estudiantes del sistema educativo en las zonas rurales. Así lo analiza uno de los docentes de la provincia de Cotopaxi. A continuación, el resumen informativo de la red quichua Corape.
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8: Si el papá y la mamá, que son cabezas de hogares, educan a sus hijos con valores, no va a haber este desencadenamiento que hay, ¿no? De los jóvenes y de las muchachas que se pierden en los vicios de la sociedad, que es el alcohol, la drogadicción y otras. Y tiene mucho que ver la parte de las redes sociales, ¿no? Ahí como es abierto, publican a través de TikTok, a través de YouTube, Instagram, muchas plataformas que hay, y ellos son más expertos que uno. Entonces, cuando uno está dando clases, por ejemplo, tenemos un centro de cómputo en nuestra unidad educativa, nosotros tenemos bloqueado, ¿no?, para que no entren a estas plataformas, pero en cambio ellos saben, no sé cómo, porque tienen anclaje a un vecino, hackean la contraseña y pueden ingresar. Entonces, todo eso es un problema. creo que Costa Rica y otros países de Centroamérica prohibieron ya la página de TikTok para los estudiantes hasta el ciclo bachillerato. Entonces también en el Ecuador debe haber eso, porque nadie controla. Le doy un ejemplo, teníamos una chica muy excelente, era muy buena estudiante, muy dedicada, pero le regalaron un celular. Y a partir que coge el celular, la chica empezó a bajar en notas. Y preguntábamos, decían, ¿cuál es el problema? Conversamos con la mamita, digo, ¿qué pasa? Porque ella era buena. Entonces dice que está en el celular. Hablando con la madre de familia, dijimos, con dolor del alma, vamos a retirar el celular. Lo retiramos y el fruto fue que empezó a mejorar nuevamente.
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0: Cerramos aquí esta emisión de Ecuador en Contacto. Muchísimas gracias por acompañarnos. Nos volvemos a encontrar mañana con más noticias. Hasta entonces, un abrazo.
1: Bien, gracias a nuestros compañeros y colegas en la capital de la República por las informaciones en el ámbito nacional. Son las 18:35, ya las 6:35. Vamos a hacer aquí una pausa en la información, ya volvemos.
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1: Atención a la información de la hora, son ya las 18:37, son ya las 6:37, estamos ya nosotros acá en la tercera emisión de Panorama Informativo, invitándoles a ustedes a participar de el primer día de la novena en el Santuario Nacional Catedral Purísima de Macas. Hoy es el primer día de la novena, obviamente se realizó hoy en la madrugada el rezo del Santo Rosario de la Aurora. Sin embargo, hoy en la noche hay más concurrencia de personas, en la madrugada también lo hay. Sin embargo, esperamos de que todo vaya bien en la novena. Participando usted, amiga, amigo oyente, en familia, siempre hay que ser agradecidos con nuestro Padre Dios por todas las bondades que nos ofrece, por que nuestra Madre Santísima siempre intercede ante su Hijo por nuestras necesidades. Está en este momento rezando el Santo Rosario, luego vendrá la novena y luego vendrá la Santa Misa. No sé a qué hora hay que finalizar, Neil, aquí el noticiero el día de hoy. A las 18:45. Perfecto, a las 18:45. Bueno, tenemos que preguntar para poder estar aquí al tanto. 18:38. El Vaticano pide evaluar la implementación de la sinodalidad antes de la Asamblea 2028. De cara a la Asamblea Eclesial de 2028 del Sínodo de la Sinodalidad, el Vaticano ha pedido a la diócesis que presenten una evaluación de cómo han implementado la sinodalidad. La Secretaría General del Sínodo publicó el 27 de julio el documento Hacer Memoria, que ofrece a los equipos sinodales diocesanos un recurso para redactar sus reflexiones sobre los avances realizados desde que comenzó la fase diocesana en octubre de 2021. En el comunicado que acompañó la publicación, el cardenal Mario Grech, secretario general del sínodo, explicó que las orientaciones tienen con finalidad ayudar a la iglesia local a hacer memoria con gratitud su camino sinodal. Evaluar no es un ejercicio técnico, sino una experiencia de gratitud y verdad, afirmó Grech. Hacer memoria significa reconocer lo que el Señor ha realizado en el camino de nuestras comunidades y dejarnos guiar hacia los pasos, dice la información desde el Vaticano, amigas y amigos de la sintonía, 18:40. Atención, con un multitudinario pregón, la iglesia dio inicio a la novena en honor a la Purísima de Macas, rumbo a la tradicional fiesta jurada del 5 de agosto. El obispo del Vicariato Apostólico de Méndez, Monseñor Néstor Montes de Oca, hizo un llamado a vivir esta celebración con fe, participación y sabiduría, resaltando que esta devoción busca unir a toda la Amazonía, dice la información en ese mismo contexto. Norma Jaramillo, capitana de las priostas de la fiesta jurada del 5 de agosto, dijo que el pregón de la fiesta jurada superó todas las expectativas y reunió a cientos de fieles en las calles de Macas. La capitana de las priostas destacó la masiva participación ciudadana e hizo un llamado a mantener viva la fe y apoyar la reconstrucción de la Catedral Purísima durante los 9 días de la celebración, señaló a Panorama Informativo. Atención, a nivel nacional, caso goleada, jueces que dejaron en libertad a hermanos Álvarez son suspendidos 3 meses sin sueldo. El Consejo de la Judicatura sancionó a 3 jueces que revocaron la prisión preventiva para los hermanos Álvarez en el caso goleada. No constituye una sanción definitiva ni determina responsabilidades, explica Mercedes Caicedo, titular del organismo. Atención, ante denuncias de inseguridad, el gobierno lanza plan para blindar 36 campus universitarios en 8 provincias del país. Mientras tanto, Andrea González tendrá otras 2 funciones en Europa tras nuevos decretos del presidente Noboa. Mantiene la racha Universidad Católica igual ante City y lleva 4 juegos sin perder. Universidad Católica mantiene el segundo puesto en la tabla de posiciones de la Liga Pro 2026. El elenco Camarata intentó buscar la victoria en todo el juego. Atención, la restauración de la capilla del Quílamo y del monumento a la Purísima de Macas entra en su fase final. El gobierno provincial de Morona Santiago anunció que la obra será entregada antes de la fiesta jurada. Hizo un llamado a la ciudadanía a cuidar este renovado espacio religioso y turístico que volverá a recibir a miles de fieles y visitantes, dijo Daniel Jaramillo, reiteramos, director de planificación del gobierno provincial de Morona Santiago. Profesionales de Ecuador pueden postular al programa Junprey para formarse en los Estados Unidos, dice la información. Atención, el petróleo se desploma 8% por renovado optimismo tras pausa en guerra en Irán. Estos fueron los premios económicos que se llevaron Tadej Pogačar y Richard Carapaz y otros ciclistas en el Tour de Francia. Mientras tanto, los presidentes de Ecuador y Paraguay firmarán acuerdo de seguridad y justicia en la ciudad de Quito. Fenómeno del Niño, calentamiento de aguas en el Pacífico Oriental golpea a Ecuador, el país que más captura atún en la zona. Son las 18:45, tenemos que finalizar aquí, se viene el rezo del Santo Rosario, la novena, que ya mismo empieza en el Santuario Nacional Catedral Purísima de Macas, y luego la celebración eucarística. Esperamos contar ya el día de mañana con la novena aquí para darles a conocer el nombre de las priostas, el padre que celebrará la misa. Esto es muy importante, estar al día de la fiesta jurada del 5 de agosto. Gracias, Neil, en la parte operativa técnica. Finalizamos aquí. Bendiciones.
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3: Bendita entre todas las bestias y entre todos los animales del campo, caminarás sobre tu vientre y comerás polvo todos los días de tu vida. Pondré enemistad entre ti y la mujer, entre tu linaje y su linaje. Él aplastará tu cabeza, mientras tú le atacarás el talón. Palabra de Dios.
4: Consideración para el primer día de la novena. Consideremos cómo Eva fue desobediente. Su desobediencia fue causa de muerte para

0: sí misma y para toda la raza humana. Al contrario, María Santísima, por su obediencia a la palabra de Dios, se convirtió en causa de salvación para sí como para todo el género humano. Sucedió, pues, que el nudo de la desobediencia de Eva fue desatado por la obediencia de María. Porque lo que Eva había fuertemente ligado con su incredulidad, la Virgen María la libertó por su fe. Procuremos imitar la fe y la obediencia de la Santísima Virgen María en este primer día de la novena, para que, como ella, seamos colaboradores en la obra salvadora de su Hijo Jesucristo en nuestra Iglesia Vicarial. Gloria al Padre, al Hijo y al Espíritu Santo.
1: Reseña histórica de la Purísima de Macas. Por el año 1591, en los umbrales del primer centenario de la llegada de Colón a tierras americanas, vino a vivir a la tierra de los Macas el penitente Juan Gavilanes. Él era oriundo de Asturias, provincia española de la costa cantábrica. Había militado como soldado del rey en Perú. Tocado por la gracia de Dios, inició un camino penitencial en la población de Guano por sus pecados cometidos, perteneciente actualmente a la provincia de Chimborazo. Con el cambio de vida, cambió también su nombre. En vez de llamarse Juan Gavilanes, comenzó a llamarse Juan de la Cruz. Desde Guano se trasladó a la selva oriental amazónica. La tradición dice que vivió solitario en el Cutucú, frente a la ciudad española de Sevilla del Oro. Los shuaras de la región llegaron a conocerlo y fueron catequizados por él y enviados a presentarse en Sevilla para recibir los sacramentos. Ellos informaron a los sevillanos sobre la vida de Juan de la Cruz en la selva. Los sevillanos mandaron una delegación que visitara a Juan de la Cruz. Lo encontraron en tan mal estado de salud que lograron llevarlo a la ciudad de Sevilla del Oro. A la orilla izquierda del Upano le construyeron una ermita y allí siguió su vida de penitencia con la aprobación del ilustrísimo señor López de Solís, obispo de Quito.
2: Gozos a la Purísima de Macas. A cada uno de los gozos respondemos: ruega por nosotros, Santa Madre de Dios. Tu siervo Juan de la Cruz, el contrito penitente, veneró tu imagen santa en una estampa sin luz, percudida y ahumada, y te llamó Inmaculada antes que solemnemente la Iglesia proclamara dicho dogma siglos después. Hoy nosotros, tus hijos, a tus pies clamamos. Ruega por nosotros. El día de tu presentación, Santa María, en el templo, aquel 20 de noviembre, maravilloso portento, en esa imagen percudida, desgastada y sin colores, sufre una transformación, ahora hermosa y renovada, con celestiales fulgores. Con fervor y gran piedad, nosotros, tus hijos, te invocamos. Por voluntad y deseo del mismo Juan de la Cruz, la imagen de la Purísima es venerada en Riobamba, y fue allí donde, en diciembre de ese 15, 16 caballeros de esa villa jurarían defender este sagrado misterio de la Purísima Concepción. Con ferviente devoción, Señora nuestra, te decimos: dos incendios acaecen en tu santuario de Macas, y aunque tu estampa y el templo en ellos desaparecen, el gran fervor y piedad de tu pueblo no fenecen, y del cuadro original en una réplica exacta tu imagen traen a Macas aquel buen obispo Comín junto con Sor María Troncati. Hoy tu imagen veneramos en esta novena y con piedad te decimos. En aquel 5 de agosto, en la puerta de tu templo, te dejas ver cual doncella capitoneando un ejército, recordando a tus hijos con el celestial prodigio que no es de hermanos pelearse, pues aunque seamos diversos, somos imagen de Dios e hijos de un mismo Padre. Querida Madre del Cielo, hoy nosotros, tus hijos, te decimos. Eres madre y protectora de este tu templo devoto. En peligros y tragedias siempre has sido nuestro auxilio. Recibe, Reina del Cielo, nuestro rendido homenaje, y a la hora de la muerte condúcenos de tu mano. Llévanos siempre a Jesús, fruto santo de tu vientre. Míranos con compasión, no nos dejes, Madre nuestra. Somos tus hijos, Purísima de Macas, y por eso a ti clamamos. Oración final. Nos colocamos de rodillas. La benéfica promesa de tu creación llenó de júbilo al mundo, marchando por culpa del primer padre, y el infierno quedó confundido al oír de la boca de Dios la terrible maldición que la cabeza altiva de la serpiente habría de ser quebrantada y pisoteada por las plantas de tus pies. Desde entonces se repitió tu nombre por todos los ángulos de la tierra y las generaciones te aclaman bienaventurada. La Iglesia se ha levantado templos y altares para darte cultos y veneración. A ella, Virgen Sacrosanta, has inspirado títulos gloriosos de tus devocionarios para llamar a tus hijos y sentir tu poderosa protección. Eres llamada Purísima de Macas, y este título es el que más da a conocer la dulzura de tu corazón, y como es que más alienta nuestra esperanza, por eso nosotros, tus hijos e hijas, estamos con toda devoción pidiendo tu protección y amparo en esta novena en tu honor. Recibe, Madre del Cielo, nuestra súplica, confiado de que dirigimos en este día, del primer día de la novena. Intercede por todos nosotros ante el trono de Dios Altísimo, Santa Madre de Dios. Todos decimos: Dios te salve María, llena eres de gracia, el Señor está contigo, bendita eres entre todas las mujeres y bendito es el fruto de tu vientre, Jesús. Santa María, Madre de Dios, ruega por nosotros pecadores, ahora y en la hora de nuestra muerte. Amén. Bendita sea tu pureza y eternamente lo sea, pues todo un Dios se recrea en tan graciosa belleza. A ti, celestial princesa, oh Virgen Sagrada María, yo te ofrezco en esta noche alma, vida y corazón. Mírame con compasión, no me dejes, Madre mía, ahora en mi última agonía, sé mi amparo y protección. En nombre del Padre, del Hijo, del Espíritu Santo. Amén.
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vamos a tener presente las siguientes intenciones. En acción de gracias a Dios y a la Purísima de Macas por los 50 años de vida de José Orellana Ruiz. Por todos los fieles difuntos y por la familia Vera Cabrera. Por el eterno descanso de Denis Alejandro Díaz y por todas las almas del purgatorio. También oramos por nuestra parroquia María Auxiliadora, quienes hacemos el GAD municipal de Gualaquiza, gracias por esa invitación. Oramos por todas las autoridades de nuestro cantón, a los invitados de manera especial de hoy, al GAD parroquial de San Isidro, Ban Ecuador, Cooperativa de Ahorro y Crédito Cape Gualaquiza, Mies, Barrio Tinguichaca, Barrio Sangay, Barrio Norte, UNAE, Cooperativa de Transporte 16 de Agosto, Hidro Abanico, Hidro Normandía, Corona de Lojanos, Residentes en Macas y Casa de la Cultura. Los invitados especiales, pues la Parroquia María Auxiliadora de Gualaquiza, junto con el GAD Municipal del Cantón Gualaquiza. En el nombre del Padre, del Hijo y del Espíritu Santo, amén.